0: 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Así que bueno, muchísimas gracias, Marisol.
1: Gracias. Muchas gracias. Es un gusto estar con ustedes.
0: Ahí está. Vamos a mandar los micrófonos a cabina. 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Te mando un beso. Quédate disfrutando de la programación de los 40, Salina Cruz. Bye bye.
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Martino Goicochea de meterse a la ronda semifinal. Para entonces ya había muerto el hombre capaz de pegar ese mosaico de naciones, de religiones, de etnias, el líder Josip Broz Tito, quien interfería directamente para que la selección yugoslava convocara elementos de cada porción del equipo y así buscar que la selección representara a todos. Si la población de Croacia es menor a 4 millones de habitantes, la de Bosnia, responsable de que Italia fallara este torneo, no pasa de los 3 millones, o la de Kosovo, que acarició la calificación, es de 1.5 millones de habitantes, y eso no limita su competitividad y su cantera inagotable. Es trabajo, es proyecto, estructuras. Hoy a Canadá no les...

0: Si alguien pensó que sin Italia en el torneo todo sería sencillo para Canadá en el debut, es porque no quiso ver lo duro que es siempre enfrentar a un rival balcánico. Bosnia no vino de paseo. Muchas teóricas víctimas en este certamen darán pelea en el torneo. Compañeros.
1: ¡Bravo!
2: ¡Bravo!
3: Es palabra de Dios.
1: Es palabra de Lati, que es el
3: es
1: Dios.
3: Es lo mismo.
1: Ven, siéntate, Deus. Félix Fernández, ¿cómo estás?
4: ¿Qué pasa?
1: Bienvenido.
4: ¿Cómo estás?
3: ¿Cómo estás, mi querido Félix? Qué gusto tenerlos. Oye, estuvo interesantísimo lo que dices, mi querido Alberto Lati. Esto, entonces, me llama mucho la atención. Futbolísticamente hablando, Yugoslavia la regó. Deberían de estar juntos. Mismo que la Unión Soviética.
0: Sería un trabuco. La Unión Soviética no alcanzó los niveles que Yugoslavia, y eso que la extensión territorial es muy diferente. Pero Yugoslavia, si siguiera junta, serían equipos muy poderosos, ¿no?
1: Oye, Lati, una pregunta. Joseph Broz Tito también se apellidaba Pú, ¿no? Al final. No era Tito Pú.
3: El mariscal Tito Pú.
1: Era el mariscal Tito Pú, ¿no? Porque la verdad le hizo muy mal a Yugoslavia, güey. O sea, los trató con la punta de qué. Un dictador, en efecto, Félix.
3: Claro.
2: Sí.
3: Pero logró unificar.
5: Si hasta muy diferentes entre sí que tuvieron que lidiar juntos durante muchísimos años, ¿no?
3: Bueno, otro día seguimos con las clases de historia. El día de hoy vamos a hablar del juego del hombre, el fútbol. Y esta es la delantera que se les va a meter a Bayoneta Calada.
1: Así decía el perro Bermúdez, ¿no?
0: Decía un ataque de profundidad.
1: No me hagas pensar en los ataques a profundidad del perro Bermúdez, de verdad, güey. O sea.
3: Pero esa frase yo no la pensé yo. Me la sopló Lati hace rato.
0: Yo nada.
5: Y la frase
0: yo solo dije que el perro así transmitía. Contraataque a Bayoneta Calade.
3: Así es. Y bueno, hay mucho de la cruda del encuentro de ayer México-Sudáfrica. Primero, todo el mundo era alegría y felicidad. Ahora escucho cada vez más personas hablar y decir, le ganamos al peor equipo de todos los que están en el Mundial. ¿Es Sudáfrica el peor de los 48 equipos?
0: No, pero para nada. No. De hecho, en ranking FIFA, para lo que sea que sirve ese número, es una de las 10 más débiles, 9 más débiles.
5: Es el 60 en ranking.
0: Sí, sí, pero de los calificados.
5: Pero sí, hay países mucho más débiles, claro.
3: ¿Y qué lugar ocupa México según la Federación?
5: Federación. Ah, no podemos.
1: No puedes decir eso.
3: Puedes decir la fififafa.
1: Vamos a hacer un
5: marcador. ¿Quién la paga?
1: Oye, a ver.
5: Bueno, es el número 15.
1: Regresando al asunto, ¿quiénes entonces son peores que Sudáfrica? Porque de verdad yo vi una cochinada de escuadra en el juego con México en cuanto a Sudáfrica. Me pareció que jugaban muy mal, incluso para un neófito villamelón como yo. Como que de repente dije, estos cuates no tienen mucho de dónde sacar fútbol.
5: Hay países que debutan, que son toda una incógnita, pero que no.
3: El cuadro de horror.
5: Pues el caso de Uzbekistán.
1: Malísimo.
5: De Jordania.
1: Ok.
5: Curazao. Haití no debuta, pero no participa desde el 74 y es una selección, pues, de gente que no nació realmente en Haití.
1: Ok.
5: Es decir, hay varias incógnitas, eso, pero no es el país más débil.
3: Me da una gran alegría escucharte decir eso, porque quiere decir que México no va a quedar en último lugar.
1: Por lo menos, está bien.
3: No vamos a hacer el ridículo.
5: Ya no puede quedar en último lugar.
4: Tres puntos ya le
5: hicimos. No, ya no hay manera.
1: No se puede.
0: A ver, Sudáfrica calificó al Mundial, con todo y que en la eliminatoria le quitaron 3 puntos por alineación indebida.
1: Ajá.
0: A ver, son tan torpes manejando esto que les amonestan a un jugador, acumula tarjetas, y lo terminan alineando contra Lesoto.
1: Okay.
0: Un partido que es victoria segura. Es un país muy pequeño, enclavado a mitad de Sudáfrica. Y esos puntos se los descuentan. Y pese a los 3 puntos de castigo, se mete. Es una buena eliminatoria a Sudáfrica. Ayer vimos sus carencias y no voy a vender lo que no es. Yo dije desde el primer día, no tiene. Pero aún así calificó de buena manera y hay unos que son en este torneo.
1: Ok, bueno, pero tranquiliza que no seremos los últimos.
5: De buena manera.
3: Después del partido de ayer, todo mundo feliz, muy contento. Bueno, no todo mundo, el entre África, como decía el estaca, el hermano de Luigi y Mario, Hugo Broz.
1: Que también diseña vestidos y bolsas. Y
3: sentido de la moda muy cañón. Sí, sí, sí. Se atrevió a criticar el desempeño de nuestra selección, de la selección mexicana. Dijo que los jugadores de México no sabían con el balón. Menos mal que no sabían qué hacer con el balón. Si hubiéramos sabido qué hacer con él, les metemos 17 a estas culebras.
1: Oye, pero Hugo Broz dice, o sea, que México no sabía qué hacer con el balón, y la verdad es que yo los vi muchísimo más solventes. Y los sudafricanos también preguntaron, por ejemplo, que, o sea, la recogemos nosotros, se las devolvemos bolita, ya nos la metieron varias veces. De verdad fueron superiores, güey.
3: Pero vamos a ver lo que dijo Hugo Broz y lo que le respondió el Vasco Aguirre.
2: I saw a desperate Mexico.
4: México, había momentos en el partido que no sabía qué hacer con el balón.
6: Yo pienso que ellos tampoco tenían muy buena defensa. Ni posesión de balón. Tiraron una vez a puerta. ¿Qué más?
7: Que inclusive los hicieron un poco desesperados para intentar atacar. Entonces, la pregunta es...
6: Imagínate, si no estamos esperados, le metemos 5, cabrón. Pues, menos mal, estamos desesperados.
1: ¿No tan enchilado al Vasco? Yo lo oigo como que le caló.
0: Es que no es agradable que el técnico rival se meta en tu trabajo. ¿Estás de acuerdo, Félix? Son códigos del fútbol que es... ¡Habla de tus chavos, hombre! O sea, habla de lo tuyo, que además, ¿qué carencias mostraron? Si después de 4 veces queriendo sacar la pelota, lo decíamos en la transmisión de Radio Félix, la pierdes... Ya revienta la voz otra cosa y seguían intentando, ¿estás de acuerdo?
5: No, no, desde luego. Hugo Bros está en su gira de despedida.
0: Sí, sí.
5: En su last dance. Porque ya tiene 74 años y él ya anunció que prefiere estar con sus nietos, que es su último torneo, sí. Ya que dirige con la selección de Sudáfrica.

0: ¿Qué ganó?
1: Empatadas. Sí. Empatadas, sí, nos metieron los 15 que tú pusiste en la quiniela.
0: Sí.
1: 15
0: contra uno. Bueno,
1: no contra uno, porque.
0: Pero eso viene,
1: no,
0: de la desesperación.
1: No,
0: viene de la desesperación.
1: Desde el minuto uno ya estás esperando.
0: ¿Ya estaban duros?
1: Pues sí. No, no, desde el minuto empezaron a sortir con leña.
2: Y ¿sabes qué? En una cosa sí tenía razón este güey. Sudáfrica sí sabía qué hacer con el balón. Cuando estaba dentro de su portería, había que sacarlo y ponerlo en el centro del campo.
0: Y ya. Bueno, lo que pasa es que el señor Bros es daltónico también. O sea, no sabe bien cuál era Sudáfrica o cuál era México. O sea, como que yo creo que vio el juego al revés ese güey.
3: El segundo uniforme de Sudáfrica es verde, ¿eh? Su segundo uniforme, a lo mejor.
0: Ah, pues con razón se confundió, ¿sabes? Porque no entiendo el comentario.
1: Pero además, déjame decir, es la segunda vez que el Vasco se atora a Bros.
0: Ah, entonces hay rencilla, ya hay cosa personal.
1: Ya, claro, hay antecedentes. Mundial del 80.
2: ¿El Vasco se atora a Broso?
0: Creo que no. A Broso.
1: Mundial de México 86. Jugaron el primer partido contra Bélgica. Él es belga.
4: Es belga. Es belga.
1: Es belga.
0: Ni tanto, ni tanto. La verdad, a mí no me convenció, güey. Bueno, o sea, yo no.
1: Jugaron. Y además Hugo Bros tuvo que ver en los dos goles que anotó México. Muy mala marca del señor, porque era defensa.
2: A mí me dio gusto que el Vasco no se pusiera el saco de Hugo Bros.
0: Sí, porque le hubiera quedado mal. Además, si el Vasco fuera en verdad malévolo, hubiera dicho, ni te veo, ni te oigo. Y si hubiera estado pelón así con un bigote. Ay,
2: espérate, espérate.
0: Lo siento, lo siento.
2: Lo que debió haber dicho el Vasco, no sabemos qué hacer con el balón. Pruebas. ¿Pero dónde están las pruebas? ¿Dónde están las pruebas? Queremos ver las pruebas.
0: Hubiera dicho, a mí ni me afecta lo que diga Hugo Bros, porque pues la neta yo uso Luis Buitrón, ¿no? O algo así, güey, para hacerle. ¿Cuáles son los?
2: Es que Lati todo,
0: sí,
2: lo sabe.
0: Todo sabe.
2: Estábamos platicando del saco, que si le queda. Y nos dice, no usa Luis Buitrón. ¿Qué usa?
3: Es Calderoni, el traje oficial de la selección.
2: Ah. ¿Todo es culpa de Calderoni?
0: ¿Otra más? ¿Cuántas más, Calderoni? ¿De veras? ¿Cuántas más?
2: ¿De qué se trata?
0: Bueno, pero por lo visto estuvo más reñida esta rueda de prensa que el partido. O sea, estuvo muy entretenido lo que acabamos de ver. Me gusta ver cuando los hombres de cierta edad se pelean a bolsazos. Está bien, me gusta.
1: Imagínate que las ruedas de prensa fueran cara a cara. Tet to tet.
0: De plano, pues se arman los golpes, ¿no?
1: Pues el Vasco se le tira los
0: manos. Porque el Vasco creo que sí se le van las manitas, yo creo.
1: El Vasco es bueno para el trompo.
0: ¿Ah, de veras?
1: Sí. Yo lo sé de a los 68
0: años. Digo, ya está grandecito, pero en su momento.
1: Tiene buenos antecedentes.
0: Porque el carácter no le ha cambiado, ¿eh? Tiene, sí. O sea, tiene.
1: ¿Sabes cuál aplicaba muy bien el Vasco? Cuando jugaba, cuando era jugador y cometía una falta, se escupía la mano para darle la mano al rival y ayudarlo.
2: No manches, qué nacarada.
0: Entonces hay que.
1: No le escupía al rival, se escupía la mano.
0: Pero es una
1: porquería. Amablemente se la atendía.
0: Entonces.
1: Se la atendía para levantar.
0: Entonces no es el Vasco, es el Ñero Aguirre. Eso es una nacada. ¡Qué horror!
1: Eso lo estás descubriendo apenas.
0: Es muy feo.
2: Es que yo había oído hablar del escupitajo de cortesía.
0: Ese,
2: ¿no?
0: Sí.
2: Cuando no hay otra opción.
0: Fíjate que me asustó Félix cuando empezó a decir que se escupía la mano. Y dije, pues, ¿qué le va a hacer?
2: ¿Qué le va a hacer? O sea.
0: ¡No lo hagas, Vasco!
2: ¿A ti te le escupió alguna vez, Félix?
1: No, afortunadamente no.
0: ¿Qué? ¿La mano?
2: La mano. Mano, güey.
1: Nos quedaba muy lejos. Pero no.
0: Qué horror.
1: No, gracias, pues.
2: Afortunadamente, no.
1: No he sufrido ninguna agresión del Vasco hasta el día de hoy.
2: ¿Te tocó jugar contra el Vasco o del mismo equipo?
1: Mira, me tocó jugar contra el Vasco cuando estaba en las Chivas, ya en su última etapa, y me tocó que me dirigiera también.
3: Y de asistente en la selección.
1: Su primer equipo como técnico fue el Atlante.
3: Y de asistente en el 94.
1: Claro, sí.
2: También. Entonces te han dirigido dos técnicos mundialistas. O tres.
0: ¿Cuántos?
1: No, Volpe.
2: El Piojo.
1: Vasco. No, el Piojo no me dirigió. Y pues me llevaron.
2: Ándale, pero el Piojo fue tu compañero de equipo.
1: Creo que fue mi compañero muchos años.
2: Y de todos ellos, ¿quién es el más
1: Piojo
2: pistola?
1: Otras guarradas.
2: ¿Quién es?
1: Peores que escupirse la mano.
2: Ay, dinos una, no puedes.
0: Una del Piojo, porque el Piojo se me hace que se ha de hacer unas peroñeras.
2: Era un cerdo para jugar el Piojo. Sí, para jugar, ¿eh? Que aclaro, ¿eh? Porque lo del otro
0: ahora ya
2: es, no se opina.
0: Ahora ya es realmente un hombre de edad, ¿no? Que es educado.
2: A mí me cae increíble. Pero yo me acuerdo que si era un jugador que metía la pata fuerte, ¿no?
3: Sí, de hecho una eliminatoria, se queda con un futbolista hondureño, con Dolmo, ¿no? Y eso propicia su expulsión.
1: Le da una patada, Dolmo.
3: Sí, sí. Y él se engancha. Y por esa jugada no va al Mundial, no va al serial del 94.
1: A la justa.
3: A la justa.
1: No, lo deja fuera Mejía Barón.
3: Y aparece el
1: álbum. Todavía no se la perdona.
0: Sí. No, o sea,
1: no la patada, él al doctor.
2: Oye, Félix.
1: El doctor todavía no se la perdona.
2: Félix, y de todos estos güeyes que conociste, ¿quién crees tú que sea el peor para dirigir a la selección nacional?
1: ¿El peor?
2: De los que ya pasaron por ahí, de los que mencionaste. La Volpe, Piojo, el Vasco.
0: El más chafa.
2: Mejía Barón. Mejía Barón por no meter a Hugo.

0: ¿Por eso te cae mal a ti?
1: Sí.
0: ¿Y si Hugo no quiso entrar, qué tal?
1: Yo le decía, Mejía Barón. ¿Qué tal si Hugo no? ¡Va a estar Hugo!
0: Imagínate.
1: ¡Va a estar Hugo, Mejía! ¡Va a estar Hugo!
2: Félix fue testigo del momento de la polémica. Él estaba junto a Mejía Barón y Hugo en el momento del cambio que no fue. Algún día Félix tendrá que decir todo lo que escuchó.
3: ¿Vas a escribir un libro? ¿Vas a dejar un libro póstumo con todo lo que sabes? O sea, danos una probadita. ¿Quién es el más...?
0: Mira, ya hay uno escrito sobre los conflictos. La Volpe, ajá, contra Hugo Sánchez.
3: Ok.
0: Ese ya está puesto.
3: Pero tú también. Sí. No le saques, no le saques. Bueno, no, pero estamos ya platicando. Pero, espérate. Nosotros, nadie nos está viendo.
0: Estaba en el momento correcto, en el lugar correcto.
1: Perdón, ya parece peda de cantina.
3: Que okay, va.
1: Tenemos una labor informativa, pero yo quiero ir a eso, ¿eh?
3: Sí, yo también.
1: Aunque sea con los chupes.
0: Pero por lo menos invítame una chat.
1: Va. Bueno, David Faitelson cae gordo, ¿no? A veces.
3: A veces.
1: A veces sí. A mí me cae muy bien, pero de repente tiene declaraciones que me caen gordas. Y compartió su sesudo análisis sobre el desempeño de la selección nacional. ¿Y qué creen? Pues, para sorpresa, yo creo que de nadie, a Faitelson no le gustó la selección.
3: No me digas. O sea, a ver, tenemos declaración de Faitelson.
1: Por supuesto, adelante.
3: Venga. A ver.
4: No me gustó México. No okay. Me gustó y punto. Es decir, uy. No podemos caer en excesos, en triunfalismos, en pensar que el resultado es lo único que debe importar. No, México no ha jugado un gran partido de fútbol aquí en el Estadio Ciudad de México y me atrevo a decir, asegurar que con ese nivel no va a trascender en la Copa del Mundo.
3: Había bebido un poco. Ok, está bien. ¿Sabes qué? Convoquen otra vez a Peláez para que le responda de esa manera grosera que lo hizo, ¿no? Eres un estúpido. ¿Cómo le digo? Esto no me gustó. Es muy grosero. Es demasiado amargo, ¿no? O sea, sí hubiéramos querido más de la selección, pero yo estúpido. Creo que es un poco rudo con los muchachos, ¿no?
1: Beto, ¿qué opinas?
2: Es posible cada quien con su opinión. Yo ayer fui muy claro que es para mí perfectamente posible. Ajá. Admitir todo lo que hay que corregir, sí. Y admitir que es mejor corregir cuando ganaste.
3: Sí.
2: ¿Sí?
3: Sin duda.
2: Se iba por 3 puntos la primera ronda, es de ir cosechando de 3 en 3. De ahí a decir que con lo de ayer alcanza para semifinales, no. Lo de ayer no alcanza ni para octavos de final. Pero un equipo tiene que ir creciendo y creo que ayer incluso volví a ver partes del partido y vi momentos de fluidez en el primer tiempo. Yo no sería tan duro, pero bueno, David tiene todo el derecho.
3: Pero ¿sabes qué? Imagínate que hubieran perdido. Hubiera sido rudísimo. ¿Qué pasó, Miguel?
0: No, evidentemente, pero le quiero hacer una pregunta a Lati también, porque justamente bajamos ayer de la zona de transmisiones juntos y estaba David Faitelson ahí y después ustedes dos se encontraron en el baño, ¿no? ¿Por qué no?
2: No, ayer no lo vi. Me saludó con él muy bien. Ayer no lo vi.
3: Oye, ¿lo viste en el baño? ¿Y qué tal?
2: No lo vi.
3: ¿Y sí o no?
2: O sea, lo tenía que haber visto en el baño.
0: ¿Viste en el baño con él?
1: ¿Y si fue al baño?
2: O sea, al baño en el medio tiempo.
0: Tú vas varias veces al baño.
2: Nada más fui en el medio.
1: Es lo que debería hacer David.
0: Larga.
3: Fíjate, y aparte, nosotros íbamos mucho al baño, pero no a lo que ustedes creen, güey. Eran los
1: eran otros 90,
3: era muy feo.
0: Fíjate, yo también soy de los 90.
3: Ah, yo pensé que tú también habías tenido problemas de drogas.
0: En el Estadio Azteca. Ok. También con un chupe de por medio.
3: Va. Ok, vas.
1: Félix Fernández, tú eres un exdeportista. ¿Fuiste drogadicto como nosotros?
3: No, ¿sí pusiste atención a lo que estábamos diciendo o no? Estábamos hablando de drogas.
1: Estamos hablando de cocaína.
0: Nunca me cayeron bien las drogas.
1: Dales una oportunidad. No, está bien, no lo hagas nunca.
3: Oye, bueno, pero regresando a lo de Faitelson, la Femex Food ya emitió comunicado que dice, Faitelson, presidente, cállate, aquí yo soy el amo y tú eres todo lo demás, cállate ya. No.
1: La selección ya le contestó a David Faitelson y dijo, David, a nosotros tampoco nos gustas. Es que a David le gustan solamente los partidos cuando tienen relleno cremosito, cubierta de chocolate, etiquetas de exceso de calorías.
3: A ver, Faitelson, no te preocupes. Dice la selección que tú tranquilo. O sea, tú tampoco les gustas a ellos, güey. No, nada, ni tantito. O sea, no hay problema. Pero bueno.
1: A mí lo que me parece interesante ahorita es lo que acabas de decir tú. Estos güeyes de la selección no han jugado mucho juntos. Ha habido muchos cambios, unos están en Europa, por acá. Este fue un primer partido, se empiezan a organizar. Yo veo futuro.
2: Yo veo elementos positivos. A ver, Eric Lira ya no es un candidato, es una realidad. Y un buen partido no es mi opinión, lo leí en periódicos en Inglaterra, en Italia, en Francia.
1: Obvio, Lati.
2: Un medio de contención que estaba fuera de su radar y surgió de...
1: la cantera de Pumas, obviamente.
2: Ya sabía que querías ese escenario.
3: Qué bueno que le diste el gustito.
2: Ni Raúl Jiménez ayer, ¿eh?
3: Con qué bueno que le diste el gustito, sí, claro, de veras, porque anda muy cabizbajo después de que los Pumas la regaron. Pero...
2: Y así como Eric Lira dio el paso adelante, yo espero que el Tala tome serenidad, ya fue el debut, y sea un partido más certero, más confiado, ¿no? Por ejemplo.
3: Me gusta esa idea.
2: Quiñones, bueno, me encantó, perdón.
3: No, digo que también quien dijo, quien dijo que Sudáfrica es muy poco equipo, ¿no? Ya lo dijimos hace rato, y que México debió haber ganado más ampliamente. Como estos argentinos que les vamos a presentar ahorita, que van a escuchar que, pues, no es que nos odien por ser bonitos, estos opinan acerca de la selección mexicana. Ahora, estos son de los que se hablan encima, che, así que pongan mucha atención.
1: ¿Pero por qué argentinos opinando sobre el fútbol mexicano? Siempre lo masacran.
3: Pues sí, y estos no fueron la excepción, pero ahí les van.
5: Vamos a escuchar estos güeyes, estos ches.
6: México le ganó a la peor selección del Mundial. Un espanto, porque si perdés con México, te tenés que ir.
7: Y el partido de México acá con los muchachos, qué malo que son los sudamericanos, por el amor de Jesucristo.
3: O sea, ¿sabes qué? Lo que tienen estos güeyes es envidia de Chile. Es una cosa freudiana. Sí. Pero, lo que pasa es que no le ponen chile a su chimichurri, güeyes.
0: ¿Ellos viven en la Condesa o viven dónde?
3: ¿Cómo, perdón? No seas así. De meseros, ¿no? ¿Qué?
0: No sé. Bueno, hay gentrificación también.
3: Sí.
2: Les dolió especialmente que se abucheó la bandera argentina cuando fue anunciada ayer. Hay un instante que no sé hasta qué punto se percibió en televisión. El instante es cuando van anunciando cada país participante y desfila la bandera correspondiente. ¿Fue abuchada la de Argentina?
3: Pues ahí sí.
2: La de Estados Unidos, solamente esas dos. Fíjate, y hoy en el de Canadá, también la de Estados Unidos.
3: Creemos que es un error, o sea, y aquí sí hay que decirlo en este bonito programa, o sea, no seamos xenófobos, no creemos odios, nos distinguimos por ser un país amistoso, sigámoslo siendo. Estados Unidos, ahorita entiendo que la gente esté muy enchilada porque nos han tratado con la punta del pie, bueno, menos unos favorcitos para investigar unos güeyes, pero fuera de eso, pues, verdad es que hay animadversión.
1: Y además, obviamente van a decir que estuvo feo el partido, pues no le regalaron ni un penal a Messi.
3: Bueno, a ver, ¿qué dicen en cabina? Que si nos callamos...
1: Que nos callemos. Ajá.
3: ¿Está bien?
1: Bueno, saludos a los Faitelson argentinos, esos güeyes. Bueno. 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
3: Qué bueno que siguen con nosotros en La Delantera. Félix Fernández, ¿qué tenemos?
4: Mira, vayamos, mi querido Estaca, con quienes sí tienen alma y disfrutaron, sí, de la victoria.
3: Okay.
4: ¿Saben de quién? Se trata de Jorge Campos, que estaba tan contento que no le importó caminar descalzo bajo la lluvia porque así recargan energía los inmortales.
3: Muy bien.
5: Vamos, venga, Brody.
6: México, vamos a festejar. ¡Viva México!
3: Auténticamente, ¿eh? Se quitó los zapatos bajándose de la camioneta. Pero espérame, hay un charco ahí gigantesco. Y ahí va descalzo.
5: Está de traje, pero empapado el Brody. Y yo también de verlo.
3: Y se le ve bien, ¿eh? Sí se le ve acapulqueño. Y de hecho, un grupo de turistas al parecer le tomó foto porque pensaron que era un ajolote gigante. Auténtico y verdadero. Nada más que son los ajolotes de Acapulco. Bueno, en México tenemos grandes ajolotes. Bueno, ojolotes. ¿Han visto a Mario Delgado?
5: Sí,
4: sí, sí, sí, ¿cómo
3: no? ¿Qué
4: onda
3: con eso, güey?
5: Últimamente Mario Delgado está pintado por toda la CDMX, güey. Por todos lados lo veo al buen Mario. Oye, ¿no habrá sido una estratagema? Porque venía saliendo Campos del partido, ¿no?
3: Ajá.
5: Seguramente estuvo cheleando.
3: Sí.
5: Y bebiendo.
7: Imposible.
4: No hay manera.
7: No toma.
3: ¿Nada?
7: Nada.
3: ¿Entonces por qué habla así?
7: De hecho, hubo una etapa en la que él jugaba en Estados Unidos en el Galaxy y patrocinaba una marca de bebida alcohólica.
3: Ajá.
7: Él quitaba la marca, tenía firmado en el contrato que no jugaba con... ¿Estoy correcto, Félix?
4: Con la
7: marca. ¿Jugaste con él?
4: Chupar. Yo nunca lo vi chupar.
3: Pero,
5: bueno, pero eso...
3: Pregunto.
4: Oye, pero espérate, él usa guaraches o chanclas. O sea, no hay mucha diferencia de quitárselos y caminar descalzo. ¿Cuál es el medio?
3: No, ¿y no será que nada más quería salirse de la camioneta porque tenía que ir al baño?
5: Ese era mi punto.
3: Y ahí con el charco no pasaba nada. Sí.
5: Y ya ni modo que lo regañen.
4: Iba con las leyendas.
5: No camines descalzo, te vas a enfermar. No, pues es inmortal el güey.
3: Exacto.
5: ¿Qué más? La gripa le viene guanga.
3: Además, esto no es Acapulco, Jorge. O sea, estás caminando entre inmundicia, aceite de camión, colillas de cigarro, ratas muertas. Bueno, es igual que Acapulco.
5: Igual que Acapulco.
3: Camina como quieras.
5: Y bueno, cerca del Estadio Azteca, la celebración fue un poco más intensa. Los fanáticos pues, se pusieron a cantar. Y al parecer, además de los dos pepinos que le propinamos a los Bafana Bafana, les dejaron ir algo más. ¡Adelante! Y así se siguieron 200 veces.
3: Sudáfrica probó el chile nacional. ¡Qué bonito!
7: Es un ciclo mundialista muy claro de México cada 4 años. Antes del partido es a futuro, es va a probar.
3: Ajá.
7: Una vez que pasa el partido, si eventualmente sucedió y se acertó,
3: ajá,
7: ya es en pasado. Si no, ya se cambia de canto.
3: Correcto, pero la cosa es utilizar el chile nacional para fustigar, castigar, vejar y hacerle cosas horribles a los rivales.
5: Pero
3: me
5: entonces
3: gusta.
5: Me voy a tomar una pequeña libertad. Yo adelante. Sé que es las del próximo jueves, pero me acompañan. ¡Corea va a probar el chile nacional! ¡Corea va a probar el chile nacional!
3: Ahora,
5: ¡Chile!
4: Chile no está en el mundial.
7: No calificó.
4: Espérate, cuando México pierde, ¿qué se canta entonces?
3: Perdón, que cuando
5: México probó el Chile Nacional.
7: Ahí ya no, se canta ahí.
3: ¿Eh?
7: Ahí ya no se canta, ahí ya es piñata la selección.
3: Además de todo, no tiene sentido, mi querido Alberto, porque para probar el chile mexicano, un mexicano tendría que ser muy flexible. O sea, es difícil. La cochinilla, por lo menos a mi edad, ya no sale.
5: No es cierto.
3: ¿Qué?
5: Te voy a desmentir con una sola palabra.
3: A ver.
5: Sague.
3: ¡Ajá! Bueno, pero ese es brasileiro, ¿no?
5: Ah,
3: ese es chile de otro.
5: Gabriel Soto.
3: Oye, puede ser. Oye, pero lástima que no anotó Gilberto, ¿no? O sea, les hubiera encantado el chile morita.
5: ¡Ah! Los Bafana, el chile morita.
3: Les hubiera gustado.
5: Y que no digan que no somos buenos anfitriones, ¿no? Les dimos chile hasta para llevar a.
3: Para que le llevaran a sus mamás, a sus hermanas, a su papá, a todo el mundo.
4: En Sudáfrica. Pero les faltó.
3: Sí, faltó un poquito.
7: En Sudáfrica comen un chile que se llama periperi.
3: Sí.
7: Viene de Mozambique y es buenísimo.
3: Hay un pollo al periperi.
0: No me veas feo. Ya no alburé, ya estoy dando un dato.
3: Es cierto.
0: Culinario.
3: ¿Está rico?
0: Sí, el pollo
3: al periperi. Hay un pollo al periperi que es una delicia, claro. Y es africano y es riquísimo.
0: De Nandos.
3: Sí, pero es un chiquito, allá, chiquito. Sí. Curioso
5: no,
3: que
5: no,
3: sea
5: pero
3: africano.
5: Es africano.
3: Es chiquito el periperi. Yo sí, sí lo he visto. Sí, sí, sí. Sí, sí,
7: de hecho, es tipo.
3: Es tipo.
4: Como aquel que probó la
5: no. Yo también. ¡Nati va a probar!
3: ¡El chile africano! ¡Nati va!
0: El piripiri.
7: Es el pasado. Periperi, no pipi.
4: Periperi, pero.
3: Está bien.
4: ¿Qué significa eso?
3: Bueno, y en México, sí, en México, señores, tenemos para todos, hasta para los gringos, que sin tener ni siquiera verle en el entierro, también les tocó su repasada, porque según estos aficionados que van a escuchar, no hay nada peor que ser gringo. Chequen esto.
7: ¿El que no brinque?
3: Es gringo. El que no brinque es gringo, dice. Okay, está bien.
5: Está acá, no brincaste, güey, ya eres gringo.
3: Bueno, y español, te digo que tengo tres, ¿qué tiene de malo, güey? Pues no tengo.
7: La comunión entre los países anfitriones del torneo. Te decía que, oye, Canadá abuchea el himno de Estados Unidos hace unos 10 años, 15 años, era impensable, ¿no?
3: Sí,
7: ¿sabes? Canadá y Estados Unidos no tenían nada que...
3: Justo hoy, no, este, pues hoy vi un análisis muy interesante y corrígeme si estoy mal a ti, pero Canadá, México y Estados Unidos pactaron este mundial hace muchos años, cuando la situación era muy diferente.
5: Con Peña Nieto, ¿no?
7: Hubo algo curioso. Fue en la primera administración Trump.
3: Sí.
7: ¿Y sabes qué contribuyó a que nos compartieran? Porque no nos engañemos, ellos tenían el torneo.
3: Sí.
7: Contribuyó que querían hacer un cambio de diplomacia, de acercamiento, que el torneo nos lleve juntos. No esperaban que hubiera 4 años demócratas y que regresara Trump justo para el torneo. No,
3: y además la animadversión que hay ahorita con Canadá y Estados Unidos y México, no ha abonado a que esto funcione.
4: No, la palabra clave se llama aranceles.
3: Pues sí, bueno, y muchas otras cosas.
5: Así también,
3: y
5: la palabra clave es Trump.
7: Estado 51.
4: ¿No es aranceles?
7: Sí. Estado 51, que de hecho cuando juegan en el Four Nations Playoff o el Face-Off Estados Unidos y Canadá el año pasado, el hockey sobre hielo, ajá, se abuchea el himno de Estados Unidos tremendamente en, ¿sí?, Canadá. Sí, sí, no es que seamos tres coanfitriones, que estemos de tres amigos,
3: bueno,
7: ahorita.
3: Imagínate que le dicen a México, los vamos a hacer el Estado 50. O sea, no, güey, ya ves que Trump decía que iba a unir a Canadá a los
4: Canadá.
3: Estados Unidos. Pasado
4: dijo que después de agarrarse a Groenlandia.
3: Además.
5: Es
3: pero
5: que
3: bueno,
5: si no se hace una fiesta, güey. Imagínate que yo invito a la gente. Los invito a una fiesta, va a ser en casa de Beto Lati, mía y de Félix Hernández. ¿Qué clase de fiesta es esta?
7: ¿A dónde llego?
5: ¿A dónde voy? Si no se arman bien.
4: ¿Nunca lo hiciste?
3: ¿De qué?
4: ¿Invitar a casa ajena?
3: Bueno, también, sí, funciona. ¿Y sabes lo peor? Les digo una cosa de Eduardo. Invitaba a casa ajena, organizaba y hacía la eduardiña. La eduardiña consiste en organizar el desmadre, hablarle a todo mundo y no llegar. Y la hacía a cada rato el güey.
5: Sí, la neta, sí, me declaro.
4: ¿Y se metían Eduardo y sus cuates a la tuya?
3: Ya me fregaste. Él y sus cuates, sí, todos entraron. Mira, ¿sabes qué? Vamos a regresar ya a los saltones estos. Se unieron tantos que el sismológico reportó un sismo de 5 grados y se sintió muy fuerte aquí.
5: ¿Dónde?
3: En mi entrepierna.
5: Ah, no.
3: Soy como Peña Nieto. Sí. Como Peña Nieto que sintió un temblor que no sintió nadie más.
5: ¿No se acuerdan? No, aquí en Palacio Nacional se sintió un temblor, me pongo mi copete así, y nadie lo sintió, nomás lo sentí yo.
3: Raro que haya sido Peña Nieto y no Calderón, porque ese sí le ha dado el delirium tremens, ¡ay, está temblando, güey! Delirium tremens, ¡ay, está temblando, güey! No, pero no le dio, no sé, güey.
5: Oye, pero es un buen pretexto esto para las infidelidades, ¿no?
3: ¿Qué?
5: No, mi amor, es que no quiero ser gringo, por eso me eché un brinco.
3: Mi vida, lo siento, guapa. Qué horror, qué feo. No sigan esos consejos.
5: Bueno, la joya de la corona, la copa de las celebraciones, la medalla de oro es para estos eufóricos jóvenes y su canto a la libertad. Adelante, muchachos.
8: Cosas de oro, damos al putero. Cosas de oro, nos vamos al putero. Cosas de oro,
7: nos vamos al
3: putero. Nos vamos al tero.
5: ¡Vamos a cero! ¡Nos vamos al tero!
7: Aprovecharon la rima, ¿no? Pues si hubiera sido 3-1, no sé cómo hubiera quedado.
3: 3-1, déjame pensar rápidamente.
7: Sí, bueno, hay un... O sea, nos vamos a Neptuno, ¿no? No sirve
4: para el relajo.
7: Para el relajo.
3: Nos vamos al Neptuno. Ese
7: es un tugurio, el Neptuno.
3: Ese es el tero de confianza de este programa, el Neptuno. Neptuno. Ahí es donde nos gusta.
5: Ahí es donde Félix perdió su virginidad.
3: Oye, pero la verdad...
4: ¿Neptuno? No fue el Neptuno. Calimba.
3: No, el Calígula.
4: En el Calígula. Sí, Calígula.
5: En el Calimba.
3: ¡Calígulo! Esto se llama un micrófono, te lo presento, güey.
5: En el Calimba, dijo.
3: Exacto,
5: el Calimba. El Calimba ya es un
4: putero. ¿No fue el Calimba?
3: No sé, güey.
4: Pues pero, es de tu época también.
3: Sí, no, y muchos otros antros horribles. Pero estos jóvenes, la verdad, me dan envidia. Yo que ya estoy todo viejo y ajado. O sea, por eso me acuerdo del poeta que decía juventud divino trasero.
5: Perdón,
3: te digo,
5: perdón.
3: Tesoro.
4: Tesoro.
3: Tesoro.
5: Hay unos ya traqueteadores también muy, muy buenos.
3: Sí, también, unos también antros divinos. O traseros.
5: Y recuerden que solo pueden tener baile privado con las sexoservidoras autorizadas por la FIFA. Federación.
3: Si no los van a multar.
9: Ay, tampoco, ¿eh?
3: Ahora, con todo y que son jóvenes, con todo y que son jóvenes, solamente aguantaron un tiempo extra. ¡Bú! Tres minutitos y ya, güey. Chale.
5: ¡Todos a cero! ¡Nos vamos a!
9: ¿Ni con pausa de hidratación?
3: ¿Cómo? No, y ni con pausa de hidratación.
4: Pausa de hidratación. Pausa ya es mucho.
5: Oye, esa lo voy a aplicar. No, no, ahorita no aguanto. Necesito la pausa de hidratación. Dame dos semanas.
4: Una, dos minutos la pausa de hidratación.
5: Dame dos semanas. ¿Sabes y hablamos.
3: Qué? Te recomiendo para tu hidratación el jugo de betabel. Si quieres, yo te disparo un poco.
5: No, yo produzco el mío, güey. ¿De qué hablas? Yo todos aquí jugo hacemos jugo de betabel.
3: ¿Quién quiere jugo de betabel? O sea, de veras.
5: Y eso que estamos en una estación juvenil, güey.
3: Además, güey.
5: ¡Jugo de betabel! Bueno, lo que sí les digo es que si México llega a la final, yo me voy al Ángel de rodillas. Y si quieren saber qué haría la afición mexicana si llega a la final, no se pierdan el reportaje de hoy de Chavita Bien de toda la vida.
10: Hoy vine a preguntarle a la gente qué harían en el hipotético caso de que la selección mexicana llegara a la final. Vamos a ver qué nos respondieron. Si México llega a la final, ¿usted qué promete hacer? ¿Cambiar de marido o algo?
11: No, a mi marido no cambiaría.
10: ¿Eso lo cambia?
11: No, ese no bueno. Cambio por nada. No, si gana la final, me voy a ir a bailar al Ángel de la Independencia con toda mi familia. ¡Venga, venga, México!
10: ¿Qué prometes si México llega a la final? ¿Qué prometes hacer?
12: Pago mis deudas.
10: Si no llega, no las pagas.
12: No, es que debo mi carnal, no. O tal vez, no sé, me vuelvo cristiano.
10: Si México llega a la final, ¿qué harías?
12: Uf, no, pues ¿qué no haría, no?
10: ¿Qué promete así de, yo prometo hacer esto?
12: Yo prometo volverme a casar.
10: ¿Volverte a casar? Si no es castigo.
12: Sí, exacto.
10: ¿Qué harías? ¿Qué harías?
12: Me voy caminando de aquí a... A la villita.
10: Ay, estás muy aburrido. Si México llega a la final, ¿qué prometes?
12: Te prometo.
10: Dejar de todo, ¿eh?
12: Bajar de peso.
10: ¿Solo así?
12: No, sí, yo creo que sí.
10: ¿Sí? ¿Qué más? Dejar de tomar, ser fiel.
12: Sí, soy súper fiel.
10: Pero a la selección nada más.
12: Exacto.
10: Ah, no, no, no, no. Dejar de tomar, ponerte a hacer ejercicio.
12: Mira, el ejercicio porque no tomo.
10: ¿Eh?
12: El ejercicio porque no tomo.
10: Pero consejos, güey.
12: Consejos, sí, sí, sí. Pero ejercicios, me voy a poner bien mamá si México queda campeón del mundo.
10: Órale, pero a ver, de una vez, una sentadilla. Una, dos, tres, chale. No, pues así como si México llegara a la final, en el hipotético caso de que eso llegara algún día a suceder, ¿qué prometes hacer? ¿Qué harías?
12: Yo me rapo.
10: ¿Sí? ¿Sí?
12: No, pero algo que valga la pena.
10: No, pues
12: hay que raparse.
10: Ya, dos, tres. Dejar de tomar.
12: Yo creo que sí, dejar de tomar.
10: ¿Sí le piseas?
12: Sí, sí,
10: ¿sí? Si México llega a la final, ¿qué prometes dejar de hacer? O va a ser, no sé, ser fiel o...
13: No, tengo el reto de subir al Popocatépetl. Si gana México, es mi reto personal para llegar.
10: Ah, pues ya no subiste, güey. ¿Qué dejarías de hacer? No sé, dejar de pistear, no sé.
14: Pues ya llevo 4 años sin pistear, entonces sin problema, digamos.
10: No se notan.
14: Sí, yo sé.
10: ¿Otro tatuaje?
14: Yo creo que sí nos tatuamos, o sea, sí.
10: Acá Raúl Jiménez, así en un cachete.
14: La hormiga. Sí,
10: la hormiga.
14: Sí, le vamos a las Chivas.
10: Ah, no, gracias. Bueno, pues ahí tienen la opinión de las personas, lo que harían y lo que no harían. Ella, por ejemplo, dice que a su marido no lo cambia por nada. Yo, si México llegara a la final, la verdad es que me vuelvo loco. Me voy de fiesta 2 semanas, 3 semanas, 1 mes más. Váyanme corriendo de una vez. Lo bueno, jefe, es que eso nunca va a pasar porque, pues, lastimosamente México nunca va a ganar el Mundial. Pero hoy sí le vamos a echar porras. ¡México! ¡México!
3: ¡México! Muy bien.
5: Pero en una de esas, México sí gana el Mundial algún día, ¿no? Que a Dios ver, nos dé vida.
3: A ver.
4: ¿Mundial de qué?
5: Que no puede. ¡Ay, de veras!
9: La Copa de... pero es que Mundial de otros deportes sí se puede, ¿eh?
5: Claro, yo me decía el Mundial de Waterpolo.
3: Claro. Oye, pero me gusta la pregunta. En algún momento, dentro de muchos, muchos años, si el fútbol hace A, B y C en México, ¿podríamos aspirar? ¿Qué necesita el fútbol mexicano para decir, ok, sí seríamos competitivos rápido? Yo sé que esta pregunta se ha hecho una y mil veces, pero ¿qué le hacemos al fútbol?
7: Atreverse a querer hacer A, B y C y sacrificar los centavitos de hoy, ajá, en aras de los millones del futuro. Pero aquí el cortoplacismo.
3: Ajá. Y el negocio, fuerte, ¿no?
7: Sí, claro, pero es, prefiero moneditas hoy. Oye, te conviene si trabajas, si cultivas, si generas.
5: ¿Pero por qué estás hablando de Morena? No, perdón, se me salió.
3: Oye, Alberto, y también alguna vez que fuimos el señor Videgaray y yo a trabajar a Argentina, yo me acuerdo que había una cancha de fútbol cada dos cuadras, ¿te acuerdas?
7: Sí.
3: O sea,
7: sí.
3: Era fútbol.
4: ¿Eran meseros?
3: No, güey, dale con los meseros. No, no, no, eran jugadores. No, fuimos a hacer programas allá a Argentina, a Buenos Aires, qué güey eres. Pero el asunto es que es una cultura de fútbol y además de todo yo creo que hay dinero o más organización o más ¿qué nos falta, carajo?
4: Internacionalización. O sea, si tú pones a ver las selecciones que llegan a las finales, que han ganado las Copas del Mundo, sobre todo últimamente, que están en los primeros 10 lugares, ¿dónde están sus jugadores? En las 5 mejores ligas del mundo y son titulares en todas ellas, son jugadores importantísimos. Claro, por supuesto, en Europa les queda mucho más cerca, es mucho más fácil también por ser comunitarios, por no ocupar plaza de extranjero. Y México, pues, tiene una enorme dificultad, pero el futbolista mexicano, fíjate esto, está, tiene dos precios.
3: A ver.
4: Dos valores. Sí. Okay. Uno en el mercado interno y otro en el externo.
3: Y en el externo sí son apreciados y...
4: En el mercado interno es más apreciado, pero mucho más.
3: Mucha más lana aquí que yéndote a jugar al
4: extranjero. ¿Uno vales más en tu casa que afuera?
3: Yo valgo madres en todos lados.
7: La verdad es esta botella. Ajá. Y ves que en el estudio está valorada en 1,000. Pero sales del estudio y te dicen, no... Te doy 80. Oye, pero no hay, son cifras muy diferentes.
3: Ok.
7: Y tú estás terco. No, bueno, le subo a 2,000. Pero luego te quejas, es que no estoy vendiendo afuera. Es que para trascender, para tener oficio, otra dimensión, jugadores en Champions, que se estén rozando con lo máximo, necesito eso. Pues, ¿cómo la vas a vender afuera?
3: Y formar jugadores por los cuales sí pagaría caro un equipo extranjero.
7: Pero tienes también que generar una marca de nuestro fútbol. Si no tienes futbolistas en los grandes equipos, los demás equipos no van a venir a buscar. Si los que exportas no logran trascender, los demás no van a venir a buscar. Argentina y Brasil tienen un círculo virtuoso. Ajá. Uruguay tiene un círculo virtuoso. Colombia ha entrado en un círculo virtuoso. Nosotros a la inversa. En la última Champions teníamos a Huescas, que por cierto está lesionado ahora. Ajá. Y nada más en las fases importantes. Pasa constantemente. En equipos grandes, ¿cuántos mexicanos han jugado en la historia? Equipos grandes de verdad.
5: Como Javier Hernández, que está
7: Hugo Sánchez, Hugo Chicharito, Sánchez,
5: sí. Luis García,
7: Rafa Márquez. Luis García, Raúl Jiménez, Atlético, Rafa Márquez.
3: El Arapos no, Morales.
4: No,
3: ya sé que
4: el
3: no.
4: El Zacatepec, bueno, sí era grande.
3: Pero bueno,
7: sí, no, es que no hay más. No llegas a más jugadores.
4: Okay. Sí, ahora también Estados Unidos ha hecho las cosas bien. Yo creo que Estados Unidos tiene más posibilidades de llegar, no digamos, el campeón del mundo, pero a una semifinal de Copa del Mundo, porque después del fracaso del 2018, que no fueron al Mundial de Rusia, cambiaron completamente todas sus políticas internas, se pusieron de acuerdo Federación y Liga y dijeron, tenemos que hacer algo. Entonces vamos a exportar a los futbolistas, todos vamos a estar de acuerdo, le vamos a dar facilidad de salir a los jugadores para que se vayan, para que se curtan, exactamente, para que experimenten.
5: Yo propongo que estos dos compas dirijan la Federación Mexicana de Fútbol. Antes de que eso suceda, cuéntenos de los partidos que se han jugado recientemente, porque ayer se enfrentaron nuestros rivales de grupo,
7: sí.
5: Corea del Sur y Chequia.
3: Platíquenos cómo vieron eso, caballeros.
7: Yo confirmo que Corea es un gran equipo, producto... Esto se enlaza con el tema que estamos hablando. La Federación Coreana hizo un convenio con el fútbol alemán para mandar jovencitos a que se vayan fogueando y tomar ritmo. Heung-min Son empezó de esa manera, pero como él, muchos más que no han llegado a tanto, pero ahí los tienes destacando de cierta forma. Nos quedamos atorados pensando hace 30 años, es que los coreanos corren. Sí, siguen corriendo, pero hoy solo es una de sus virtudes. Tienen mucha técnica, mucha disciplina táctica. ¿Estás de acuerdo, Félix?
4: Sí, totalmente. Y además, tienen tres futbolistas de élite, lo que no tiene México. Tiene a Heung-min Son, que fue figurón en el Tottenham en una gran etapa durante muchos años.
5: ¿En hoy
4: es
5: en el Tottenham. Es el equipo porra favorito del Estaca.
4: Entonces lo debe conocer muy bien.
3: Tengo una porra para el Tottenham. ¡Yupi Tottenham! ¡Yupi Tottenham! ¡Ea! ¡Ea! Es una gran porra.
7: Canto, muy
3: no
7: inglés.
3: Pega porque allá no dicen yupi,
5: muy
3: pero...
5: Inglés.
4: Fueron años maravillosos, ¿eh? Hoy están muy, muy a la baja. Tiene a Kang In Lee, futbolista de Javier Aguirre en el Paris Saint Germain, que ayer tuvo un partidazo.
7: Javier fue responsable de la explosión de Canning Lee. Cuando lo toma en el Mallorca, Canning Lee sigue diciendo que Javier Aguirre le cambió la carrera y ahora está en el París jugando muy bien.
4: Sí, y tienen a un central
7: Kim Min-jae,
4: grandísimo, sí.
3: Ay, tan grande, gigante.
4: Olo, gigante.
15: Ay, un grandulón.
3: Tiene unos piesotes.
4: Kim Min-jae, que es un futbolista del Bayern Múnich.
15: Bueno, okay.
4: Mira, con esos tres te dan un baile. Y como decía Beto, el portero también, ya tiene, es su cuarto mundial.
7: Sí, claro. Y Juan Bo, que hace el gol también ayer, le dicen el K-Modric, porque okay. Dicen que es el Modric versión coreana.
15: ¿Juan Bo?
7: No.
15: ¿Cómo dijiste que se llama?
7: Juan Bo.
15: A Juan Bo.
3: Ah, pues si no le dirían el K Juango. No, y está feo que te digan el K Juango. No, K Modric.
7: Es un mediocampista muy cerebral que no ha estado en equipos de primera línea y yo creo que después del torneo puede llegar a estar. Pero sí es un rival a considerarse. Yo tengo la sensación de que en cancha neutral, sin el apoyo del público y Guadalajara que estará apoyando a la selección, Corea sería ligeramente favorito. Nos vamos por pensar que hemos derrotado a Corea en 2018, que los derrotamos en 98.
15: Pero estos compas mejoran y mejoran rapidísimo.
7: Sí, pero hoy no es en cancha neutral. Por eso lo ligeramente favorito lo veo a la inversa y creo que México es ligeramente favorito.
3: Además de todo,
7: no sobradamente para este jueves.
3: Chequen la idiosincrasia coreana. O sea, eran un país muy fregado, claro, después de guerras, maltrato por otros países y de pronto exportan pinche K-pop y todo el mundo se los compra.
4: ¿Serio?
3: Suena horrible, güey. No lo soporto. No,
15: es bueno el K-pop. A mí me gustan algunas cosas y me gusta el Gangnam Style.
3: A ti te gusta Maluma y te gustan esas cosas, güey. Te gusta,
15: sí, me gusta Bad Bunny. Y
3: que parece que tiene un aneurisma.
15: A ti nomás te gusta ya pura pinche música de viejito, güey.
3: Viejitos,
15: me pone rock and rollito de Macarena.
3: Lo que realmente me gusta es tocar el piano desnudo, pero eso no tiene nada que hacer en este programa. Déjanoslo en paz ya.
15: Muy bien.
3: Ya.
15: Si van a su casa, nunca se sienten en el banquito del piano.
3: No. Tengo un banco para invitados.
15: En el teclado, del estaca te puedes sentar, Félix.
3: ¿Sabes que yo eso le hacía a mi maestra de piano? Me dejaba regalitos en las teclas a mi maestra de piano. Sí, la quería yo mucho. Saludos, Olga.
15: Yo una vez le puse un clavel entre las teclas.
3: A la maestra. Es muy bonito. Es un buen detalle.
15: Es que era Día del Maestro.
3: Correcto.
15: Había que hacerlo. Pero la verdad es que Corea y México en los 60 tenían más o menos el mismo Producto Interno Bruto, sí, más o menos el mismo per cápita, y Corea decidió invertir en educación. Aquí en México decidió el PRI robarse todo. Y el resultado lo estamos viendo incluso en las canchas de fútbol.
4: ¿Sabes en qué invirtieron también? Les fue re bien. Tú que estuviste allá también. En salas de masaje.
3: ¡Ah, caray! Esto me interesa.
4: Cuando fuiste al Mundial, tú viviste por allá también.
7: La cultura también de cremas, de faciales. ¿Ah? Están viendo raro los tres. De cosméticos. No. Cine, Parasite.
3: ¿Sabes qué? Oscar. Yo a Eduardo le traje la bolsa de cosméticos. Te la traigo aquí todavía. Aquí está.
15: Esta la voy a agarrar a patadas, güey. La bolsa esa que dices.
3: Para eso no es. Es para que te la pongas colgada en la cara. Ok.
15: Bueno, pues entonces, ¿qué podemos esperar del Corea-México? Un partido cerrado.
7: Partido duro, que México tiene que ser muy preciso marcando, muy preciso con el balón. Querido Félix, ¿estás de acuerdo?
4: Sí, les tengo una mala noticia, ¿eh?
3: A ver.
4: Si México no gana ese partido, va a estar muy, muy, muy complicado que pase.
3: O sea, que este es el bueno. Más allá de la inauguración.
4: Porque Corea juega su último partido contra Sudáfrica. Ya vieron lo que es Sudáfrica. Y Corea sí va a aprovechar las falencias sudafricanas.
7: Y ya sabrá.
4: Entonces, sí es el...
7: La ventaja
4: no está para llevar, pues.
7: La ventaja de cerrar contra el más débil es que sales a la cancha ya sabiendo cuántos tienes que meterle para poder desnivelar. El criterio de Zapata es muy complejo, porque son duelos directos, no siempre tienen que ver los goles a Sudáfrica, es ante una eventualidad.
4: Ajá.
7: Pero México necesita ganar el jueves. El partido importante ahora es ese.
3: ¿Y la expectativa es que sí ganamos o por lo menos sobrevivimos?
4: Un antecedente del año pasado, fue un empate.
7: Un empate. Okay. ¿Qué nos costó?
4: FIFA, sí.
3: Con todo y que nos falte el capitán.
15: Es que cuando metió su artillería. ¿Cuál empate? Hay que pensar en ganar.
4: Pero cuando Corea metió su artillería, inmediatamente empató.
7: Íbamos ganando 2-0, ¿no? 2-0 iba el partido y Corea termina empatándolo.
4: Sí, y entró.
15: ¿Y Pachequia, qué opinan?
3: Esa era una novia tuya, ¿no? La güera, Pachequia. Sí.
15: O sea, se supone que es mejor Corea. O sea, sí, a Chequia le debemos de ganar, ¿no? ¡Viva Pachequia!
7: Es un equipo muy alto, tiene mucha presencia por arriba. Ayer cuando hizo daño fue por esa vía. México, para ese duelo que es el tercero, tendrá que marcar muy bien en jugada balón parado.
3: Ok, bueno, pues con eso nos quedamos. Ahí se las dejamos como es rebotando entre las ideas. Y vamos a una pausa aquí en la delantera. Gracias por ese análisis.
4: No, por
3: Félix,
4: favor.
3: Señor Blatty.
15: Regresamos con Saúl el Canelo Álvarez. Exacto. Así que le cantó un tiro a Cristiano Ronaldo. Volvemos. Esto es La Delantera.
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1: El influencer de tiempo completo y además diputado plurinominal, exfutbolista Cuauhtémoc Blanco, le pide una sola cosa a los mexicanos. Una, y me parece muy atinada, que ya no profieran el grito grosero, el...
2: Eso no lo hagan. Vamos a escuchar a Cuauhtémoc.
3: Y otra cosa muy importante, que la gente... En verdad, deje de gritar lo de las p*** porque nos van a sancionar. A ver, ¿tú crees que en Europa lo hacen? Nosotros somos mexicanos y nos vale m***, pero si te están diciendo p***, no lo hagas porque van a sancionar a la selección.
4: Pues ojalá no lo hagan.
2: Ojalá, de verdad.
1: Oye, algo me llamó profundamente la atención.
4: Muchas cosas.
2: ¿Qué?
1: No sé si esté pensando lo mismo que yo, pero cuando Cuauhtémoc no dijo, hay que respetar la diversidad. O sea, solamente está diciendo, no hay que hacerlo porque nos multan.
5: La parte punitiva fue el tema acá, no la parte correcta.
2: Pero ¿sabes qué veo?
1: La moral.
2: Veo en Cuauhtémoc al mexicano promedio, porque de repente somos como niños de 12 años. Si te castigan, ya no lo haces. ¿Por qué crees que somos tan fervientes católicos? Te vas a ir al infierno, ¿eh? Esa no es tu esposa. Ni modo, güey. Creo que lo tenemos metido hasta la coraza, güey.
4: Pero de verdad, ¿para que nos dé lecciones de moral el señor?
1: ¿A Cuauhtémoc Blanco?
4: ¿A nosotros, a todo el país? ¿En serio?
2: Bueno.
1: Tienes toda la razón. O
2: sea, Cuauhtémoc Blanco.
1: Tienes que pedirle peras a la pared.
4: ¿Le haces caso en algún consejo? ¿Algo que te haya dicho?
2: Yo nomás tengo un consejo.
4: ¿Ni en el come frutas y verduras?
2: No, pues no.
4: Ni en eso.
2: Yo tengo un consejo para Cuauhtémoc Blanco. Presenta una iniciativa, güey. ¡Una! ¡Ve a trabajar! O sea, una, unita.
4: Pero bueno. Partes.
1: Se nota claramente que a Cuauhtémoc lo que le interesa es el fútbol. A lo mejor sí le decoran su curul así como banca de estadio de Azteca. A lo mejor sí va.
2: Bueno, pero lo que pasa, o sea, Cuau lo pidió de buena gana. O sea, solo dijo como tres groserías mientras lo pedía ya. O sea, pero lo pidió con buena educación. Tanta buena educación como puede tener Cuauhtémoc Blanco.
1: Bueno, Félix Fernández fue arquero del Atlante y de la selección mundialista. ¿Alguna vez te gritaron a ti el grito homofóbico?
4: Constantemente.
1: O sea, ¿desde entonces existía...?
4: ¿Y tú crees que se lo toma personal un arquero o que le ofende? O sea, los que menos se han quejado de ese grito son los porteros.
5: Y hay peores al portero.
4: Porque además dicen... ¿Cuál es la tradición? Que los porteros... Beto Lati. Sí, pero que... ¿O los porteros somos locos o qué? ¿Estamos locos o...? ¿Somos o...?
5: ¿Masoquistas? No.
4: Ahora resulta que no te la sabes.
2: Salí bien con balón. Sopas. Okay.
4: O locos o...
1: ¿Qué te ofendía
4: más? Esa es la fama.
5: ¿Qué tal salí?
4: Esa es la fama.
1: Que te dijeran, ese no es un portero, es una...
4: Esa también era un clásico.
1: O el... ¿qué te ofendía?
4: No ofende ninguna de las...
1: Ninguno de los dos.
2: Pero es que, a ver, ya habiendo contestado la pregunta, en realidad el espíritu de no hacerlo no es porque se ofendan los porteros. Los porteros que se... No es cierto.
1: De acuerdo.
2: El espíritu es no iniciar violencia en contra de una minoría que ha sido oprimida, violentada históricamente. O sea,
1: y no utilizar una orientación sexual como insulto. Esa es la esencia del...
2: Correcto.
5: Es que del grito se pasa a normalizar. Es una realidad y está muy normalizado en la calle, es la tristeza.
2: Y de ahí escala a otras cosas muy feas.
5: Y el colmo, pensar que una cultura tan rica y un folclore tan rico, es eso, dicen, es que es la cultura mexicana. No, la cultura mexicana es demasiadas cosas, afortunadamente.
2: Exacto.
4: Claro, de acuerdo.
6: Pero esa palabra se usa para muchas otras cosas.
2: Sí,
6: ¿no?
2: pero
6: yo una vez... Justo, teléfono, tráfico,
2: eso sí.
6: Clima.
1: Sí, el frío.
6: ¿Y eso también ofende?
2: No, en esa acepción no, Félix. Pero en esa no. Pero hay que ser muy güey para pensar que si digo el puto teléfono, es lo mismo que si le digo a una persona...
1: Claro.
6: En el... ¿Pero a quién se lo están diciendo en el estadio?
2: ¿Sí entiendes que se está utilizando como un insulto?
1: Perdón, déjenme decir algo, chiquitín. Media hora queriendo decir una cosa y no me dejan.
5: Participa.
1: Gracias. En un partido femenil, yo vi una vez que le gritaron, ¡Uta!
2: ¡Pésimo! ¡Pésimo!
5: Una cosa es... Una cosa es que la doble moral de la FIFA es enorme y llevó el torneo de 2018 a Rusia, que tenía la mal llamada, o así le llamaban ellos, la ley de antipropaganda gay. ¿Qué significaba eso? Que si una pareja gay tenía cualquier tipo de abrazo o muestra afectiva, ya no digo beso,
2: a la cárcel.
5: Esto es propaganda. Sí, ahí llevaron torneo y no pasó nada. Que en 2022 fue a Qatar, que tiene un historial de represión a LGBT tremendo, y que se engancharon con el grito. O sea, es doble moral, que es peor. Pero no por declarar la doble moral de la FIFA vamos a decir que eso está bien. Eso está mal, hombre.
2: Y no está.
5: Y qué bueno que ayer, sí, un poco gracias a que el gol tempranero apaciguó, no se presentó en el partido. Qué bueno. Y ojalá que no se presente en el torneo.
6: ¿Sabes qué? Perdón, rápido, anécdota. Luego me entró un déjà vu. Este grito empezó en los mundiales a hacerse muy popular, ¿sí?, hacia la selección mexicana en Sudáfrica. Tuvimos la oportunidad de estar por allá y visitábamos algunos... estos, ¿cómo se llaman los que decías?
2: No sé.
1: Prostíbulos.
2: ¿Prostíbulos?
6: Sí, gracias, sí, sí.
2: ¿Lupanares? Sí. ¿Casas de citas?
6: Sí, pero a manera nada más de visita así por encima.
1: Bordelo.
6: Bueno, pues todos los sudafricanos y las muchachas que trabajaban ahí, una y otra vez lo gritaban.
1: ¿A ti?
6: No.
2: Cuando se iba.
6: No creo que se... No creo que se dieran cuenta que había un portero ahí, pues. Se tocaba todo y las muchachas eran las que incitaban.
2: Dime grito. Que salías con tus guantes de portero y... No, a ver, cuéntale. Por favor, dime que lo hacías.
1: Pero hay buenas noticias. No se desanimen si de verdad no pueden contener las ganas de gritarle al portero. Contrario, hay una idea, hay una propuesta. Esta sugerencia es alternativa. A ver qué les parece.
6: Viene.
5: Más en el mundo.
2: Más en el mundo.
5: Qué bonito.
6: Me gusta.
5: Podría ser en el Vaticano el grito, ¿no?
2: Imagínate al Papa, ¿no? Ahí en su balcón.
1: San Pedro, Papa.
2: Más en el mundo.
6: Es neta.
5: Me acuerdo.
1: Son mam.
5: ¿Creen que en el mundial de Qatar era muy reciente la serie de Luis Miguel que tuvo un gran impacto? Y de repente vi unos mexicanos. Entrégate, cantándole al portero rival.
1: Está precioso.
5: Aún no te siento y todo el coro. Sí, decías.
2: Oye, pero mira, me están informando en cabina que gracias a este grito que acabamos de esparcir, ya desaparecieron todas las guerras del mundo. O sea, desapareció la guerra de las galaxias, hasta la guerra de chistes. Que vaya, ya era hora de que se acabara, güey.
1: Pobre Borrego nada, güey.
2: Saludos, Borre. Está bien.
1: La federación lo va a prohibir también porque... ¿Ves que dicen, paz en el mundo? Mundo ya no se puede decir, ya lo registró.
2: También es de la FIF. Ok, muy bien. Oye, pero la federación prohíbe el grito por grosero y homofóbico o porque está cobrando derechos, como dices, güey. Porque son capaces, güey.
1: No cobra todavía, pero si puede, lo hace.
2: Como decía Pati ayer, ya no voy a poder, no sé, echar porras en mi casa porque van a decir, no se puede. Va a salir Gianni Infantino de la llave del agua, güey. Te voy a cobrar una lana, hijo de...
1: Estás demandada.
2: Muy mal.
6: ¿Qué va a pegar más? ¿Esta propuesta que dicen o la canción de Julieta Venegas de
1: la niña que se inscribió para la selección?
2: Pobrecita Julieta Venegas, ya suéltela. O sea, sí está fea la canción, la verdad, sí. Pero...
6: Ya bloquearon los comentarios, ya no se pueden hacer comentarios.
2: Ya no, pues es que está bien, pobrecita. Su cuenta. Le dieron durísimo.
6: Sí, más
2: mal. De veras. Pero bueno.
1: Sí, bueno, yo no fui fan de la canción, pero del que sí soy fan es del tlaxcalteca Carlos Rivera.
2: ¿Qué es lo que más te gusta de Carlos Rivera?
1: Sus canciones, obviamente, güey.
2: ¿No lo has visto en pantalones de piel, güey? O sea, ni siquiera, o sea, nadie.
1: Sí, es cierto.
2: Nadie tiene unas así.
1: Tienes
2: ni
1: razón.
2: Julio, nuestro jefe. Y eso que, uf.
6: Además de la voz.
2: Además.
1: Me atrevería a decir que Carlos Rivera tiene mejores nalgas que Pompiluc y Javier Alarcón.
2: ¡No! Saludos a esas que son las mejores.
1: Javier Alarcón tiene unas nalgas, güey, espectaculares.
6: ¿Hoy en día?
2: En el orden de las nalgas, Félix, está Jon Bon Jovi, Pompiluki y luego el resto.
1: Carlos Rivera.
2: Y Carlos Rivera.
6: Y Javier Alarcón, por
2: abajo.
6: Lo que veo.
2: Pues es Pompiluki.
6: Sí.
2: Yo así le digo, por sus pompis. Saludos, pues.
1: Saludos, Pompiluki. Bueno, Carlos Rivera fue cuestionado sobre las expectativas que tiene para la selección nacional y esto fue lo que respondió. Adelante, Carlos.
7: ¿A dónde va a llegar México?
8: Lo más lejos que se puede, a ver si ahora sí logramos el quinto.
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1: ¿Cómo ves? Carlos Rivera, lo más lejos que se pueda.
2: A ver si ahora sí llegamos al quinto partido o a la quinta demanda de la federación. No sé, güey, por estar diciendo tarugadas en este programa. Pero bueno, hay cosas inexplicables. No sé, el Triángulo de las Bermudas, caballeros, que nadie sabe bien qué pasa ahí. La zona del silencio, ¿no? La fórmula de la coca. Cola. Y ¿por qué México vendió tantos boletos como Portugal? México y Portugal, corrígeme si estoy mal, ¿sí?, fueron las selecciones que vendieron todos sus boletos completitos en la fase de grupos. A mí me llamó mucho la atención.
5: Y lo de Portugal es también el efecto Cristiano, de gente de todo el mundo que quiere ver a Cristiano antes de que se retire. Y sí es cierto, México y Portugal fueron los más deseados.
2: Y aquí queremos ver al a nuestro portero Memo Ochoa antes de que se retire. ¿Por qué vendimos tanto, güey?
1: No tanto. O sea, sí está guapo para comemos.
5: Es multifactorial.
1: ¿Has entrevistado a Cristiano?
5: Sí.
1: ¿Lo has visto de cerquita?
5: Sí.
1: ¿Y qué sentiste?
5: No, bueno, la verdad, muy decente.
2: Es bellísimo, ¿no? No, la verdad,
1: no, decente. No, no.
2: Es guapo.
1: Lati, estamos hablando de estética, de belleza física. ¿Sentiste cosas de hombre?
5: No. No, no, no. Pero te voy
2: pero a reconoce su belleza.
5: El nivel de autoestima que maneja Cristian.
2: Ajá.
5: Yo siempre repito esto. A los 23 años le pregunté, ¿cuál es tu principal virtud? ¿Técnica o talento? Me dijo, las dos y también velocidad.
2: Ok.
5: O sea,
6: a los 23.
5: A los 23, sí, sí. Él iba llegando al United.
6: 17 años.
5: Ya iba, claro. Y él iba ya con una actitud. Y por eso llegó a lo que llegó, evidentemente.
1: Wow.
5: Sí, pero no, no, pero de es estética cierto, no hablamos. De eso no.
1: O sea,
5: ¿sí
1: está guapo? ¿Se impresionó en algo? ¿O es la tele?
2: Oye, entonces los portugueses pagaron por ver la carita de Cristiano Ronaldo y nosotros por ver los corajes del Vasco. Me imagino porque le va a reventar el hígado al técnico mexicano, de verdad, abusado.
1: Es que lo de Portugal para mí sí tiene sentido. Es que allá en Portugal hay muchos seguidores cristianos.
2: Exacto. Y imagínatelo, no sé, colgadito así en una iglesia, pero en unos shorts chiquitos. ¡Ay, divino!
1: Sacrilegio.

0: Es de Granaderos, no, en los alrededores del, sí, claro, del estadio Azteca.
1: No es cierto, los Granaderos ya no existen. Ya la situación ya...
0: ¿No? Se llaman ahora.
1: En 2018 ya no están.
2: Ni la corrupción, Félix. Nada. Ni los gobiernos ricos y el pueblo pobre. Todo se fue. A ver, tu saco de siervo de la nación.
0: La secretaría para devolver al pueblo los...
2: Todo eso funcionó muy bien. Y la farmacia.
3: Tengo que explicar todo para radio lo que trae...
2: Sí, por favor. Es que trae un chaquetín... Un blazer. Morado.
3: Ajá. No me atreví a decir otra palabra en esta mesa. Sí, no, bueno,
1: ¿es un saco café?
2: No. ¡No! Es un saco púrpura. Ve al doctor.
1: Es un saco guinda. No, es un saco guinda color morena.
0: Totalmente.
3: Sí, como siervo de la nación.
1: Que porto con gran orgullo.
2: Claro. Pero ¿sabes qué, Lati? Yo ya ni siquiera las noto porque así es. Le da todos los chances al gobierno y hace bien el Confío en México.
3: ¿Puedo repetir lo que les comenté cuando hablé de mi libro en su
2: por
3: programa?
2: Por favor.
1: Por favor.
3: Le creo todavía menos. ¿Sí? Ajá. Al estaca futbolero americanista que al señor Videgaray Chairo.
2: ¡Bravo!
0: ¿Y fue Chayote?
1: ¿Fue qué?
0: ¿Chayote?
1: No, no, no, mira.
2: ¡Ah, no!
1: ¡Finísimo! bueno.
0: Saco si
1: usted,
0: caro.
1: Si usted creía que el exótico duelo entre Uzbekistán y Colombia tendría el estadio vacío, se equivoca. El partido vendió absolutamente todas sus entradas. Uzbekistán, Colombia.
3: El miércoles aquí, ¿eh? En la Ciudad de México.
2: Sí, sí, sí.
1: Es el único partido que ha hecho eso. Bueno, que no sea de la selección.
2: Exacto. ¿Y qué? ¿Uzbekistán es en el municipio ahí en el Estado de México, cerca de Zacazonapan? ¿Dónde está Uzbekistán, güey?
1: No Uzbekistán no está en el Estado de México.
2: ¿Dónde está la latitud que sí sabes de geografía?
3: Es la República Soviética que decidió competir por Asia cuando se disolvió la Unión Soviética. Cada una de las 15 repúblicas resultantes decidió si competía en Asia o en Europa. Kazajstán, que está por ahí, compite en Europa, aunque les quede lejísimos.
2: ¿Les quedó claro dónde están?
3: Juega en Asia.
2: Ah,
1: ándale.
3: No, nunca un uzbeco había estado en estos torneos. Con la Unión Soviética hubo rusos, ucranianos, georgianos, armenios, estonios, nunca uzbecos.
2: Oiga, maestro de geografía, que dicen que quieren hacer una cosa en cabina.
1: Espérenme, cabina. Déjenme decir una cosa. Creo que los colombianos compraron todos los boletos porque alguien les dio línea.
2: No. Vámonos.
1: Allá,
2: vámonos.
1: Me callo. Pongan lo que quieran poner.
2: Por favor, ya.
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2: 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Ahí está.
1: Bueno, se publicó un estudio que confirma que según los extranjeros, México es el país más amigable del planeta.
2: ¿Estamos de acuerdo?
1: El número uno.
2: ¿Estamos de acuerdo?
3: Sí.
2: Yo creo que sí, ¿no?
3: Sí.
2: Justo hablábamos de que todos los extranjeros vienen a México, se enamoran, se la pasan bien, les encanta
0: se
2: la
0: quedan,
2: comida.
0: Ya no se
2: prueban
0: van.
2: Prueban el chile y se enamoran de la gastronomía.
0: Sí, por supuesto.
2: Porque ver gastronomía como la mexicana no es fácil en ningún otro país. De verdad, es deliciosa nuestra comida.
1: También es raro porque somos la única cultura que demuestra su cariño ofendiéndose. ¿O no, pinche estaca?
2: ¿O no? Sí, cierto. Oye, saliendo de aquí te invito a una cena, ¿no, hijo de la, de la delantera?
1: Pero tú pagas.
2: Y así. Muy bien.
1: Y así somos.
2: Bueno, y al país.
0: No ofende.
2: No, es de cuates, pero cuando vienes de fuera de México y dices, oye, qué golpeado hablan estos güeyes.
0: Si eso regresemos al grito homofóbico, pues tampoco.
2: No, esa es otra cosa. Luego te explico con calmita para que entiendas, pero bueno, no importa.
1: Yo digo que México es el país más amistoso del planeta y el extranjero que no lo crea lo espero afuera del Metro Tacubaya a ver si tan sabroso.
2: Pues sí. Mira, no me sorprende, la verdad.
1: A ver, o sea, ¿a quién le apesta más la verdura?
2: ¿Qué?
3: ¿Qué pasó?
2: Pero ¿sabes qué? Ese dicho muy mexicano siempre me ha llamado la atención porque no quieres ser al que más le... No, o sea, yo no quiero, güey. De verdad.
1: Yo, doctor, me baño.
2: Dicen mis amigos y mis amigas que soy al que más. Pues se le va a caer la cara de vergüenza, señor San Cristóbal, porque...
1: Oye, no, ese dicho nunca lo he entendido, pero imagínate que fuera la mujer
2: no,
1: a la vez.
2: No, a la...
1: Ay, yo soy a la que más le apesta
2: no,
1: la...
2: No. Hasta acá.
1: Pues no mames.
2: Creo que es culichi.
0: Más o menos reciente.
2: Es medio culichi, ¿no?
1: Es culichi el origen
2: culichi
1: de eso.
2: Sí. ¿Hueles a culichi? No, ya. Ok, bueno. Y para demostrar que efectivamente somos amigables, vean a este coreano que fue adoptado por la afición durante el festejo de ayer. Y no solo le gritaron el clásico hermano, ya eres mexicano, sino que se pusieron un poquito más cariñosos. Escuchen esto.
5: ¡Es mexicano!
2: Lo tienen con una bandera mientras le dicen que es un hermano mexicano, le tapan la cara, no sé, lo tienen enamorado, y creo que hubo varios.

0: Episodios, señores, en las luchas, por ejemplo, que llegaron coreanos y la gente empezó a, o en el sonido les pusieron el Gangnam Style y bailaron y la gente fue felicísima. Pero mira unos coreanos bailando el Gangnam Style, güey.
1: Ya la gente va con tanto miedo que dicen, estás poniendo el estereotipo. Les encanta el Gangnam Style.
0: ¿Qué les gusta?
1: Por mucho tiempo era el personaje más conocido de la cultura coreana antes de esta cadena de películas y de series, ¿sí?, y de K-pop. De hecho, si llegas a Gangnam, hay una escultura del baile que son las dos manos. Para describirlo para radio, son las dos muñecas pegadas de alguna manera, que es el paso
2: cruzadas,
1: cumbre que hace, ¿no?
0: Oye, y al ver Gangnam, ¿realmente te impresionaste? Sí, no. Como cuando va la gente a Polanco.
1: No vi.
0: Es el barrio, es el barrio bonito.
1: Sí, es
0: donde se venden las cosas caras.
1: El centro comercial con la biblioteca inmensa al interior.
0: Mira, para que no seas nada más tú, a mí también me tocó ver Gangnam. Y de verdad, sí me impresionó. O sea, dije, qué bárbaro, qué grande y qué bonito.
3: Oiga, pero no sé si percibieron, si se alcanzó a escuchar que le gritan... ¡Abre los ojos!
0: ¡No! ¡Qué mal!
1: Íbamos muy bien.
3: ¡Qué mala onda! O sea, los que tenemos miopía, así andamos todo el día. No somos asiáticos.
0: Exacto. Además, no se pasen con el coreano. Falta una temporada del Juego del Calamar en una de esas. Es su último mundial, güey. Pobrecito.
3: Aparte es Corea y entre el amor y el odio solo hay, pues, un partido. México. El próximo jueves. Sí,
1: esta hermandad termina, yo creo que para martes en la noche, ¿no? Unas horas del partido.
4: A ver, ¿se acuerdan el antecedente del 2018?
1: Sí.
4: Cuando incluso muchísima gente se fue a la embajada de Corea para agradecer, para poner en andas al embajador que salió.
3: ¿Qué fue lo que pasó? Recuérdanos.
4: Que Corea le ganó a Alemania y gracias a eso México pudo pasar a segunda ronda porque había perdido 3-0 contra Suecia.
1: Okay,
4: entonces
1: Rusia,
4: estaba, estaba virtualmente calificado México a pesar de ganar los dos primeros partidos, pero esa goleada de Suecia lo dejaba fuera si es que no le ganaba Corea.
1: Si Alemania le ganaba a Corea, que era lo lógico,
4: ¿sí?
1: Alemania se avanzaban porque no estaba goleando Suecia. Y Corea remontó y por eso se metió. Entonces fueron a la embajada de Corea y cargaron al embajador.
4: Y hermano coreano, sí, ya eres mexicano.
1: Pues sí, pues sí.
4: Desde
1: sí,
4: entonces.
0: Pero digo, regresando a los ojos de este carnal, o sea, no inventen, llevaba 3 segundos de nacido y ya quieren que abra los ojos. Eso no
3: pero
0: se puede,
3: mexicano,
0: güey. Acá, o sea, no se puede.
3: Además, ay, me falló la banda, güey. La mejor manera de hacer que alguien abra los ojos pues es el... piquete azteca, ¿no?
0: ¡Las tradiciones! El piquete azteca.
3: ¡Ay, los abres! Azteca. ¡Porque los abres!
1: El fútbol es muy socorrido, ¿eh? Entre
4: el piquete azteca.
0: ¿Qué,
4: A mí nunca me lo hicieron.
0: Oye, ¿en qué mundial fue donde estaba un jugador tendido en el pasto? Se cierra la
1: Félix
0: cámara.
1: Félix estaba ahí.
0: Y llega un güey.
1: 94, Félix estaba ahí.
0: Como bola de boliche.
1: En Bulgaria elimina a México.
0: Terrible.
1: Y en el festejo van sobre Jordan Lechkov y pues le agradecen de una
4: manera. Ay, le pidieron el aceite.
0: Pero
4: sí,
0: pero es que
4: gacho.
0: Además de todo, cerró la cámara desde casa del demonio y justo ahí, ñaca, como bola de boliche.
3: Su
0: de veras.
3: Propio compañero, güey, así celebran.
0: No entiendo.
3: Igual que en Juapa.
4: A partir de ahí cambió la vida de Lechkov.
0: A ver, tú eres fuiste uno de los porteros más relevantes de este país. ¿Es eso común entre los porteros y los jugadores? O sea, que se anden picando el...
4: Pues vuelvo otra vez a la fama de los porteros. Sí, es común.
0: La fama de los porteros, en realidad...
4: Uno se quita el asco ya en las regaderas. ¿No te ha pasado?
0: No, la verdad no. En el gimnasio de box donde voy, no. Ahí no.
3: ¿Por qué son
0: no,
3: tan buenos pintones los futbolistas? Siempre están agarrándose las nalgas.
4: ¿Puedo contar mi bautizo
0: claro.
4: En el primer equipo del Atlante?
3: Por favor.
4: Primer entrenamiento.
0: Venga.
4: Estábamos en las regaderas, había 4 o 5 regaderas nada más, entonces uno se mete, se moja, sale, se echa champú y cuando uno se echa champú cierra los ojos normalmente, ¿no?
1: Sí.
4: Entonces llego y siento un arrimón.
3: ¿Sientes un arrimón?
4: La regadera. Rimón,
0: así de... En las regaderas.
4: No, afuerita, cuando tenía los ojos cerrados con el shampoo.
0: Tuve mucho miedo.
4: Me quito el shampoo rápidamente de los ojos. Y
0: no era shampoo.
4: Era un jugador.
0: No, sí.
4: No sé.
0: Es acondicionador, güey.
4: Ya me hiciste dudar, güey. No.
0: Bácala.
4: Entonces me dice este veteranísimo jugador, me dice, lección número 1, güerito. Las nalguitas siempre a la pared.
0: Ah, como en la cárcel.
4: Las nalguitas siempre
0: qué
4: a la pared.
0: Feo.
1: Sí, señor, sí, gracias. Oh. ¿O no? Depende de quién.
0: Qué claro, también, por
3: entonces,
0: supuesto.
3: Depende de lo
0: y
3: que
0: digamos,
4: sí, sí sucede.
0: Amor es amor y está muy bien.
3: Aquí no juzgamos.
1: Un grupo unido, comunión en el plantel.
0: Compenetrado, vamos a decirle, ¿no?
3: Bueno, la unión entre México y Corea, pues, es importante, ¿no? Hay un fuerte vínculo entre estos dos países. La presidenta pidió que BTS tuviera un concierto extra en México.
0: Híjole.
3: Hay una gran hermandad con los coreanos. Y el embajador de Corea en México, Joey Lee, hermano de Bruce, por cierto.
0: ¡Oh!
3: Sorprendido. Aparte, Bruce Lee era chino, güey. Perdón. se aventó. Miren, no canta mal las rancheras el embajador de Corea en México. Adelante.
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3: Qué bonito.
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0: Qué voz tan tersa, tan meliflua, tan bonita. O sea, a mí se me hace que Jun Lee toma Bronco Lee. Y le cae bien porque suavecito la cantó, la sacó muy bien.
3: Oye, por fin sacan algo de K-pop adecuado para gente de la edad de Félix.
4: O de la tuya.
3: ¡Oh, oh, oh! ¡Oh, no, no! ¡No, no, no! ¡No, no, no! ¡No,
1: Félix!
6: ¡Corte, no, vamos a corte, ya corte!
3: ¡No! ¡Líneas en la
1: por favor! Vamos a corte, vamos a corte.
0: Ay, ¿sabes qué? Yo ya quiero que Corea juegue en la Ciudad de México para que el embajador cante Sábado, Distrito Federal. Eso me gusta más, ¿no?
3: No cante Victoria.
0: Con eso tenemos.
3: Bien. Bien, volvemos. 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
7: Para seguir con el cariño que les tenemos a nuestro querido público. Y el que nos tienen, los que no pertenecen a esta gran nación, les vamos a compartir a este hondureño. Da una declaración fuerte, dura, sobre todo en contra de Argentina, pero muy a favor de México. Pero lo que dice me parece que es irrefutable. Adelante, hermano de color.
8: Que yo estaba hecho verga apoyando a los argentinos, bo. Si en Argentina no quieren a los negros ni verga, bo. ¿Qué hago yo con los argentinos si los argentinos no quieren a los negros? Yo tengo que ir por México, ¿me entendés? Ah, el país que aman a los negros. Los mexicanos solo me miraban el pelo. ¿Y qué tienes en el pelo, carnal? ¿Qué tienes en el pelo, güey? Y ya se sacaban la feria y me tiraban mis 50 varos, mis 100 varos. Cuando la cosa se ponía bueno, me tiraban hasta 200 varos, ¿me entiendes?
6: Oye, ¿te avientan dinero? No, a ver, ¿te avientan
3: qué buena
6: dinero?
3: Promoción para
6: entonces,
3: nuestro país.
6: Félix, yo quiero ser negro. Por lo menos de la cintura para abajo, güey. ¿Sabes qué sería?
3: Todos,
6: ¿no?
7: Queremos ser negros, o sea, de la cintura para abajo.
6: Yo, porque son los atletas. O sea, sí,
3: para correr, saltar.
6: Claro, unas claro. piernotas, Lati, claro.
3: Con 200 varos.
6: Hay unos con 3, exacto.
7: Okay. Aquí bueno. En México sí queremos a la gente de color, ¿no?
6: Sí.
7: Por ejemplo, saludos, Kalimba.
6: Oye, pero sabes que sí los amamos, pero, o sea, no se dice negrito. Lo correcto es decir nito. Ya lo cambiamos hace mucho tiempo.
7: Cierto,
6: ¿no?
7: Ya no hay negrito.
6: ¿Para qué no los agarren de botana? Está bien.
7: El Nito Bimbo, le tiran 100 pesos, le tiran 200 pesos. Eso no es nada, ¿verdad, Taquita?
6: No, si vieran cuánto dinero tiramos en el AIFA y en Dos Bocas. Sí, cancelando el aeropuerto. O sea, aquí nos encanta tirar dinero, ¿verdad? Digo, querido,
3: ¿sacando eso? Flotante.
7: Yo me refería a tu prima en el table, güey. ¿Por qué tienes que politizar todo? ¿No ves mi saco guinda?
6: Ay, qué horror. Bueno, saludos a la 4T.
7: Y a este compa, que qué bonito que habla así de México. Seguro fue al mercado y le dijeron, pásele, güerito.
6: Exacto, como nos dicen a todos en este país, ¿no? No importa de qué color seas, todos somos güeritos en el mercado, en el taco, ¿o no?
7: México, no tenemos tiempo para odiar a nadie. Todo se nos va en odiar al gobierno.
6: Exacto, en el transporte público, ¿no? Cuando ves los candelabros de la estación de metro.
7: Eso están bonitos. Todo se nos va en odiar a la América.
6: Eso también, pero bueno. Vámonos ahora, caballeros y querido público, mire y escuche a estos turistas japoneses que dentro de un bar abarrotado, rodeados de regiomontanos, escucharon este canto de amistad. Fúmense esta. Mientras le meten una botella hasta las amígdalas al pobre japonés, yo creo que de ahí salió en camilla, y le tuvieron que poner, no sé, suero. Porque
7: ¿pero qué le cantaban?
3: Porque ¿de noche y de día?
6: ¡Arriba la tería!
7: ¿La utilería?
3: ¿Piratería?
6: No, tampoco. No.
7: ¿La frutería?
6: Más o menos.
7: ¡Fruta madre!
6: ¡Exacto! ¡Fue extrañísimo!
7: ¡Qué barbaridad!
6: ¡Frutísima madre, de hecho!
7: Y era Monterrey, ¿no?
6: Sí.
7: La verdad es que dijeron eso porque incesto pues no rima con noche y día.
6: Pero hemofilia sí rima con Monterrey. Es difícil rimarla. Pero, saludos a todos con 6 dedos. No, ya.
7: Nada más que nuestro amigo japonés se cuide de Monterrey. No es bueno sentirse demasiado en familia por allá.
6: ¿Verdad, primo? ¿Prima?
7: Así es, primo, mira. Así con 6 deditos. Como
6: mira, ponlas ahí en la carnita asada. Pero bueno, tenemos más.
7: Una pareja de aficionados fue al partido vestidos muy bonito, ataviados, uno como ella, como la mujer dormida, y él como el Popocatépetl, con conchas, penachos, teponastlis colgados, como propuesta pacífica en contra del cambio de nombre del Estadio Azteca a Estadio Ciudad de México. Ahorita lo vamos a ver, pero tengo aquí a Alberto Lati. ¿Por qué le cambiaron el nombre al Azteca?
9: A ver, para realizar el proceso de remodelación, vendieron los derechos del nombre a un banco que ya se sabe.
7: Ajá. Pero el Banco Fuerte de México.
9: Pero para el torneo no puede llevar el nombre de un patrocinio. El de Miami se llama Estadio de Miami y no como el nombre que habitualmente lleva. El de Nueva York lo mismo, que es una casa de seguros, lleva el nombre de Estadio Nueva Jersey. Ajá. En este caso se tuvo que poner Estadio Ciudad de México. El de las Chivas tiene patrocinio.
7: Sí. ¿Pero por qué no Estadio Azteca? ¿Por Banco Azteca?
9: No.
6: Pero esto va a durar lo mismo que lo del Cañedo White, ¿no? Que a todo el mundo le valió.
9: No, no, sí, duró poquito.
7: Pero a ver, entonces, Beto, pregunta. ¿Por qué el estadio donde se juega en Guadalajara se llama Estadio Guadalajara y no Estadio Zapopan?
9: Ah, bueno, porque
7: está en Zapopan, no está en Guadalajara.
9: Eso ya ha sido conflicto en muchos torneos. En 2002 tuvo partidos Sendai, pero el partido era en Miyagi, México, de hecho jugó ahí. Sendai era toda la región y Miyagi la ciudad, pero como tenían esa confusión de quién puso el dinero, se quedan el patrocinio para posicionar la marca del lugar, ¿no? El sitio.
7: ¿Y ya no se va a volver nunca a llamar Estadio Azteca?
9: El de Monterrey, de hecho, es en Guadalupe, Nuevo León. El de Rayados, sí, es en Guadalupe, Nuevo León.
10: Sí, sí, sí. Estadio Azteca...
7: ya no se va a volver a llamar...
10: Olvídalo, va a tener patrocinios.
7: Ya. Nunca se volverá a llamar Estadio...
6: O sea, ya somos todos... Nuestras nalguitas todas son de las corporaciones. Olvídense de nombres normales. Todo va a traer marca. Siempre.
7: ¿Por qué no le ponemos Estadio Estaca?
6: Por ejemplo. Bueno, ¿por qué no hago TV Estaca? No, o sea,
7: habla con
6: Richie,
7: Ricardo.
6: Háblame, güey, de veras, podemos hacer algo.
10: ¿Tiene el dinero del banco? ¿Usted? Si tiene el dinero que puso el banco, porque fue quien al final de cuentas rescató la remodelación del estadio.
6: No, entonces ya estoy
10: pues adelante, seguramente
6: no se va a armar. Ni modo.
10: Estadio Azteca. Bueno,
7: ¿y la Ciudad de México no volviera a ser Distrito Federal ya nunca?
9: No, bueno, no creo.
6: ¿No te gusta CDMX?
10: CDMX bonito.
6: Porque además ahora el gentilicio es CDMecos. No, somos los CDMecos. ¿Y qué tiene la Ciudad de México? CDMecos. ¿No?
10: CDMequeños.
6: Ah, CDMequeños, perdón. Sí. La regué, lo siento.
7: La verdad es que en la Ciudad de México y en el país entero ya somos amlosajones.
6: ¡No! ¡No! ¡No! Por favor. No,
7: ¿me la mame?
6: Sí, durísimo, durísimo.
10: Ahora sí, el chilango ya quedó atrás, entonces. ¿Chilango ya?
7: El chilango ya quedó atrás. Ya, ya no. Bueno, qué mal. Pero bueno, vamos a ver rápidamente para los que están en radio, ahí les van estas imágenes. Es la mujer dormida y el hombre Popocatépetl, así están disfrazados.
9: A dos personajes ataviados.
11: ¿Le cambiaron el nombre a nuestro estadio? Por políticas, entonces estamos aquí representando...
12: No se olvide que es el Estadio Azteca.
11: Que no se olvide que de dónde venimos.
13: La comodidad, ¿cómo se sienten?
12: Pues ahorita salió el sol, entonces estamos frescos. A ver, al rato esperemos que llueva después del partido y ahorita no importa el clima, aquí estamos cómodos.
13: Con un baile puede hacer que llueva y que refresque esto, ¿no?
12: Ya ahí hablamos con Lalo, para que llueva.
11: No va a llover en el partido, tal vez después... para que refresque, pero ahorita no, todo bien.
6: Ok, ¿sabes lo bueno de estar ataviado con plumas y el teponaste y todo eso? Que no tienes que sacar dinero, o sea, para pagar el estadio sacaron el cacao. Y con eso, así como trueque, ahí está, ahí tienes tus semillas de cacao y funciona bien.
7: Muy bonito. Y qué bonito serle fiel a las tradiciones, ¿no? Le hubieran sacado el corazón al árbitro ayer que no se le entendía cuando lo de la tarjeta roja.
6: Ahí mero.
10: Ahora... funcionó la danza de la lluvia porque cayó toda la lluvia tromba. De todo el mes.
7: El pobre Félix ayer estaba en el sillón que tenemos aquí enfrente, empapado, así de pies a cabeza, titiritando.
10: ¿Ustedes llegaron secos al estudio?
7: No.
10: ¿Pregunto?
7: No, pues
10: traían paragüitas, ¿traían qué? Nada, nos mojamos todos, ¿no?
6: No, lo que pasa es que llegamos empapados, pero de la emoción de hacer este programa. Estábamos muy contentos.
7: Porque sabíamos que venías, Félix.
10: Gracias, tuve tiempo de secarme allá.
9: El recorrido de Plaza Carso tiene... cobertura.
6: Ajá.
9: El estudio, ¿son cuántos metros? ¿Qué dirías tú?
6: Unos
7: 40 metros.
6: 50 metros.
9: Estaba cayendo una tromba y cada quien tomó una estrategia diferente. Me quité el saco pensando que tenía que estar seco para el aire y me mojé la camisa. ¿El estaca qué hizo? Se resguardó bajo el saco y cuando llegamos ya no usó su saco.
6: Exacto. Pero bueno, funcionó. Lo malo es que a Pati Cantú casi se la lleva el arroyo que había aquí junto, como es chiquita y menudita. O sea, no puedo llegar, ¡ah! Alguien sacó la mano y la pescó. Pobre.
10: Sí, ahora, poquito antes de las escaleras tendríamos que poner unas cajas de refrescos, ¿no? De esas.
6: Sin duda.
10: Los charcos. No, hombre, ahí se hace una lagunita sabrosa.
6: Bueno, pero bueno, vamos a ver unos perros, ¿no? Caballeros. Un perrito. Así ya. Sí, así ya.
7: Este perro. Unos gatos, ¿no, güey?
6: Somos sus gatos radiofónicos. ¿Cómo no? Bueno, a ver, los perros pueden ver el futuro, o al menos este perro que les vamos a poner aquí, sabe presionar unos botones. Ya has visto el perrito ese que habla, ¿no? Que le pone unos botones y dice, quiero comida, y le aprieta el botón. Este perro tiene poderes para vaticinar los resultados de partidos y dar pronósticos de los Juegos de México. Adelante, perro.
14: ¿Quién va a ganar?
15: México.
7: ¡Ah! Y hasta habla el perro.
6: Es un, hasta habla.
9: Un popol de nueva generación, ¿eh?
6: Sí.
9: O sea, ya no solamente se va a un lado, sino que tiene la capacidad para estructurar la palabra a través del tacto.
6: Muy bien, este perro es listo, de verdad.
7: Y si acierta su predicción, se va a ir a celebrar con unas perras.
6: O con un perro.
7: Un perro cool.
6: Exacto, uno de esos. Oye, pero bien por el perro, la verdad, mándenle unas lobukis, ¿no? O sea, o esas son como, ¿qué? ¿Cachorras de Milky?
7: ¿Perdón?
6: ¿Qué es eso?
7: ¿Cómo que qué son cachorras de Milky?
6: Es una cachorra de Milky, ¿alguien sabe aquí?
7: ¡500 pesos, güey!
6: ¡Ah! Milky, ya entendí. Déjalo así.
7: Es que el destaquita es de más altos vuelos.
6: Es que no, le hago eso.
10: Evidentemente.
6: No, es que no le hago eso. Pero bueno.
7: Pero eso no es nada. Yo varias veces vi a un perro narrando partidos de la selección, ¿no?
6: Exacto.
7: ¡Aficionados que viven!
6: Ahí donde el topo da portazo. Ah, no. Es donde las arañas tejen su nido.
9: Saludos, perrito.
7: Yo lo quiero, lo admiro, es lo máximo.
10: Regresó del retiro, ¿eh?
7: ¿Cómo?
10: Como Memo Ochoa regresó al retiro.
6: El perro, sí, volvió.
10: Porque ya se había retirado el mundial. Perdón, el torneo pasado de hace. Allá que fue.
9: Dijeron, es el último torneo del perro. Y me da mucho gusto, le mando un abrazo. Bueno,
10: tuvo un año de despedida antes del campeonato.
9: La gira del adiós y todo.
7: Ya dijo eso una vez. Al rato va a regresar. Va a estar como los de Magneto.
6: Nunca se va a ir.
10: Cego.
7: El regreso.
6: Hay gente que nunca se va a ir. Saludos a Morena también, hijo. Bueno, ya está bien. Ya váyanse, ¿no? Ya lléguenle.
7: Necio con lo
6: mismo. Se acabó el momento.
7: Pero todos tienen un límite, hasta los perritos. Vean cómo respondió este perrito cuando ya no quiso hacer más predicciones. Adelante, perro.
14: ¿Quién va a meter gol?
15: El pelón.
14: ¿Cuál pelón?
15: Chupas.
9: Claro, para la gente que está en la radio. El perro, con un timing perfecto,
6: pisa
9: el primero y pisa el segundo para complementar. Yo lo veo más cualificado para trabajar con ustedes que yo.
6: Sin duda. No.
9: Le veo más capacidad para estructurar.
6: Eso es al revés. Mientras no le digas el pelón chupas a nadie en este set, digo, porque vamos a salir afectados tú y yo, todo va a estar bien. No pasa nada.
9: Nos afecta.
7: Yo creo que esto está truqueado, esto es falso, porque un perro nunca diría eso.
6: ¿Eh?
7: Ellos lo pueden hacer solitos.
6: Sí, es cierto. El chilipstick de perro, ¿lo han visto? Sí. Es muy bonito que sale de su fondita así. Pero bueno, el perrito tiene otro botón para cuando va su novia a la casa. Y dice, échenme agua, estoy atorado. Es horrible, pobre animal.
7: Si tuviera un perro así, le podría uno que dijera, ¡tu perra madre!
6: Y ya. Para que se comunique a gusto. Bueno, y nuestro país no solo adopta a los inmigrantes, los convierte en algo nuevo, como este ciudadano inglés que vivió mucho tiempo en la Ciudad de México y no se convirtió en chilango, pero él dice que es chilanglés. Adelante, mi querido amigo chilanglés.
16: Quiero ser inglés, quiero ser mexicano.
17: Yo soy el chilanglés, un británico que se hizo muy mexicano.
18: Mexicanos en grito de
17: sabemos que yo amo México, pero ¿es un amor no correspondido? Salgo a la calle a preguntar a la gente si el mexicano solo nace o también se hace.
19: Hermano, ya eres mexicano.
20: El amor del mexicano es como el amor del perro, lo regalan. Y siento que debería de ser como el de los gatos.
6: Ok, vaya comentario, güey. O sea, también
7: le podemos poner otro tipo de apodo.
6: ¿Al inglés?
7: Al inglés, ¿no? ¡Ese es mi Gasparín!
6: ¡Ese es mi Lechón!
7: ¡Menonita!
6: Porque sí, está un poquito pálido el caballero, pero, o sea, es que como los ingleses para decir agua dicen water, el del puesto entiende otra, y le pasan una torta de tamal, de la que trae rajas que sí pica, entonces no está tan contento el inglés.
7: ¿Y qué le gustará a este inglés que le rellene su tamal?
6: No sé.
7: De frijoles dulces, ¿no? De esos que venden ayer en Reino Unido.
6: ¿De frijoles dulces o de carne de cerdo?
7: De carne, está mejor, ¿no?
6: Está bien, ¿no? Bueno.
7: Bueno, y si no sabe cómo organizar sus días, le recomendamos el plan de acción de estos jóvenes que en plena calle se dieron el gusto de bailar y contarnos qué piensan tomar por las mañanas y también por las noches.
6: Venga.

0: ¿Cómo de quién? No sé, del wey. Mozart moderno.
1: ¿Cómo? Lati, por favor, ¿sabes a quién le dice el Mozart moderno?
2: ¿A quién?
1: A Bad Bunny, güey. El Mozart moderno, de verdad.
0: Pues es lo que es. Es el nuevo genio de la música.
2: Yo tampoco conocía la canción, ¿eh?
1: No. ¿Te gusta el reggaetón?
2: No.
1: ¿Puedes perrear hasta abajo, abajo, así sabroso?
2: Y hasta arriba.
1: ¿Tú, Félix?
3: Puedo perrear.
1: ¿Sí puedes perrear hasta
3: todavía
1: abajo?
3: Todavía me está así.
1: Okay, ¿cómo? ¿Todavía puedo?
3: Todavía. Claro.
1: ¿Me quieres ver?
3: ¿Quieres que te la demuestre?
1: Pruébalo. Adelante, vas. Oye, a perrear hasta abajo.
0: Es Félix Fernández, no Mayito Besares, güey.
1: Pero ahorita va a saltar a la cancha.
3: Bueno, necesito pareja.
1: A ver, adelante. ¿Ya pidió una pareja? Ok, ahí va Félix. Nadie quiere salir contigo. Perrea solo.
0: Nadie quiere ser la pareja de Félix. Nadie.
1: Perrea solo. Eso. Bueno, se mueve como que tiene solitaria, ¿no? Oigan, cámaras, que quiere compañía la solitaria de Félix. ¡Aplauso a Félix! Muy bien.
0: ¿Qué está pasando?
2: La gente de radio se acaba de salvar.
0: Los
2: felicito sinceramente por haber decidido escucharnos y no vernos en ese momento.
1: Exacto.
0: Qué espectáculo tan dantesco y grotesco acabo de presenciar.
2: ¿Llegó hasta abajo? Sí.
0: Fue súper excitante.
3: Lo aprendí en el Atzimba. ¿Te acuerdas del Atzimba?
1: Sin duda, me gustó. Oye, pero tú haces diferente esto del café.
0: Por la mañana café y por la tarde ron, dice la canción.
3: Se dice la rola.
0: Yo primero me echo el ron para darme valor y luego ya le entro el cafecito.
1: Exacto. Se necesita un traguito para darse valor, ¿no? Pero a ver, no los queremos espantar. Pero en algún momento le va a entrar la cruda a la gente que hace eso. Así que cuidado con lo del ron en el café, ¿no?
0: Solo esperemos no estar por la noche haciendo cuentas para saber cuántos puntos le faltan a la selección, ¿verdad? Que es lo que nos va a pasar. Porque nos pasa históricamente.
1: Bueno, y ahora, Félix, el señor que acaba de bailar de manera de verdad notable.
3: Un pasito
1: sensual,
3: nada más. Un pasito.
1: Muy bonita. Nos va a recomendar el mejor partido de mañana y nos va a dar su garantía de que vas a terminar, si lo ves, Félix. ¿Qué partido es el bueno mañana?
3: Mañana hay cuatro partidos por ser sábado. Sí. Sin duda, el partido del día, de la jornada y muy probablemente de toda la primera ronda es Brasil contra Marruecos.
0: Dos equipos fuertes, ¿no? Dos competitivos. Entonces,
3: bueno, imagínate, Brasil siempre lo es, pentacampeón. Es el número 6 en el ranking de la FIFA y Marruecos es el número 7. Recordemos que Marruecos en Qatar llegó hasta la semifinal.
2: Okay. Hizo un torneazo con algo curioso de Marruecos. Echó a su entrenador un mes antes del torneo, a Regregui, que era un tipo que había trabajado muy bien y apostó por una modificación. El equipo marroquí tiene puros elementos o casi puros elementos nacidos y criados en Europa, descendientes de marroquíes como Achraf Hakimi, que fue criado en España,
3: en España.
2: Lo mismo Brahim Díaz.
3: Bueno, Brahim Díaz,
2: sí, hay muchos casos así. Es una selección poderosa. Brasil va a pasar la complicada mañana. No creo que sea un partido tan vistoso. Creo que tendrá que llevarla poco a poco, muy estilo Ancelotti, ¿no, Félix?
3: Sí, por supuesto. Y bueno, Brasil llega con una de las generaciones más discretas, ¿no? Encabezadas quizá por Rafinha, por Vinicius, ahí, pero tuvo una eliminatoria complicada. Tiene a Carlo Ancelotti como técnico, además algo inédito en la selección de Brasil.
1: O sea, estás diciendo que
0: alguien
3: sea brasileño dirija.
1: Que viene un Brasil no tan bueno, no es el trabuco.
3: No, está entre los primeros cuatro candidatos.
2: Okay. Pero cuando tuvo trabucos, no siempre funcionó. Brasil pensó después del 70 que pasó mucho tiempo para ser campeón. Fue hasta el 94, 24 años. Bueno, ahorita, en este instante, Brasil desde 2002 no es campeón. Ya es la misma duración sin coronas para Brasil. Yo creo que con Ancelotti pueden ser competitivos si van creciendo en el torneo, si los para bien. Marquinhos es un buen defensa, Gabriel del Arsenal es otro buen defensa. Y a partir de eso, no es el favorito en el torneo.
0: Oigan, y yo creo que la gente en México quiere mucho a la selección brasileira.
2: Sí.
0: ¿A qué hora es el partido?
3: El partido es a las 16 horas, tiempo del centro de México.
0: A las 4 de la tarde.
3: 4 de la tarde.
0: Brasil, Marruecos.
1: Y a esa
0: partidazo.
1: Hora, en sábado da sed, ¿eh? Tengan mucho cuidado.
3: Desde antes, ¿verdad? ¿No?
1: Oye, 4 de la tarde.
2: Cuando no juegas en México, ¿sí le aceptas a tu señor padre una copa o...?
1: Fíjate que como tengo que trabajar aquí mañana, no quisiera yo llegar en mal estado. Y yo soy de esos que no se toma una. Entonces, imagínate que estoy bienvenido a la delantera.
0: Va a pasar, ¿eh? En algún momento.
2: O sea, 40 días sin beber, ¿no?
3: Sí, pues es lo que decía Videgaray ayer, ¿no? O sea, ver el partido de México sin chela.
0: Estuvo tristísimo.
1: Mira, pero la verdad podríamos recordar viejos tiempos, Eduardo, que hacíamos televisión y radio hasta el... Sí. O sea, no era solamente beber, era una cosa horrible, Lati. O sea, hechos unos guiñapos.
0: No, no, eso no va a pasar. Eso no, ya, yo ya. Perdón,
3: ¿hace cuánto no llegas en mal estado
0: a trabajar? No, 25 años. O sea,
1: ya, ¿tanto? Sí, es que nos retiramos de las malas artes.
0: Es que no sabes la calidad de drogadictos que éramos este
3: güey. Sí, 25 años hijo. Eras casi un adolescente.
0: No te creas, soy de tu generación, güey. Tengo casi tu edad, mi querido Félix. ¿Qué otro partido tenemos mañana?
3: Ya alcanzabas. Mañana te digo, tenemos cuatro partidos. Qatar contra Suiza.
0: Hijo, ya alcanzabas, güey.
1: Te tuvo piedad de que si ya alcanzabas el...
0: Bueno,
2: Qatar-Suiza.
3: Vamos con los partidos Qatar-Suiza.
2: Es el grupo de Canadá y Bosnia, que ya dividieron puntos. El que gane entre Qatar y Suiza, que yo supongo que va a ser Suiza, será liderato. Suiza tiene un buen equipo de verdad. Qatar, el mundial pasado, la etapa pasada.
1: Ajá.
2: ¿Sí? Qatar fue el peor anfitrión de la historia. Ahora los trae Julen Lopetegui. Se van a acordar a lo mejor. Antes de Rusia 2018, el entrenador de España lo echaron a 2 días del torneo. Se anunció que firmó por el Real Madrid para después del torneo y lo echaron. Ese es el entrenador que viene con Qatar, Julen Lopetegui, es a la una.
3: Bueno, hay otro partido, Haití contra Escocia. Duelo de países que hace muchísimo tiempo no estaban esta justa.
2: Haití desde el 74, Escocia desde el 98. La lista de Escocia fue muy emotiva, la presentó Ewan McGregor, el gran actor, el de Trainspotting y demás películas y la saga de Star Wars. Y cerramos muy tarde, pero es que piensan en todo. El uso horario australiano es muy tentador para la organización. 10 de la noche, Australia contra Turquía. Este es un buen partido de verdad, ¿eh?
1: Australia-Turquía, pero Australia tiene una...
2: Turquía tiene una buena generación y Australia es combativa.
1: Una selección relevante de verdad.
2: Sí, es combativa la australiana, sí.
1: Wow.
3: O sea, Australia se cambió de confederación. Se mudó. Quedaba tan chica la de Oceanía, que es Croacia.
1: Ok. Oigan, mensaje de Patty Cantú.
2: A ver.
1: Se ha comunicado, se ha manifestado en este programa. Patty Cantú dice lo siguiente y me manda las uñitas pintadas así. Dice, solo comentar que yo dije que ningún país sede iba a perder en casa. Así que tengan. Sí, gracias, Patty Cantú. Tenía razón.
2: Okay. Canadá salvó los muebles contra Bosnia, que llegó a tenerlos sometidos, terminaron empatando a uno.
0: Okay. Y Estados Unidos también ganó su partido.
1: Bueno, pues ahí está. Entonces, Patty Cantú llevando... Sí. Llevando la voz cantante.
3: ¿Tú sí le das tu WhatsApp?
1: Sí, claro.
3: ¿A mí por qué no me la das?
1: Pues es que ve cómo te comportas. Él ve las cosas. Ve cómo bailas. O sea, fueras. Lo que acabo
0: Félix,
1: de ver ahorita
0: oye
1: fue...
0: las cosas.
1: ¡Óyete! No, es cierto. No es cierto, Félix. No hagas caso. Te queremos y lo sabes.
0: Paso, mi guapo. Todo gusto. Bueno.
2: ¿Querías a bailar un día que estés tocando el piano como te gusta?
1: Pero, sí, desnudo. Es que no lo he dicho en este programa. A mí me gusta tocar mi piano desnudo.
0: Ya lo dijo el güey.
3: Ya lo dijo.
1: ¿Así lo dije? Es que ya no me...
3: Que
1: no
3: te
1: sé
3: subes al teclado.
1: Sí, sí. Ah, ya lo dije en este programa, ¿va? Sí,
2: okay. ¿En el de hoy?
1: Sigan, yo voy solo. Ok.
2: ¿A bailar?
0: Una noche con Félix y el Estaca va a estar interesante.
1: Prometo tocarte el piano desnudo, güey.
0: Wow. Ojalá me lo pierda. Bueno, ¿y quién va a ganar estos partidos? ¿Qué esperan?
2: Brasil-Marruecos. Muy estilo Carleto. Yo creo que Brasil gana ajustado, pero gana. 1-0 para Brasil.
3: Partido. Voy con... Voy empate. Permiten empate a uno.
0: Ya a nadie le importan nuestros pronósticos,
3: no,
0: Estaca.
3: No, digan.
1: Yo quisiera que ganara Brasil, 15-1. La verdad, pero un poquito más amplio, 2-0. Me gustaría.
0: Ok, 3-1. Bueno, Haití contra Escocia.
2: Haití, Escocia, yo creo que triunfo para Escocia, 2-1.
0: Había otro partido a la una, ¿no?
3: Había otro partido.
2: El de Qatar contra Suiza.
3: El de Qatar contra Suiza.
2: Suiza, 3-1.
1: Ok,
3: pero ese no entra los pronósticos. No va a los pronósticos. El de Qatar.
0: Ah, no.
3: Va a ganar Suiza.
0: Haití, Escocia. Está más que claro.
1: Yo quisiera que ganara Haití, lo veo difícil, la verdad, pero que gane Haití.
0: Yo también, es que Haití se merece algo bonito, güey.
1: Pero ¿no te gusta ¿cómo se llama el instrumento horroroso con el que te gustaba hacer las noches románticas?
3: La gaita. ¿La gaita?
1: La gaita. Sí, sépanse esto, Eduardo.
0: No sé qué tiene que ver la gaita con esto.
2: Bueno, pero Escocia.
1: El soplagaitas escocés es muy, es muy conocido y muy apreciado.
0: Buenas noches, una
1: disculpa. ¡Vámonos! ¡Acabó!
0: Esto fue La Delantera, gracias.
1: Adiós. Bueno, espérase, les tenemos que vender algo primero, vas.
0: Escucha La Delantera.
1: Sí, escucha La Delantera cuando quieras en Amazon Music. Ay, ahora sí, ya.
0: Ahora sí,
2: ¿ya acabaste de vender?
0: Ya. Adiós, gracias.
1: Bye, vamos. Esto fue La Delantera. Listo, bye.
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2: La temperatura, 15 grados.
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0: ¡Buenos días, Yapárate! Arrancamos Yapárate, Giga, borramos y conecta desde los 40 de Guadalajara, Claudia Chávez.
1: ¿Cómo están? ¡Buenos días! ¡Qué gusto estar con ustedes todo el día!
0: Un día más. Bueno, y Clau, ¿qué dijo? Me conecto un poquito más temprano.
1: Sí, está padre. Extrañamos a Nash. Nadie canta como ella. Nadie agandalla el micrófono como ella. Así que se lo estamos guardando.
0: Se tenía que decir y se dijo, ¿eh? Órale.
1: Ay, pero la queremos. Es de las mujeres, así somos, muy sinceras.
0: Ajá. Oigan, hablando de cantar, hoy habrá las más pedidas, como no, como todos los días. Por favor, márquenos. ¿Qué onda con el tubo lengua? ¿Cómo eres?
1: Híjole, pues espero, o sea, todos los días que vengo escuchándolos me voy midiendo. Ajá. No sé, al aire es diferente, ¿no? La presión y el Gabo contando el tiempo. Entonces, no sé qué vaya a pasar.
0: Hoy no vengo de tirano, ¿eh? Vengo tranquilo. Para todos los yaparateanos, tranquilícense, márquenos, por favor. Les dejo los teléfonos en cabina, 55-5166-8101 o el 800-00-610-00. Vámonos con música para bañarse, mi Clau. ¿Te late?
1: Me encanta, porque si olemos medio mal.
0: Ya es hora. Música para bañarse, mi Lion. Arrancamos, Yapárate de los 40.

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0: el club de los ex. Bueno.
1: Hola.
0: ¿Qué pasó? ¿Cómo estás? ¿Cómo te llamas?
2: Enojadísima.
0: Bien. ¿Cómo te llamas?
1: Paola.
0: Paola.
1: Paola.
0: Cuéntanos tu historia en el club de los ex. Toma tu gafete y échate.
1: Bueno, resulta que ya sabes, como siempre, tienes una buena relación, todo crees que está súper bien, te casas y todo lo demás, y súper padre, y resulta que el hombre, pues le gustan los hombres.
2: ¿Qué?
0: Bueno, entonces, pero ¿qué tal si era fluido? O sea, que le gusta de todo.
2: Bueno, pero le engañó,
1: pero
2: le engañó.
1: Pues me hubiera avisado antes.
0: Bueno, sí, sí.
2: No, sí te engañó, Paola.
0: ¿Y cómo te diste cuenta que le gustaban los hombres? Porque ese es el chismecito que
1: tenía. Un amigo que se llamaba Juan. Entonces Juan era Juan para todos lados. Y Juan para todos lados decía yo, bueno, pues ¿qué le pasa con este Juan, no? Uh-huh. Y pues siempre y siempre y siempre. Y de verdad hasta dije, es que se me hace muy raro que siempre esté con Juan. Entonces hasta el día de la boda, el mentado Juan con una carota y todo lo que tú quieras. Pero aparte el mentado Juan, no creas que era una cosita, o sea, era un monstruote de hombre, grandote, gimnasio y lo demás.
2: O sea, guapetón.
0: Les gustan osos, ¿no?
1: Exacto, sí. O sea, le gustaban grandotes, no grandotas.
0: Sí, no, brazote, pectoral, ¿no?
1: Exacto, entonces al día de hoy, aunque es mi ex, lo sigo viendo con el mentado Juan, aunque él, según ya se volvió a casar.
2: No.
1: O a juntar, no sé si le llamas así.
0: Dices, hoy me encanta la música de fondo, ¿eh? De Caso de la vida Rosa. Real, ¿no? Ah, de La Rosa de Guadalupe.
2: Sí, sí, sí.
1: Algo así.
0: Oye.
1: Pero bueno, ya siempre dejas algo malo para que venga algo bueno.
0: Pao, ¿tienes otra pareja entonces?
1: Sí, ya.
0: Ok, Juan, ¿no? Ah,
1: se lo bajé.
2: Oye, Juan es mi nuevo nombre.
0: Pao, a ver, pásame tu gafete porque le voy a cambiar la historia que le pusiste. El título ya no va. Ahora el título va a ser Juan, el que le agarró el zaguán. Ahí te lo dejamos. Te mandamos un beso, Pao.
1: Gracias.
0: Tengan cuidado con los Juanes, ¿no? Con ese Juan.
2: Tronado.
0: Juan el mecánico. Cuidado con Juan el mecánico.
2: El mamado del gimnasio.
0: Les agarra el mofle.
2: Exacto.
0: Bueno, ahí estuvo el club de los ex.

0: or another. Hola, ¿cómo estás? ¿Cómo te llamas?
1: Esteban.
0: Esteban, ¿cómo te va? ¿De dónde nos marcas, Esteban? Cuéntanos.
1: No, te marco de Guadalajara.
0: Guadalajara, muy, pero muy, pero muy. ¡Buenos días, Esteban! Oye, Esteban, ¿qué preparaste para nosotros aquí en Ya Párate?
1: Les puedo contar una adivinanza.
0: Órale, va, échala, venga, rápido. Venga, adivinanza venga. En 3, 2, 1. ¡Ya!
1: ¿Qué animal tiene 5 letras?
0: ¿Qué animal tiene 5 letras?
2: Ay, ay, ay.
0: La cebra.
1: 5 vocales, perdón.
0: Ah, las 5 vocales. Murciélago. ¡Sí, es cierto! No. Murciélago tiene la A, la E, la I, la O, la U. Murciélago. Es el único animal que tiene las 5 vocales.
2: Ok, de acuerdo.
0: Gracias, Esteban. Te mandamos abrazo.

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lugar de escuchar música alegre, como que se ponen sus canciones tristes, ¿no? ¿Y esto a qué? O sea, ¿qué ayuda? La respuesta científica es, depende de la persona, de la situación y de la emoción que esté experimentando, pone la rolita. Por ejemplo, ¿escuchan la de Hoobastank de The Horizon? Esa pi, esa canción, cuando yo ando medio tristón o algo así, la escucho y digo, ¡ay, me voy hasta el fondo! Y luego ya renazco, ¿no? Nos vamos hasta arriba. La música triste puede producir validación emocional. Cuando una canción expresa exactamente lo que sentimos, nos hace sentir comprendidos y el cerebro percibe. O sea, alguien más ha sentido esto. O sea, no estoy solo. Y se reduce a la sensación de soledad emocional. Y también está la música alegre, ¿no? O sea, cualquier punk o no sé, algún ska, ¿no? Acá, Panteón Rococó, para que te ponga bien arriba, los Caligaris, tal vez. La música alegre tiene efectos diferentes porque aumenta la energía, mejora el estado de ánimo, te pone acá a moverte por todos lados. Entonces, evidentemente, la música nos va acompañando en diferentes momentos, ¿no? Investigadores de la University of Tokyo encontraron que las personas suelen experimentar emociones agradables al escuchar música triste porque saben que la tristeza de la canción no representa una amenaza real. Ya se la saben, ahí está, para que sepan qué hay que escuchar en cada momento, ¿ok? Seguimos aquí en Ya Párate. Esto fue Lo Que No Sabías. ¿Qué sabías? 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

0: ¿Quién es?
1: Alison Estana Cruz Ramírez.
0: ¡Ea! ¡Muy, pero muy, pero muy!
2: ¡Buenos días, Alison!
0: ¡Alison! ¿Qué nos traes el día de hoy?
1: Dos adivinanzas.
0: Bueno, pero escoge una y mañana nos marcas y ya cuentas la otra. Así que en tres, en dos, en uno. Venga, Alison.
2: Mente abierta.
1: ¿Qué pasa cuando un albañil muere?
2: Mente abierta. Oh, ¿qué pasa? Sé, ¿qué pasa? Sé, ¿van al velorio? ¿Se lo llevan ahí las cenizas? ¿Qué pasa? Cuéntanos, por favor.
1: Va al cielo por sus buenas obras.
2: ¡Ay, qué lindo! Es verdad.
0: Está lindo.
2: Está tierno.
0: Está lindo. Gracias, Alison.
1: Quiero mandar saludos.
2: Estoy real, güey.
0: Estoy real. ¿Quieres mandar saludos?
1: ¿Saludos?
0: Claro.
1: A mi mamá y a mi papá y a mi hermana.
0: A todos nos mandamos un saludo hasta allá, hasta tu casa.
2: Anotado los saludos, te mandamos abrazo.

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0: ¿Qué pasó? ¿Cómo está? ¿Quién habla?
1: Alonso.
0: ¿Qué pasó, Alonso? ¿Cómo está, licenciado Alonso? Muy, pero muy, pero muy.
2: ¡Buenos días, Alonso! Licenciado Alonso.
0: Oye, Alonso, ¿qué nos sepa nosotros? Aquí ya párate.
1: Una anécdota.
0: Anécdota, venga, música de anécdota, por favor, mi Lion, y estamos listos para ti, Alonso. Ahora.
1: Pues resulta que una vez yo estaba en la casa de mi abuela.
0: Ajá.
1: Y que marcaron al teléfono.
2: Ajá.
1: Y yo sin saber quién era,
0: no
1: contesté. Y me dijeron por el teléfono.
0: Sí.
1: ¿Sabes quién soy? Y como escuché el ruido de una camioneta parecida a la de mi mamá,
0: ajá,
1: pues dije, ¿mi mamá? Y me dijo que no. Y me dijo que iba a venir a la casa y que no sé qué tanto.
0: Entonces, ajá.
1: Y pues mi mamá me regañó.
0: Por andar contestando.
1: No. Y pues colgué.
0: Pues que tú también, oye, ¿por qué le andas dando información y contestando a otros? Oye,
2: pero
0: no manches.
2: Pero pues porque confundió la camioneta, pero ¿quién era?
0: Eso.
2: ¿Supiste
1: no
2: quién
1: sé.
2: Era?
1: Jamás llegó.
2: O sea, no. Pero te dijo por tu nombre, licenciado Alonso.
1: No.
2: Ah, ok.
0: Ay, Alonso, pues les mandamos un saludo y qué bueno que no sucedió nada malo, ¿eh? Hazle caso a tu mami.

0: Hay llamada, bueno.
1: Bueno.
0: ¿Quién habla?
1: Valentina.
2: Muy, pero muy.
0: ¡Buenos días, Valentina!
2: Ay, Valentina, es que si vieras, aquí en la cabina desayunaron un payaso, pero ¿qué onda? ¿De dónde nos marcas?
1: Desde Ciudad de México.
2: ¡Ea! ¿Qué nos traes el día de hoy?
1: Un chiste.
2: Venga,
0: me encantan los
2: con
0: chistes.
2: Todo. En tres, en dos, en uno.
1: ¿Saben cuál es el animal más elástico del mundo?
0: El animal más elástico.
2: Más elástico.
0: Pues yo me imagino que una víbora, una iguana por la piel.
2: ¿Será?
0: A ver, ¿cuál es?
1: El elefante.
0: ¡Ah! ¡Elefante! ¡No va! ¡Ay! ¡Está cabrón!
2: ¡Elefante!
0: ¡Está cabrón este chiste! ¡El elefante!
2: ¡Ay, no entendí!
0: El elefante, pues es un juego de palabras. Elefante, elefante, elefante.
2: O sea, elefante, pero en realidad en la vida real no existe.
0: Pues no, porque es el
2: ¡ayuda!
0: Elefante. Es
2: ¡ayuda!
0: El elefante. Te mandamos un abrazo, gracias por marcarnos.
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5: 97.1 FM. Gracias, qué gusto poder estar con ustedes. Llegamos a este día sábado 13 de junio 2026. Son las 8 de la mañana y ya tenemos este encuentro sabatino. Soy Francisco Vázquez y a nombre de todos mis compañeros en la producción de este espacio informativo, de verdad, muchísimas gracias porque se queden con nosotros durante los próximos minutos para poder recapitular juntos pues lo que ha sucedido en esta semana. Dos horas, por supuesto, resultan insuficientes para analizar, comentar con mayor detalle todo lo que ocurre en la semana. Sin embargo, por supuesto, abordamos los temas que consideramos más relevantes, los momentos más álgidos de esta semana en el panorama político nacional, y vaya que los ha habido. Ha sido una semana sumamente intensa que ha involucrado el tema del Mundial de Fútbol como punto de atracción, no solo para los aficionados como tal al fútbol, el interés de la prensa internacional, sino también como punto de concentración de múltiples manifestaciones que han tenido lugar principalmente en la capital de la República, que ha sido sede de la inauguración de este importante evento deportivo. Manifestaciones que de alguna manera cumplieron el objetivo de hacerse notar, de hacerse escuchar, de mostrar realmente lo que en México se vive y se sufre desde hace mucho tiempo y que no muestra una ruta, por lo menos no pronta, de solución ante la falta de atención, ante la poca atención o ante la atención pero no solución de la problemática, como ha sucedido con la Coordinadora Nacional de los Trabajadores de la Educación, que llevan pues muchos días sentados en la mesa junto con la Secretaría de Gobernación, con la Secretaría de Educación Pública, con la Dirección General del ISSSTE, entre otras instancias, en ese caso federales, por supuesto también con el acompañamiento de la autoridad estatal de Oaxaca. No solo es la sección 22, son diferentes secciones, las más numerosas y las más combativas, podríamos decir que son las de Michoacán, las de la propia Ciudad de México y también la sección 14 de Guerrero, la CETEC, la Coordinadora Estatal de Trabajadores de la Educación de Guerrero, junto con el gremio oaxaqueño, que es la sección 22. Las madres buscadoras, que hemos visto imágenes impactantes, de pronto sí, que conmueven al buscar ingresar hasta una zona en inmediaciones del Estadio Ciudad de México para también manifestar su angustia, su incertidumbre, su dolor, en muchos casos su luto, porque muchas de ellas continúan en este activismo después de haber localizado solo restos de sus seres queridos, hijos, hijas, algún familiar cercano. Esto es lo que ha querido mostrarse también en ocasión de este Mundial de Fútbol. Entre muchos otros aspectos, por supuesto, que habría que analizar, y sí, por supuesto que también hay una coincidencia en que, pues en México, el tema deportivo, el tema emocional, el tema festivo, pues también habrá que disfrutarlo, vivirlo intensamente. Se mostró durante el partido inaugural, donde la selección mexicana le gana 2-0 a la de Sudáfrica. El estadio Ciudad de México era realmente una cosa extraordinaria. Después los festejos por las calles de la capital del país, en el Ángel de la Independencia, sobre todo Paseo de la Reforma, etcétera, etcétera, etcétera. Es lo contrastante de un país, es lo que de un lado y de otro de la valla ocurrió justo el pasado 11 de junio. Pero bueno, hay muchos otros temas en los cuales habrá que pues ir comentando juntos, si les parece. Así que yo les agradezco que se queden con nosotros durante los próximos minutos y sean parte de este encuentro sabatino al 951-308-1361. Ese es el número en el que estaremos muy pendientes de sus mensajes WhatsApp. Si gustan llamarnos, con muchísimo gusto también les daremos cabida a sus opiniones. Si gustan grabarnos un mensaje de voz a ese número también, gracias de antemano. Y así es como reiteramos el saludo para el auditorio de Encuentro desde la ciudad de Oaxaca con la frecuencia piloto 95.7 de FM, para el resto del estado a través de La Qué Buena 98.1 de FM en Pinotepa Nacional, para Los 40, emisora instalada en la ciudad y puerto de Salina Cruz en la frecuencia 97.1 de FM, en Juchitán de Zaragoza, Radio Teca 91.7 de FM, La Qué Buena, Matías Overo Avendaño 90.5 de FM, en la ciudad capital, frecuencia piloto 95.7 de FM. Recuerde, nos pueden seguir también en vivo por la red social Facebook, Encuentro W Radio Oaxaca, y en nuestro portal EncuentroRadioTV.com. No lo olvide, gracias por parte de esta emisión sabatina de Encuentro. 8:07 a.m. Desafortunadamente, las lluvias en Oaxaca han cobrado ya una vida. Las condiciones que se van generando de riesgos en las carreteras, en los ríos, en los arroyos, también en las ciudades donde comienza a resplandecerse la tierra y comienzan a sucumbir árboles de gran tamaño, y esto por el peso que van adquiriendo una vez que absorben semejante cantidad de lluvia que hemos tenido. Pero lo más lamentable siempre será la pérdida de vidas humanas. Sí, ante la falta de precaución, sí, ante la imprudencia, porque ¿de qué manera se imagina usted que una persona haya sido arrastrada al interior de su vehículo por tratar de cruzar un río bastante ya crecido? Una persona de 40 años de edad, de nombre Agustín Vázquez, quien había sido reportado como desaparecido desde el jueves, de hecho, por la noche, las primeras horas de ayer viernes, prácticamente en la madrugada, al tratar de cruzar ese río ya con una fuerte corriente, pues fue arrastrado junto con el vehículo. Primero fue localizado el vehículo, posteriormente el cuerpo de esta persona. De acuerdo con el reporte de las autoridades, el cuerpo de la víctima fue localizado en el paraje San Gabriel, perteneciente a la ranchería de Yegobeo, dentro del mismo municipio de San Luis Amatlán. El hallazgo se logró tras un operativo coordinado entre autoridades locales, cuerpos de emergencia y pobladores, que se activó inmediatamente después de recibir el alertamiento. Tras el aseguramiento de la unidad de motor, las brigadas se habían concentrado en lograr la ubicación y recuperación del cuerpo, lo que pues, consiguieron después de muchas horas. Pero le digo, esto es lo más lamentable. En medio de estas condiciones de lluvia, en medio de la temporada de ciclones, pues prácticamente estaría apenas tomando mayor fuerza. Se espera una temporada bastante álgida y con el pronóstico de El Niño para este 2026, incluso en parte del próximo año, porque el calentamiento en los océanos podría provocar precisamente que las condiciones del clima se vuelvan entre severas y extremas en algunas zonas del país o en algunas otras latitudes de este globo terráqueo. Esto es lo que se tiene que tomar en cuenta, la prevención en todo momento para evitar pérdidas humanas. Ahí está la estadística, ahí está el registro desafortunado para el estado de Oaxaca con esta víctima, con esta persona, insisto, que había sido arrastrada por un río. Así que también es una fuerte llamada de atención para todos para extremar precauciones. Mientras tanto, y en otro tema, como resultado de un operativo realizado los días 4 y 5 de junio para combatir la extracción ilegal de materiales pétreos en el cauce y zona federal del río Las Nutrias, en la región del Istmo de Tehuantepec, la Procuraduría Federal de Protección al Ambiente, Profepa, aseguró de manera precautoria una retroexcavadora utilizada para realizar actividades de extracción, almacenamiento de material pétreo, sin acreditar la autorización correspondiente en materia de impacto ambiental. Las actividades detectadas ocasionaban alteraciones al cauce natural del río mediante cortes en su lecho y la remoción de materiales en una superficie de 11.091 metros cuadrados. Durante los recorridos de inspección efectuados en los municipios de Asunción, Ixtaltepec y Ciudad Ixtepec, personal de la Profepa identificó un banco de extracción y un área de almacenamiento de materiales pétreos ubicados dentro del cauce del río Los Perros. En el sitio se constató que una maquinaria pesada tipo retroexcavadora realizaba labores de aprovechamiento de material pétreo directamente en el lecho del río, además de actividades de almacenamiento y cribado del mismo material. Estas acciones generaban modificaciones al cauce natural del afluente y representan un riesgo para el equilibrio ambiental en la zona. Durante la diligencia, la persona responsable no presentó la autorización en materia de impacto ambiental emitida por la Secretaría de Medio Ambiente y Recursos Naturales para realizar dichas actividades. Por lo anterior, y con el fin de prevenir mayores daños al cauce de los ríos del río, la Profepa impuso como medida de seguridad el aseguramiento precautorio de la maquinaria retroexcavadora utilizada en las actividades de extracción. Esto, le digo, en la región del Istmo de Tehuantepec, entre Asunción, Ixtaltepec y Ciudad Ixtepec. Una actividad, por cierto, pues, ¿qué le puedo decir? Muy frecuente o permanente en el lecho de este río. En otros ríos, incluso de la región del Istmo de Tehuantepec, como ha sucedido en la zona de Unión Hidalgo, en donde también ha sido necesaria la intervención de activistas para poder frenar el saqueo, como lo denunciaron ellos, de material pétreo durante la reconstrucción del ferrocarril que comunica de Ciudad Ixtepec hasta Ciudad Hidalgo, Chiapas. Y así, pues le digo, seguramente con, si no oficialmente, por supuesto, en este caso no hay un documento que avale los permisos correspondientes, pues alguna dependencia que se hace de la vista gorda es como se pueden llevar a cabo estos trabajos, ¿no?, por parte de algunas empresas. Bueno, son en muchos casos obras que realiza el gobierno federal. Entonces, las empresas dedicadas a estas labores podrían tener, insisto, si no de manera oficial, sí, de alguna forma, pues ahí la permisividad, ¿no?, de instancias del gobierno del estado o del gobierno federal. 8:14, 8:14, gracias porque se queden con nosotros. Vamos a dar paso, pues, a tantos temas que nos ha dejado en la semana, y déjeme saludar con muchísimo gusto al señor Humberto López Lena para tener también sus comentarios, su análisis, su opinión, este nuestro encuentro sabatino. Señor Humberto, como siempre, es un gusto poder saludarle, conversar con usted para el auditorio de Encuentro. Muy buenos días, bienvenido.
6: Buenos días, Paco. Para mí también es un gusto enorme estar en nuestro programa Encuentro Sabatino y poder platicar, comentar los casos y cosas de la semana. Y vaya, que nos siguen dando mucho de qué hablar. Efectivamente, tú has hecho una introducción ahí de los temas más importantes. Siguen siendo los maestros, sigue siendo la gente, sobre todo la sección 22 en Oaxaca, pues el tema, pero también el fútbol, pero también los gobernadores. Oye, ya hay nuevos 7 nuevos gobernadores en lista de la DEA de Estados Unidos. Y bueno, y también, ¿por qué no comentar más adelante del triunfo arrollador de Coahuila, del PRI? Oye, 16-0 le pusieron. En fin, Paco, tenemos mucho de qué comentar. No sé si iniciamos con el tema del magisterio. ¿Por qué no le damos cabida un poquito al contexto, a lo que nuestro amigo compañero Carlos Loret de Mola hizo una síntesis de la inauguración y del supuesto 2-0 que va perdiendo Claudia Sheinbaum, la presidenta? Adelante, Cristian.
7: Emocionarse. México es mucho país. Y hay momentos, hay instantes en los que a todos se nos enchina la piel. Sí, es un país de grandes contrastes, es un país dividido, es un país en tron. Pero si juntas la bandera, el himno y la selección, no hay mexicano que no se rinda. Nos han querido separar por colores, colores políticos, colores de piel, pero hay tres colores que llevamos todos. A los que les guste y a los que no les guste el gobierno. A los que renieguen o a los que no renieguen de la selección. Durante 90 minutos y un cachito más, todos apuntamos contra la misma portería. Y si algo sabemos hacer bien los mexicanos, es ser anfitriones. Somos mundialmente famosos por eso. Hoy se inauguró el Mundial en México y felizmente no fue el caos que se temía. Los contrastes de un México efervescente se mostraron en las calles, pero sin escenario catastrófico que se dibujaba. La gente pudo llegar al estadio. Como el gobierno cerró más estaciones del metro para que no pudieran usarlas los manifestantes, es cierto que algunos caminaron más que otros, pero nada fuera de lo común en este tipo de eventos. Las manifestaciones no bloquearon el Mundial ni impidieron la inauguración y la selección mexicana le ganó 2-0 a Sudáfrica. ¿Cómo le ganó? Pues le ganó a la mexicana. Sí, pudiendo meter más goles, cediendo una tarjeta roja al final, pero ganando. Ganó la selección mexicana. La presidenta de México. La presidenta de México sufrió un 2-0 en contra. El primer gol que le metieron fue cuando decidió renunciar a su lugar de jefa de Estado y no acudir al Estadio Azteca. ¿Por qué no fue? Porque la iban a abuchear. Y sí, la iban a abuchear. Inventó una faramaya populista diciendo que le cedía su boleto a una niña indígena. Bueno, pues el boleto de la presidenta, su asiento estaba a un lado del presidente de la FIFA, Gianni Infantino, y ahí no vimos a ninguna niña indígena. Seguro le dieron un boleto por ahí, pero todo fue un montaje para zafarse de la aduana del estadio lleno. Pura demagogia, para huir de lo que se anticipaba sería una rechifla. De los tres mundiales en los que México ha sido sede, es la primera vez que el presidente no asiste al juego inaugural. Los otros dos presidentes fueron y aguantaron la buchada. La presidenta le tuvo miedo a la gente, le tuvo miedo al Estadio Azteca. 1-0 en contra. El 2-0 en contra fue porque ni siquiera pudo ver el partido en el Zócalo, como ella misma había dicho. Dijo que ella quería verlo con el pueblo, en el Zócalo. Le construyeron un fanfest en el patio de su casa, al ladito de Palacio Nacional, y ni así pudo ir, porque no tuvo la capacidad política para garantizar que no iban a bloquear el fanfest sus aliados. Los maestros de la gente que estaban en rebeldía y que al final, como siempre, y seguramente no fue gratis, se portaron mejor de lo que se esperaba. Pero no le alcanzó a la presidenta ni para ir al estadio ni para ir al Zócalo. 2-0. Terminó apareciendo en un deportivo de la alcaldía Gustavo Amadero y ahí vio el partido. Oiga, se ve que la presidenta detesta el Mundial y le urge que se acabe. Vea el tuit que puso tras el triunfo de la selección. Un derroche de euforia. Muy ella, ¿eh? Yo se lo leo, pero por favor usted imagínese a la presidenta diciéndolo. Muchas felicidades a la selección. Felicidades a todas las mexicanas y los mexicanos.

0: se logró dar una buena imagen de México en el Mundial, a pesar de lo que muchos esperaban, de que los maestros iban a impedir y que iban a ser destrozos y que no iban a permitir, que la fotografía era eso a nivel internacional o mundial, la no inauguración del Mundial en la Ciudad de México. Pero no, no fue así. Hubo una buena negociación, hubo mucho dinero de por medio para que los maestros no hicieran sus desmanes. Lo mismo los otros grupos que iban a protestar, con excepción de las madres buscadoras, de que ellas sí marcharon y que desafortunadamente no lograron el objetivo. Pero para mí, la imagen internacional fue precisamente el festival, el FanFest del Zócalo. Imagínate nada más a nivel internacional esa foto que se publicó en varios periódicos. La multitud, el Zócalo de la capital lleno, claro, por la música, por la pantalla gigante para ver el fútbol en una forma gratuita, que por cierto los precios están asquerosamente altos. En fin, una derrota de los maestros o una buena negociación, Paco.
1: Yo creo que a estas alturas, señor Humberto, las negociaciones que tengan que ver con la entrega de dinero, el condicionamiento del propio gremio magisterial o de las otras organizaciones, ya no es de alguna manera tan factible. ¿Qué es lo que pasa? En el caso del gremio magisterial, durante todos los años de movilizaciones que ha tenido, más que de lucha por la educación, de las movilizaciones que generan mejores condiciones laborales para el gremio magisterial, tienen sus propios cálculos. En muchos casos, como ahora mismo votaron para continuar con las movilizaciones y no recesar en la más reciente asamblea que han tenido, las propias bases tienen sus cálculos. Dentro del gremio magisterial hay múltiples expresiones que muchas veces logran poner contra la pared a la propia dirigencia que hoy encabeza Jenny Araceli. La dirigencia puede en un momento dado estar ya también bastante agotada, exhausta, harta de esto, pero la base...
0: Yo creo que está rebasada, ¿eh? Yo sí, creo que totalmente. Con esto fue un piñatazo en contra de ella, y no dudes de que ya la destituyan, ¿eh?
1: Totalmente, totalmente rebasada. Es la suerte que muchos han corrido, ¿eh?, dentro del gremio magisterial. Pero pues vaya usted a saber cuáles son las verdaderas razones de las bases. Las bases están involucradas con muchos temas políticos también. Cada expresión magisterial tiene sus propios intereses. Bueno, a tal grado que de ahí han surgido, por ejemplo, la sección 59, la sección 61, los del CITEM con Humberto Alcalá, cada uno con su grupo que han logrado fracturar al gremio magisterial. Por eso insisto de que aquello de la sección 22, la única, no hay dos, es ya parte de... el sueño guajiro de las aspiraciones que alguna vez tuvo este gremio. Por supuesto que siguen mostrando músculo, siguen mostrando cierta fortaleza, porque tampoco es que cualquier organización pueda sentar a la propia secretaria de Gobernación, al propio secretario de Educación Pública, al del ISSSTE y al que se les venga, menos a la presidenta, que además fue la que ofreció la derogación o la abrogación de la ley del ISSSTE y que no les está cumpliendo. Pero el caso, señor Humberto, es que ellos saben hasta dónde pueden llegar. Ya expusieron a sus bases y un maestro se quedó ciego después de haber recibido un impacto con una bala de goma. Saben hasta dónde pueden llegar. La provocación pudo haber llegado de los grupos de choque, de estos grupos del bloque negro, de los que siempre se habla, siempre se manifiesta. ¿Quiénes son los del bloque negro? Esa es una gran incógnita que poco a poco también se ha ido descubriendo. En algunas versiones se asume que es gente enviada precisamente por algunas otras instancias para llegar a mostrar escenarios.

0: funcionarios que pongan también en entredicho la manifestación pacífica como se asume el movimiento magisterial o de las otras organizaciones sociales. Ahora, no acudieron todos. Entre Madres Buscadoras y la CENTE fueron los más numerosos. Los familiares de los 43 de Ayotzinapa, desde días antes, habían marcado ya prácticamente su distancia. Los transportistas o los agricultores tienen su propia fecha para movilización, igual y los convencen de que ya no se muevan. Los de la Comisión Federal de Electricidad y los de Pemex tampoco se movilizaron. ¿Por qué? Porque ellos ya llegaron a acuerdos previos que les va a generar el que se queden con sus llamadas pensiones doradas. Entonces, si hay un mérito, que no le llamaría mérito tal vez, de las organizaciones movilizadas, es la de la CENTE que ahí se mantiene, no logrando el objetivo de importunar en demasía la inauguración del Mundial. Porque además, señor Humberto, lo sabemos, el recurso, las estrategias, la inteligencia, la cantidad de policías que tiene a su disposición el gobierno federal, ya no la Secretaría de Seguridad Ciudadana de la Ciudad de México, se valen de la Guardia Nacional, se valen del Ejército Mexicano, se valen de la Secretaría de Marina y empleados incluso de muchas dependencias de la Ciudad de México para llevar a cabo esta muralla prácticamente que no pudo ser derribada. Entonces, ponerse contra el gobierno que tiene múltiples recursos para hacerles frente, ellos lo tienen bastante calculado, saben hasta dónde tienen que llegar.
1: Múltiples recursos económicos también, sí, Paco, te falta decir, ¿no? Pero vamos a escuchar a nuestro compañero Álvaro Morales, que tiene lo último, los acuerdos que hubieron en esta asamblea. Álvaro, buenos días, ¿cómo estás? Platícanos.
2: Don Humberto, buenos días, Francisco, amigas y amigos de Encuentro Sabatino. Sí, lo último que se ha confirmado a través de los representantes del sindicato disidente es que va a continuar el paro de labores, va a continuar por parte de la sección 22 esta participación, estas protestas que han mantenido durante las últimas tres semanas en la Ciudad de México y también aquí en Oaxaca. Durante ayer, desde el mediodía hacia la tarde y noche, se llevó a cabo un proceso de consulta. En este proceso de consulta se cuestionó a los representantes del sindicato disidente si estaban de acuerdo con las respuestas obtenidas durante estos días a través de las negociaciones que han mantenido con el gobierno federal. De acuerdo con esta información oficial ya del magisterio, 6,337 integrantes de esta base movilizada en la Ciudad de México se pronunció por mantener el plantón, se pronunció por mantener las movilizaciones allí en la capital del país después de dos semanas de movilización junto con los contingentes de la CENTE, tres semanas en lo individual por parte de la sección 22 de Oaxaca. 6,162 maestros, otro grupo conformado por 6,162, se pronunció en contra, o se pronunció, mejor dicho, por recesar la movilización, hacer un repliegue táctico y levantar con esto la protesta que mantienen allá en la capital del país. Hubo una diferencia de 175 votos entre el grupo que se pronunció a favor de mantener la huelga y el grupo que se había decantado por recesar, por hacer un repliegue táctico después de 20 días de movilización. Lo que mantiene el magisterio disidente de Oaxaca es que las respuestas del gobierno federal son insuficientes y que, por tanto, deben mantenerse en movilización durante los próximos días. Seguramente, en el transcurso del martes, incluso desde la noche del lunes, van a llamar a volver a instalar esta mesa de permanente de la sección 22, y en esta mesa, esta asamblea estatal permanente, pues seguramente cabrá la posibilidad de volver a llamar a una consulta en el transcurso de la siguiente semana para ir determinando qué es lo que va a suceder con esta movilización. reiterar, fueron 175 votos de diferencia, ganó el sí mantener la movilización en la Ciudad de México, 6.337 votos por arriba de él, la opción de recesar esta movilización. ¿Por qué se torna complejo esta situación? Porque hay que recordar que el ciclo escolar finaliza el 15 de julio de manera oficial. Entonces los maestros tendrían que regresar para cerrar el ciclo escolar y entonces sí quizá poder continuar con su protesta, pero de entrada lo que se mantiene es que va a seguir esta movilización en la Ciudad de México, incluso durante el Mundial de Fútbol. Don Humberto.
1: Álvaro, varias preguntas. Pues que ha demostrado que, como en todo, están divididos. Prácticamente la mitad dice que sí y la mitad dice que no. Habríamos que preguntarle directamente, no a la dirigencia, sino a los maestros que están haciendo estos plantones, que se ven ya cansados, hartos, con la lluvia, con el frío, con las inclemencias que pasan hasta para ir a hacer sus necesidades, los alimentos. De alguna forma, también deben de tener conciencia de la afectación que nos están haciendo pues a la población en general. Se vio claro que en esto hay una negociación con los líderes, como sucedió en la anterior protesta en la Ciudad de México, y donde el líder de la sección 9 de la CETE decía que los de la 22 habían hecho una buena negociación económica. Yo decía la semana pasada, casualmente en el informe de la presidenta Sheinbaum, en el Monumento a la Revolución, no hubo ningún maestro que se acercara a protestar. En esto es muy claro que hubo una negociación económica, pero la bandera del magisterio, lo acabas de decir, es que no quieren regresar a clases. Pero aquí hay un perjuicio, un hartazgo de la ciudadanía, pero también creo que ya no existe la fortaleza, la credibilidad en su líder, en la líder de la sección 22. ¿Cómo la ves a la líder, Álvaro?
2: Sí, es un movimiento que, como bien lo indica don Humberto, pues está con integrado por varias corrientes sindicales. Hay una corriente, hay tres corrientes que desde la elección de este comité ejecutivo seccional evidentemente mostró reticencia por Jenny Araceli Pérez Martínez en el transcurso de los 4 años que llevan ya como dirigentes de la 22. Ha habido cuestionamientos severos, ha habido cuestionamientos justamente sobre ciertas negociaciones que pudiera haber entablado con grupos de poder. Esta situación, justo, don Humberto, a veces la beligerancia del movimiento se va articulando desde las entrañas de este mismo sindicato, los grupos disidentes, los grupos que cuestionan a sus dirigentes, comienzan a convulsionar el entorno en los adentros de la sección 22. Justamente a principios de semana se había rumorado, habían, lanzado trascendidos acerca de que la protesta se iba a comenzar incluso antes de la inauguración del Mundial de Fútbol, que se iba a desactivar totalmente. Y esta situación pues va encendiendo los ánimos dentro de los grupos más beligerantes, que también son corrientes políticas, corrientes ideológicas, que van encendiendo estas mechas y que van exacerbando el movimiento. Hay acusaciones, hay señalamientos en torno al actuar de la actual de la líder, de la lideresa. Ella se ha defendido de forma reiterada, pero evidentemente, don Humberto, hablábamos la semana pasada sobre el actuar del magisterio el año pasado, justo en estas fechas, cuando desactivó su protesta durante la elección del Poder Judicial el 2 de junio, prácticamente 1 año con 2 semanas. En esta ocasión hay dos evidencias que hablan acerca de un margen de maniobra al menos. Hay como una especie de pacto para no pasar cierto margen. Lo acaba de mencionar el informe en el Monumento de la Revolución de Claudia Sheinbaum, donde no se suscitó ningún tipo de acción contundente por parte de la sección 22 y tampoco por parte de los otros contingentes de la CENTE, pero también el Mundial de Fútbol. En efecto, hubo una movilización abismal, hubo una gran movilización policiaca durante el día de la inauguración del Mundial de Fútbol, pero también el sindicato disidente no avanzó más allá del punto que estuvo cercado por parte de los elementos de seguridad allá en la Ciudad de México. Y después de la inauguración del Mundial de Fútbol, pues viene esta consulta que, para ser franco, también ayer, las horas previas de esta consulta, había integrantes de la CENTE que estaban justamente metiendo esta posibilidad de que se levantara el plantón, que se levantara incluso este fin de semana. Y esta situación, reiteramos, así se mueven los grupos políticos al interior de la sección 22 cuando están en contra de una determinación de una tendencia que están marcando sus líderes y cuentan todavía con el arropo para poder expresar algún tipo de inconformidad. Meten esta información, estos trascendidos, por ejemplo, de que se va a levantar el paro, y esto moviliza a los grupos que están, digamos, en contra del actuar de su dirigencia. No estamos hablando de que es un movimiento genuino, de que son ideologías genuinas de los grupos opositores o disidentes a su propia dirigencia, sino muchas veces también por intereses políticos prefieren ellos mantener la movilización, que las negociaciones les alcancen a ellos y entonces sí ya optar por una distensión generalizada. Pero es verídico, ha habido muchos cuestionamientos y la convulsión pues muchas veces es orquestada desde las entrañas del propio magisterio, don Humberto.
1: Sí, Álvaro, amable audiencia, estamos acostumbrados a esas negociaciones, a esas presiones, marchas del magisterio, en beneficio más que de los maestros, de los líderes. Podríamos mencionar a los líderes que han pasado durante estos años, que se han enriquecido, que ni siquiera son pues maestros de aulas, viviendo en el extranjero, pero eso es algo cíclico, algo cotidiano, porque es la manera de presionar a los candidatos y a los presidentes en turnos, candidatos en turnos a la presidencia y también a los gobernadores, por supuesto. Pero creo que en este año se le está dando un palo duro a los maestros, en primer lugar por el hartazgo de la ciudadanía en general, por las afectaciones económicas y porque cada vez se evidencian más de queriendo cada vez más dinero, más prestaciones, el 100% de incremento, ¿verdad? Las contrataciones de los maestros egresados, de no sé qué, cuántas cosas más. Pero a lo que voy, Álvaro, creo que ese es un golpe y es un precedente que demostró la presidenta Claudia Sheinbaum. No me reúno con ellos. Sí me puedo reunir con algunos maestros que se me acercan y quieren una negociación. Y lo más seguro es que también los hayan apoyado. Pero a la dirigencia es un golpe que nunca había sucedido. Andrés Manuel les prometió, les cedió muchas cosas, pero la presidenta Claudia Sheinbaum dice no, y no me reúno, y no se reunió con la dirigencia. ¿Qué puedes pensar? ¿Es un golpe duro hacia los maestros?
2: Se puede analizar de varias aristas, don Humberto, amigas y amigos de Encuentro Sabatino, Francisco. Mire, yo considero que esta retórica que mantuvo ayer Mario Delgado como titular de la Secretaría de Educación Pública, incluso también la presidenta Claudia Sheinbaum, al decir que no va a negociar más con los líderes de la coordinadora, ni de Oaxaca, ni de Chiapas, ni de Guerrero, incluso tampoco de la Ciudad de México, con Pedro Hernández, como usted lo comentaba, que hizo un comentario ahí también bastante bastante revelador del movimiento actual allá en la capital del país. pero me atrevo a pensar que estos discursos beligerantes, bueno, o confrontativos de Mario Delgado y de la presidenta son los que le volvieron a dar cuerda a los grupos que coexisten al interior de la coordinadora, y que por estos discursos, yo me atrevo a decir, hablando de los grupos políticos del magisterio, por eso hubo esta negativa. ¿Qué es lo que va a pasar ahora? Después de que la sección 22 ha dicho, vamos a continuar como sección 22 en pro de la huelga nacional, se van a tener que reunir los integrantes de la Asamblea Nacional Representativa, que son todos los contingentes que están movilizados, y cada contingente va a entregar el resultado de su consulta. ¿Qué tan importante es el resultado de la consulta? Oaxaca básicamente es el que marca el termómetro. El año pasado, la CENTE, el resto de los contingentes habían optado por continuar la movilización en el 2025. La sección 22 en su consulta arrojó que se iban a levantar de la protesta y que iban a regresar a las aulas. A pesar de que varios contingentes de la CENTE habían decidido continuar la protesta, al ser la sección 22 la más grande y políticamente más influyente, tuvieron que acatarse a los designios de la 22, y aunque no querían, tuvieron que levantarse el año pasado. ¿A qué quiero llegar? A que en esta ocasión, pues bueno, en teoría, la metodología oficial de la CENTE es que cada sección entregue los resultados de su consulta este día, y que a partir de la entrega de estos resultados de cada sección se tome un acuerdo consensado. Sin embargo, pues la ruta de la 22 es continuar con la movilización, y es una ruta que también mantenía Guerrero, que es una de las secciones más beligerantes actualmente a raíz de esta confrontación que derivó en que un maestro perdiera la vista. La sección de Guerrero, el CETEC, comenzó a convulsionarse de más, y entonces, digamos, ya serían dos posturas que van en pro de la permanencia de la huelga nacional. Desde mi punto de vista, los discursos de Mario Delgado y los discursos de la presidenta no favorecieron e incendiaron, por decirlo de alguna forma, los ánimos al interior de los grupos políticos. No es la primera vez que dicen que no van a negociar con la dirigencia de la sección 22 o de la CENTE. Recordar lo que hizo Enrique Peña Nieto en su momento en el 2013, 2014, 2015, se negaron a entablar cualquier mesa de negociación con el magisterio de Oaxaca. Incluso hubo órdenes de aprehensión en contra de sus liderazgos. Pero como también usted lo mencionó, lo mencionamos hace una semana, el movimiento magisterial, la vez que ha estado más controlado o más avasallado, que ha estado a punto, digamos, de sucumbir, fue en el 2015 con la reforma política educativa de Enrique Peña Nieto. Sin embargo, en el 2015, quien vino a darle aire al movimiento magisterial fue Morena, a través de Andrés Manuel López Obrador, quien fue el que les prometió echar atrás la reforma educativa. Esa fue la promesa de Andrés Manuel López Obrador y el respaldo político a la CENTE. De ahí, la CENTE se vino otra vez, revivió, digamos, volvió a protagonizar eventos convulsos como Nochixtlán, pero volvió a tener ese protagonismo que parecía que ya había perdido. Ahora, López Obrador les prometió echar abajo la reforma educativa. Ahora, Claudia Sheinbaum también les prometió echar abajo la reforma de la ley del ISSSTE de 2007. La cuestión es que también ahí viene otra responsabilidad de Morena y de sus dirigentes, que han prometido, por prometer, han prometido cosas que son incluso imposibles, porque es cierto que echar abajo la ley del ISSSTE de 2007 le costaría muchos, muchos millones, miles de millones de pesos al país, y es contraproducente. Sin embargo, ellos hicieron esos acuerdos imposibles con la 22 y con la CENTE, y ahora la CENTE es lo que está reclamando. Es decir, la beligerancia, me atrevo a decir, que tiene un grado de influencia por los actores políticos que actualmente dirigen las riendas del país, y efectivamente no es una situación que deja lamentablemente como rehén a la sociedad, que está viviendo serias afectaciones. Aquí en Oaxaca se estima que las afectaciones, según las cámaras empresariales, está superando los 100 millones de pesos. Pero es la lectura que se le ve a esto. La beligerancia de esta decisión, creo que es por la beligerancia de Mario Delgado, por la retórica de la presidenta, y al menos se ganaron una semana más de protestas.
1: Pero se impusieron al final de cuentas con esas declaraciones de la presidenta. Hay muchas preguntas que quisiera seguir haciéndote, pero Paco también tiene deseo de hacértelo. Termino con esto. Efectivamente, el magisterio, el sindicato de los maestros, pues es el sindicato más grande en México y en América Latina y a lo mejor hasta mundial. Siempre han demostrado su fortaleza por el gran número de integrantes que son dentro del sindicato. Pero en esta ocasión, por ejemplo, en el Zócalo, pues ya no demostraron que eran machos, ni muchos, porque se impusieron los mexicanos que querían ir al Zócalo, al festival, a ver el fútbol, y ahí el magisterio también es temeroso cuando ve que lo superan en número otros grupos, como ese de ciudadanos. Lo que sucedió en Ochitlán, que mencionas, pues sí, lo recordamos lamentablemente por malas decisiones, pero también lo que sucedió en Mitla es el hartazgo de la ciudadanía de la afectación que están haciendo los maestros, que no se vale, aparte de la calidad educativa que tenemos en el país, que esa debería ser la primera responsabilidad y la primera evaluación que deberíamos de hacer de los maestros para cederles cada vez más y más y más. Yo creo, desde mi punto de vista, que Araceli ya está desgastada, que la van a tener que destituir y que tarde o temprano se van a tener que ya levantar. Ya quedaron en ridículo a nivel mundial porque no hicieron lo que pretendían con el mundial del fútbol. Están viéndose afectados y el hartazgo de la ciudadanía día a día crece más. No sé, brevemente, si lo puedes comentar algo para que Paco te haga una pregunta.
2: Sí, es correcto. El hecho de que se haya llevado a cabo la inauguración, sin sobresaltos, pero el hecho de que se haya implementado la justa mundialista y que se haya abierto el FanFest allá en el Zócalo de la ciudad de Oaxaca, sí fue evidentemente un revés para la gente, tan revés que es verídico lo que usted dice, don Humberto. Se presenta como un reacomodo de las bases magisteriales, pero lo que es un hecho es que aquí en el plantón de Oaxaca también se estaban reduciendo los puntos con presencia del magisterio. En la Ciudad de México también se estaban reduciendo los puntos con presencia del magisterio a partir del 11 de la tarde del 11 de junio, después de la inauguración del Mundial. Justamente se había interpretado como un revés y que era evidente que tendrían que replantear la táctica y quizá pugnar por un receso. Y tenían el discurso ya preparado. ¿Cuál era el discurso? La desaparición de la USICAM. La USICAM es algo que, por lo que ha peleado el magisterio disidente, por su no permanencia, es lo que le falta de la reforma educativa de Peña Nieto, es lo que queda vivo, digamos, la USICAM, la unidad del sistema de la carrera para maestras y maestros, es lo que queda de la reforma educativa, y fue el pleito que mantenían con Andrés Manuel López Obrador durante todo su sexenio. Ya les habían ofrecido quitar la USICAM, les habían ofrecido hacer un esquema solidario de pensiones entre el gobierno federal y el magisterio, les iban a apoyar, vamos, iban a favorecerlos con un retiro mejor que el resto de los trabajadores al servicio del Estado. Ya estaba la retórica, ya se estaban replegando, pero pues no sé si volvió a fallarles el tino o adentro la propia sección 22 se está volviendo a convulsionar, y esto los forza a extender una semana más la protesta al menos. Pero sí, evidentemente la inauguración del Mundial se vio como un revés. No sé si salió con, si llamarlo como saldo blanco, porque hubo protestas muy serias en la Ciudad de México con cientos de policías movilizados, pero sí se había interpretado como un revés y como el aviso de que tenía que levantarse. No sé qué sucedió. Desde mi punto de vista es la convulsión de la sección 22 interna y aparte la retórica de las autoridades que no les que políticamente pues vino a confrontarlos con el magisterio.
1: Paco, para terminar, antes de escuchar a la presidenta Claudia Sheinbaum, precisamente por lo de Lusicam y la reunión que tuvo con ciertos maestros, ¿tú tienes alguna pregunta para Álvaro, Paco?
0: Pues entre que pregunta y reflexión, señor Humberto, la verdad es de que de alguna manera yo celebro que no haya llegado a un escenario que pudo haber resultado entre dramático y trágico. La memoria nos lleva al intento de Ulises Ruiz, al que, dice, dejaron solo desde el gobierno federal cuando aquel desalojo del magisterio del Centro Histórico de la Ciudad de Oaxaca y en lo que terminó aquello. Este 2026... el escenario ha sido afortunadamente distinto. Yo le decía, más que derrota, creo que entiende la base magisterial que es ponerse a las patadas con Sansón. Por mucho músculo que tenga la dirigencia magisterial, la CENTE como tal en todas las entidades donde tiene bastión y la concentración, no solo de la gente, sino de otras manifestaciones. Ahí tiene usted a las madres buscadoras, una de ellas arrodillada frente a los policías. Es una imagen que conmueve, que a muchas personas les provoca seguramente algunos otros sentimientos, pensamientos, frustración, coraje, ¿no? Porque decían, si esta cantidad de policías hubiera estado ahí donde se llevaron a mi hijo, eso no hubiera ocurrido. Entonces, al final de cuentas, señor Humberto, seguramente hay mucha gente celebrando que los escenarios no dramáticos, no trágicos, no se hayan generado, no hayan ocurrido. La gente va a continuar con su movilización, negociación, movilización. El gobierno en su momento hará su papel. Qué lamentable que la narrativa, el discurso, los ofrecimientos totalmente demagógicos no se castiguen. Porque entonces, tanto López Obrador, como hoy Claudia Sheinbaum, deberían tener una sanción ejemplar por el tamaño de mentiras con las que se presentan para agenciarse de votos. Y qué lamentable que un gremio que se volvió corporativo desde siempre, tanto el Sindicato Nacional como la Coordinadora Nacional, se presten a esto con tal de salirse con su canasta de intereses. Nada más para terminar. ¿Cómo estará esto de las negociaciones con el gremio magisterial si el dirigente del Sindicato Nacional de los Trabajadores de la Educación pues es senador por Morena? Imagínense.
1: Pues sí. Pues es, no nada más el senador, prácticamente todos, ¿no? Entregados hacia las promesas incumplidas de campañas de Andrés Manuel López Obrador y de la propia presidenta Claudia Sheinbaum. ¿Por qué no le escuchamos, Paco? ¿Por qué no escuchamos las palabras de la presidenta después de, pues más bien el día de ayer? Adelante, Cristian.
3: Para la entrada de plazas. ¿Qué queremos nosotros? Preguntarle a los maestros si realmente están de acuerdo con esto, que generó también muchísimos problemas en el país, particularmente vinculados a temas de corrupción, en donde las plazas eran para los amigos, los primos, incluso se llegaron a vender plazas. O los maestros quieren otra cosa, no definido por la autoridad, por la presidenta, sino lo que nos digan los maestros. Esta consulta se iba a hacer este año. Por distintas razones no se pudo avanzar, pero se va a avanzar a partir del inicio del próximo año. Que sean los propios maestros los que digan qué problemas tiene la llamada USICAM, que es la forma de evaluación de las maestras y los maestros, y qué es lo que les gustaría. para poder ser evaluados. Es muy importante lo que piensen los maestros. Les voy a poner un caso, por ejemplo, de la UNAM. Yo fui profesora investigadora muchos años de la UNAM y quienes nos evaluaban eran los mismos pares, los propios maestros. Yo fui parte de comisiones dictaminadoras, en donde yo como maestra evaluaba la entrada de otro maestro a la institución. No era una comisión de fuera, externa, que no tiene nada que ver con el magisterio en esa evaluación. Son temas que se han planteado en las mesas de trabajo. Entonces, lo importante es saber qué piensan las y los maestros y a partir de ahí modificar por completo mi compromiso, que fue la desaparición de este esquema de USICAM.
1: Pues ahí está, Paco, ahí está la respuesta de la presidenta. Vuelvo a repetir, creo que ganó. Yo no estoy de acuerdo con Carlos Loretti que haya perdido 2-0. Yo creo que demostró lo que ningún otro presidente de la República aguantarse. Ahora sí que tuvo más faldas que pantalones de los otros presidentes de la República. No se dejó chantajear por los líderes a pesar de todas las presiones y a pesar de un evento mundial como el fútbol. Entonces tenemos que reconocer de que la gente, los maestros en general, tienen que ir cambiándole ya a su estrategia porque creo que se están desgastando y hartando a todos los mexicanos que nos afectan de una o de otra manera. Vámonos al corte comercial y vamos a regresar precisamente a comentar de la nueva lista de la DEA de Estados Unidos de 7 nuevos gobernadores, incluyendo al de Oaxaca. Adelante, cabinas.
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5: Sus mensajes a los teléfonos 516-3896, al WhatsApp, que nunca me lo he aprendido, que termina con 1361, creo. Paco, pues... tanto tú como yo tenemos el tiempo medido, tenemos que hacer un corte antes de las 10, pero entremos con el tema de los gobernadores, de la nueva lista. Después del discurso incendiario, valiente, patriótico, defendiendo la soberanía, la presidenta en su informe, ¡pum!, que le responde Donald Trump, como decíamos, ¿no? Y vamos a entrar a México por tierra, por todos los políticos y todos los delincuentes, que realmente a los delincuentes ya los tienen encarcelados y con muchísima información que están soltando. Y con este motivo, precisamente, sacan en una investigación de Magneta, de esta publicación del Norte, una lista de nuevos, de 7 nuevos gobernadores, en la cual incluyen a Salomón Jara, supuestamente, y dentro de estos 7 gobernadores que la DEA está detrás de ellos. ¿Qué te dice esto, Paco?
6: De inmediato lo primero es que la información que está obteniendo el gobierno de los Estados Unidos a través de los diferentes departamentos, que son entre que departamentos de inteligencia, procuradores de justicia, y que con esa información están llegando a los jueces, está siendo bastante sustancial. Las referencias, las relaciones... la participación de algunos de estos personajes hoy atrapados, hoy encarcelados, pero también que se están prestando, o mejor dicho, están teniendo que colaborar con el gobierno de los Estados Unidos, está generando una información de grandes proporciones. Recordemos que el propio gobierno del estado, el propio gobierno federal, ha reconocido la presencia de células del crimen organizado del cártel Jalisco Nueva Generación en Oaxaca y particularmente en la región del Istmo de Tehuantepec. El imán, el atractivo de estos grupos del crimen organizado puede ser la importante inversión que se está generando en esa zona, Salina Cruz hasta Coatzacoalcos, el tren, el puerto de Salina Cruz, las carreteras, los proyectos de gran envergadura como estos parques industriales que se supone serán instalados en toda esta zona, en toda esta franja. Entonces, es innegable, además, los hechos tan lamentables que han ocurrido en Salina Cruz, Tehuantepec, Juchitán, casos de extorsión, asesinatos, etcétera. Un escenario sumamente difícil al que el gobierno federal tuvo que entrarle para poder recuperar paulatinamente la calma. ¿Hasta dónde? Realmente el gobierno del estado, en este caso particularmente el propio gobernador Salomón Jara, habría tenido información al respecto y no hizo nada. durante un buen periodo, pues me parece que en eso podría basarse la investigación de los Estados Unidos. Una imputación como tal, me parece que no la hay, pero sí una atención ya hacia lo que representa o podría representar presuntamente Salomón Jara en las, si no facilidades, la tolerancia en un momento dado ante la presencia de estos grupos, de estas células del crimen organizado.
5: Bueno, pues la verdad es que no es la primera vez que se menciona al gobernador y además a ciertos políticos de su círculo rojo metido en esto. Hay varios gobernadores, pero hablando de Oaxaca, recordemos lo que sucedió cuando la detención del Chapo, del Mayo Zambada, ¿verdad? Y bueno, se le involucran Mencho. A varios, ¿perdón?
6: Del Mencho.
5: Del Mencho. Sí. Y se involucran a varios funcionarios, ¿eh? Y hasta legisladores. Aquí, pues deben de poner sus barbas a remojar y a demostrar, porque no hay resultados. Y sí hay evidencias, pero además, ¿cuánto tiempo le falta al gobernador? ¿Y qué es lo que tenemos realmente como mejoría de un gobierno priista aliado, que por cierto, compadre, al de él, ¿no? ¿Por qué no escuchamos la lectura de los gobernadores? Adelante, Cristian.
7: De acuerdo con Código Magenta, autoridades de Estados Unidos habrían solicitado a bancos que operan en México revisar las cuentas de 7 gobernadores mexicanos. El objetivo sería detectar de forma inmediata discrepancias fiscales, movimientos financieros injustificados o cualquier otra irregularidad en sus transacciones. Entre los nombres mencionados aparecen 5 gobernadores vinculados a Morena: Laida Sansores de Campeche, Margarita González Arabia de Morelos, Rocío Nale de Veracruz, Salomón Jara de Oaxaca y Clara Brugada, jefa de gobierno de la Ciudad de México. Sin embargo, la investigación no se limitaría a un solo bloque político. También incluiría a Esteban Villegas, gobernador de Durango por el PRI, y a Manolo Jiménez Salinas, mandatario de Coahuila, también priista. En total, serían 7 perfiles de alto nivel que estarían bajo el escrutinio de la inteligencia financiera estadounidense. En caso de detectarse irregularidades, la medida podría derivar en el congelamiento inmediato de cuentas bancarias. Al tratarse de instituciones financieras internacionales como BBVA o Santander, sus matrices podrían verse obligadas a bloquear activos para proteger sus operaciones en dólares en Nueva York y evitar sanciones millonarias por parte de la Red de Control de Delitos Financieros de Estados Unidos, mejor conocida como FinCEN. Aparte, este procedimiento podría ejecutarse de manera unilateral, sin depender de las resoluciones de la Unidad de Inteligencia Financiera de México. Según la publicación, esta agresiva fiscalización tendría su origen en una decisión tomada en febrero del 2025, cuando la administración de Donald Trump designó a varios grupos criminales mexicanos como organizaciones terroristas extranjeras.
5: Bien, bien, bien, bien, bien, bien. Terroristas, esa es la palabra que utiliza Trump para señalar a las personas que están interesadas de llevarse a Estados Unidos. Se dice que le han quitado la visa a varios gobernadores ya, incluyendo al senador Adán Augusto, que por cierto lo entrevistaron recientemente y no quiso decir nada. O como dijo Villarreal y dijo Alfonso Durazo también, yo tengo mi visa. Sí, todos tenemos nuestra visa, pero intentemos entrar para ver si realmente los dejan entrar, ¿verdad? Una cosa es que tengan todavía el papelito y otra cosa que estén boletinados. Es grave lo que pasa en Oaxaca, Paco, porque, por supuesto, en el país en general, pero que ya estén señalando al gobernador de Oaxaca es porque algo hay. No es el único, vuelvo a repetir, de su círculo rojo. Han sido varios que han sido señalados, pero también han sido varias los problemas de atentados, de asesinatos en la anterior campaña, del control que existe de la delincuencia y del manejo prácticamente regional o distrital o municipal, como sucede en la costa, ¿no?
6: Bueno, esto desafortunadamente data desde hace varias administraciones estatales. Solo que los anteriores gobiernos tenían alguna forma de negociación, de establecer incluso acuerdos con los grupos, como en este caso las células, para que no terminaran por meterse con la sociedad civil. Desde los tiempos de José Murat, por decir algo, ¿no?, que se fue volviendo un tema más incisivo en la conversación de los oaxaqueños.
5: Acuérdate de los submarinos, ¿no?
6: Sí, claro, claro. Nos acordamos también de un campo de fútbol que fue calificado como el de los más caros del mundo porque fue pintado
5: en el Istmo, en la Estata. En
6: la región del Istmo, sí, aquí en la zona chontal de la región del Istmo de Tehuantepec. La cancha fue pintada con cocaína, imagínese usted, la gente claro, creyendo que era cal.
5: De haberlo sabido, Paco.
6: ¿No? Entonces, esta presencia, bueno, el tren transísmico, el tren que durante muchos años sirvió de no solamente de traslado, ¿no?, de movilidad para miles de migrantes, sino también para el transporte de algún tipo de droga, de ilícitos, en fin. Solo que se desbordó, se rompieron los acuerdos, no se supieron guardar las formas, cada vez en su afán de obtener mayores recursos se volvieron más sanguinarios, quisieron cobrar los favores de otra manera. Esto a través del trabajo de inteligencia, insisto, tanto del gobierno mexicano como el de los Estados Unidos, tendría que darnos un panorama mucho más transparente de lo que ocurre en nuestro país, en Oaxaca. Qué lamentable, por otro lado, señor Humberto, que siga siendo el tema del gobierno de Donald Trump y no el gobierno de México, el que nos permitiera, no solamente a los oaxaqueños, sino a todos los mexicanos, realmente saber con qué estamos lidiando, con quién, de qué o de quiénes tenemos que cuidarnos realmente, porque los mexicanos necesitamos seguridad, necesitamos tranquilidad, necesitamos paz, necesitamos hacer nuestro trabajo diario, cotidiano, de manera honesta y con todas las garantías. Pero una vez más, que si son funcionarios, exfuncionarios, gobernadores, exgobernadores, pues todo viene de la información que obtiene el gobierno de los Estados Unidos a través de quienes el mismo gobierno de México envió hacia aquella jurisdicción y que está resultando de alguna manera contraproducente para el gobierno, no para la ciudadanía. La ciudadanía, insisto, tiene derecho a estar informada. ¿Con qué está lidiando? ¿De quién o de quiénes se tiene que cuidar? Y es, en este caso, una vez más, desde el gobierno de los Estados Unidos que tenemos este tipo de información.
5: Efectivamente, mencionabas a Murrata, ¿no?, cuando los submarinos allá en Salina Cruz, este campo de fútbol, y muchos antecedentes. Bueno, el propio Alejandro Murratita también es señalado de que lo están fiscalizando de todas las compras que han hecho tanto él como su padre y su esposa en Nueva York, en muchas ciudades de Estados Unidos. Pero aquí, ¿quién podrá salvarnos? Tú dices el gobierno. ¿Cuál gobierno? Pues si todos están confabulados, ya no hay tres poderes autónomos, ya no hay organismos autónomos que pudieran decir, váyanse de este lado, y hemos escuchado en varias ocasiones a la presidenta a defender al gobernador Rocha, ¿verdad? Pruebas, pruebas, pruebas, nombres, nombres, nombres, ¿no? Oye, pues así como, pero con esos 7 nombres. Pero una cosa más te digo a ti, Paco, y a la audiencia. ¿Cómo podemos interpretar la carta del presidente Andrés Manuel López Obrador? Si se acuerdan, casualmente la presidenta Claudia Sheinbaum estuvo en una gira en Tabasco unos días antes. Dice que no se reunió, pero sí fue a la, bueno, al rancho que se reunieron a hacer la estrategia. La presidenta cambió en su discurso del informe. Y luego agradeció la carta. Te pregunto a ti y a la amable audiencia de Encuentro Sabatino, ¿qué pretende Andrés Manuel López Obrador con esto? ¿Resurgir de la chingada? ¿Resurgir diciendo aquí estoy? Para demostrar su superioridad.

0: de buscar alojamiento que existe en el partido. Pensemos la perversidad de ese hombre. Pensemos lo que pueda pretender. Sobre todo la paliza que le dieron en Chihuahua a Moreno. En Coahuila. Pero también que le dieron a su hijo Andy. Pero además que no lo quieren en ninguna parte. Esto trae consecuencias de la actuación, de la soberbia, del maximato de todos los políticos morenistas y algunos priistas también y panistas también. Es grave lo que sucede en el país, Paco.
1: Sí, son escenarios. Por eso le decía, retomando un poco el acontecimiento deportivo en nuestro país, por supuesto que los mexicanos nos merecemos estos momentos, estos escenarios, esta convivencia, esta manera de catarsis muchas veces, no solamente en el estadio, en el Fan Fest, en todos los rincones de México hemos visto cómo la gente sale, por lo menos vistiendo una playera alusiva a la selección mexicana. Nos tenemos que meter en ese ambiente, en ese ánimo, pero desafortunadamente allí, justo al lado, vamos caminando con el otro escenario, el otro tema que no nos permite del todo la tranquilidad. Y por eso es que merecemos información transparente, información veraz, información oportuna. Por eso es que nos merecemos que las propias autoridades de nuestro país pudieran garantizarnos, no así como se pusieron las cosas, con la mayoría de las entidades federativas gobernadas por un solo partido, con la mayoría de las presidencias municipales, pero déjese usted eso, que haya sido de alguna manera una elección por las razones que usted quiera pensar, de la ciudadanía, mayoritariamente. La composición realmente de donde se toman las decisiones, esa sí fue totalmente condicionada, fue totalmente manipulada. Me refiero a cómo está integrada la Cámara de Diputados, la Cámara de Senadores, que hacen el poder legislativo, cómo se eligió al Poder Judicial ahora, la Suprema Corte de Justicia, cómo, al final de cuentas, hay una línea dictada desde el Ejecutivo para que, pues de manera uniforme prácticamente, resulten las decisiones en el país. Eso es lo que resulta sumamente lamentable. La falta de equilibrios, la falta de contrapesos, y que terminan poniendo a México en pues escenarios sumamente lamentables, de muy alto riesgo. En materia de seguridad, en materia de salud, lo hemos dicho tantas veces, sigue ocurriendo, aun cuando nos distraigamos por momentos con el tema del fútbol. Entonces, aquí lo que es urgente es que pueda también, una vez más, la ciudadanía como tal tener la mayor exigencia por la verdad, por la justicia, por la transparencia, por la honestidad. Son nuestros recursos y nosotros deberíamos tener mejores elementos para poder hacer uso de ellos y no como ahora mismo está sucediendo. Sin duda, señor Humberto, son temas que se tienen que solucionar. ¿De dónde tendrá que venir la solución? Coahuila no necesariamente resulta un ejemplo. De hecho, en Coahuila no ha habido otro partido que gobierne, siempre ha sido el PRI, y no sé eso hasta dónde termine beneficiándole a la gente de Coahuila. ¿No?
0: En México también, en muchos estados también. No menospreciemos lo que sucedió. Pero terminemos con ese caso de los gobernadores, Paco. Escuchemos al diputado petista que le manda otros saludos al gobernador de Oaxaca, Salomón Jara. Adelante, Cristian.
2: Oaxaca, el estado de Oaxaca tiene de presupuesto para el 2026, para este año, tiene un presupuesto de 108,916,353,742,000. Este es su presupuesto para este año. Y saben una cosa, la gran mayoría de ese presupuesto es de recurso federal.

0: porque no tiene mucho recurso propio. El Estado no recoge ni saca ni para la nómina. Miren en qué se lo gasta, principalmente. Servicios personales, que es capítulo 1000. Ahí se come 9,552,553,996.67. Pero miren otro ejercicio grandísimo. Transferencias, asignaciones, subsidios y otras ayudas. 64,615,489,989. Miren lo que traen solo para inversión pública. 5,710. Menos del... como el 4% de su presupuesto.
1: Es un gobernador que sí anda fuera de la basinica. El Estado...
2: Paco, ahora no fue el petista michoacano el que quiere ser gobernador. Ahora es el líder del PT y pareciera que la división interna entre Morena es lo que quieren. Nombrar a su próximo candidato, a su compañero, Benjamín Álvarez Montoya, como está sucediendo en San Luis, que el verde se deslinda de Morena. Y aquí le están sacando los trapitos al gobernador, pero es increíble que servicios personales sean casi 10,000,000,000. Oye, ¿qué servicios personales te gustarían tener? Por lo menos 1,000,000 de pesos, Paco. Casi 10,000,000,000 de servicios personales. Por favor, ¿dónde está la transparencia? ¿Dónde está la honestidad? Y luego transferencias. Que las transferencias las manejan a su antojo. Ahora comprendo lo que dice mucha gente de tantas casas que se han comprado, negocios, hacia la familia, hacia el nepotismo que existe en nuestro estado, Paco.
3: Mucho dinero, ¿verdad? Muchísimo dinero, muchísimo dinero. En muchos casos, funcionarios y funcionarias, no es que quisieran el cambio en Oaxaca, solo que querían vivir lo que observaban un poquito de lejitos, ¿no?
2: El cambio, madres, el billete grande es lo que quieren.
3: No la morralla, el billete grande. Sí. Lo veían con celo, lo veían con mucha envidia. Y hoy lo tienen y lo disfrutan y le sacan provecho. Y se pasean en avionetas privadas, ¿no? Con el argumento de que pues hay que cumplir con una agenda. Hoy todo lo que juraron y lo que pretendieron derrocar, acabar, ¿no?
2: La corrupción.
3: Convirtiéndose en eso, ¿no? Termina convirtiéndose en eso. Es la figura, es una calca, ¿no? Es una calca de los vicios, la corrupción.
2: Si el otro lo pudo, Murratita lo pudo, yo por qué no, yo también quiero una casa en el Central Park de Nueva York, ¿no? O mínimo en Cancún, qué sé yo, pero a eso me refiero, ¿quién podrá salvarnos? ¿Qué autoridad podrá señalar? Son ellos mismos los políticos al interior de Morena los que se están señalando y dividiendo. Y sí, lo mismo está sucediendo con Andrés Manuel y Adán Augusto y todos los demás. Pero aquí en Oaxaca, ¿qué suerte hemos tenido con todos estos malos políticos?
3: Pues sí, pero no hay de otra, señor Humberto. No hay de otra. Nosotros lo sabemos. En el momento en que la ciudadanía deje de optar por la vía supuestamente fácil, que ha sido la más dolorosa durante muchos años, para recuperar su fortaleza, su dignidad, el valor de su voto, podríamos tener alguna otra aspiración. ¿Qué personaje, qué figura, qué protagonista podría cambiar realmente el panorama de forma realmente pues radical a favor de los oaxaqueños, ahí está la gran incógnita, ¿no? Porque, pues, por ahora, quienes aspiran, tanto hombres como mujeres, a la gubernatura por 2 años, porque se viene una gubernatura por 2 años, no lo olvidemos, pues simple y sencillamente será la continuidad de Salomón Jara. 8 años de administración de Salomón Jara.
2: ¿Quién sabe?
3: ¿Lo duda? ¿Lo duda?
2: Claro, claro que sí. Hay hartazgo. Hay una demostración reciente, el de Chihuahua.
3: Coahuila.
2: ¿No? Coahuila, ¿no? Del PRI, de lo que sucedió. Aquí también hay un hartazgo.
3: A ver,
2: en contra.
3: ¿Para qué le gusta ese hartazgo? Para que elijan a Sofía Castro, que ya levantó la mano y que dice que está bien encabronada con lo que está sucediendo en Oaxaca. ¿Le suena a Sofía Castro?
2: ¿Por qué hablas de Sofía? De Sofía Castro. No, hay ciudadanos como tú que puede ser buen candidato, honesto, guapo, delgado, un poco moreno también. No, hay debe haber en la sociedad personas que quieran ser no más de lo mismo, no Ulises con su gente que hace el ridículo, personas de la sociedad. Yo sé que es difícil que la gente pueda levantar la mano para sumarse por tanta corrupción que existe. Pero a nosotros nos toca señalar, por lo menos, preguntarle al gobernador, a Transparencia, a la auditoría, ¿en qué se van los casi 10 mil millones de servicios personales? Transferencia.
3: Un millón destinado a servicios tan vitales, señor Humberto. Le voy a traer a este momento el tema, porque sí, aprovecho para invitarle para ver si nos apoya para adquiriendo unos boletos de una rifa que estamos haciendo
2: para que se vaya el gobernador, le entro.
3: para dotar al cuerpo de bomberos con sede en Juchitán de herramientas, de equipos, de lo que necesita para un gran servicio que se da en la región del Istmo de Tehuantepec, donde el gobierno del estado no aporta un peso.
2: Yo le entro, Paco, tú sabes que cuentas conmigo, pero no cambies el tema, sigue hablando de Salomón Jara.
3: No, pues por eso le digo, ¿a dónde? Usted pregunta, ¿a dónde va todo ese dinero? ¿No? Pues no lo sabemos, realmente.
2: Nepotismo familiar.
3: Si se aplicara donde más se necesita, no estaríamos pasando por estas, ¿no? La gente no estaría sufriendo por los servicios de salud tan malos que de pronto tenemos en la entidad, ¿no? Las carreteras, la inseguridad. ¡Ah! Pero hoy también hay una extraordinaria campaña de varios actores políticos. Algunos asignados o encandilados por la propia Secretaría de Gobierno para buscar entre las diputaciones, las presidencias municipales.
2: Nombres.
3: Con recurso público. Ahí están.
2: Nombres.
3: Ahí están a la vista.
2: A ver, dime.
3: Que la gente no se dé cuenta de cuál es el verdadero.
2: Para la gubernatura, para las mujeres, ¿quién te gusta?
3: Ninguna.
2: ¿No? ¿Tan feas?
3: ¿Me gusta? No. Esperemos a que haya realmente una verdadera opción de cambio. Porque esto pinta como para una administración de 8 años de Salomón Jara.
2: Ni siquiera tu amiga Susana Hart, que como senadora no abre la boca ni nada, ni se presenta, nada más estira la mano para seguir cobrando.
3: Sí, a estas alturas, ¿qué representa Susana Hart? ¿Qué representa realmente Susana Hart? ¿Dónde está metida? ¿Qué ha hecho? ¿Qué significa? En la vida política, por supuesto, ¿no? De Oaxaca.
2: Puede ser la morenista que es diputada ahora, ¿cómo se llama? Que fue la líder de la Cámara de aquí abajo. Ah, pues hasta también está ahí la otra diputada local, ¿no? La nuera, ¿no? En fin, nombres, tenemos que preguntarle a Alfredo. Él sabe de muchos nombres. Paco, Vaya, vaya casos y cosas de esta semana. Sé que tienes un compromiso, yo también, y que nos disculpe la audiencia de Encuentro Sabatino, porque en esa ocasión vamos a tener que cortar antes de la hora, pero les prometemos que para el próximo sábado, si Dios quiere, nos echamos 3-4 horas, Paco.
3: Bueno, señor Humberto, pues, ¿qué le puedo decir? No sé, nosotros se aguantamos, pero no sé si el auditorio, ¿eh? Con tanto tema.
2: El auditorio sí, los políticos, quién sabe.
3: Pues vamos a ir cerrando la emisión de hoy, 20 minutos antes de las 10 de la mañana, sí, por compromisos adquiridos con anticipación, y a seguir disfrutando el fin de semana, señor Humberto, va a seguir lloviendo de alguna manera, hay que tener cuidado con los viajes que se hagan, no solamente las carreteras, nuestras ciudades de pronto están bastante complicadas ya con los encharcamientos, con los baches, la movilidad un poquito pesada. Pero bueno, saquemos adelante el fin de semana, disfrutemos, porque de eso también se trata.
2: Paco, te mando un abrazo. Gracias, amable audiencia de Encuentro Sabatino.
3: Gracias a nuestro compañero Cristian García en la producción, gracias a toda la gente que participa en la cobertura de Noticiarios Encuentro, a mi compañero Álvaro Morales, con su participación esta mañana. Y bueno, que la sigan pasando muy bien, cuídense mucho, quiéranse más. Soy Francisco Vázquez Jiménez. Gracias, hasta pronto.
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0: ¿qué creen? Que tenemos una gran invitada en esta cabina. Grace Arens, líder en el ámbito deportivo y social, reconocida hoy en día porque es directora ejecutiva de Women in Soccer, lo cual me parece increíble. Oye, Grace, a ver, platícanos, ¿cómo empezó para ti esta labor?
1: Women in Soccer inició sin mí. Yo no soy una de las cofundadoras. Yo entré a este trabajo hace 2 años y medio, pero a lo largo de mi carrera me he dedicado a crear espacios de inclusión donde las personas han estado excluidas históricamente. Mi trayectoria es el fútbol. Entra por trabajar en ligas de recreación para adultos, o sea, esas que te metes con tus amigos a jugar el fútbol después de salir del trabajo, etcétera. Y a raíz de ahí creamos un código de conducta, todo a través del lente de género, pensando cómo estamos creando espacios seguros para que hombres y mujeres jueguen juntos en una cancha de fútbol desde la liga, desde la perspectiva que tenía. Y así es como entro yo a la periferia de pensar en crear más espacios para mujeres, no solo en el ámbito profesional como jugadoras profesionales, sino también en la parte de la industria del fútbol, que es lo que Women in Soccer se dedica, ¿no? Entonces queremos que la industria, en la manera en la que participes, ya seas como jugadora, como coach, queremos crear una industria que refleje a los fans. Y ahora estamos con una red de más de 13,500 miembros a nivel global, creando más y más oportunidades cada vez para más mujeres para trabajar en esta industria. Y siempre digo que es un honor, me quito los zapatos, poder estar en este lugar.
2: Vamos a seguir esta conversación con esta mujer espectacular, diva, potra poderosa, Grace Arens, directora ejecutiva de Women in Soccer. Pero vamos a ir con música antes.
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1: Ya regresamos en el Brunch de los 40 y seguimos conversando con nada más y nada menos que la directora ejecutiva de Women in Soccer, Grace Arens, que ella pues es líder en el ámbito deportivo y social, y estábamos platicando pues de la importancia de entender que el soccer femenil no es igual al soccer masculino. Pero ahora, hablando de la parte positiva de trabajar con tantas mujeres, mi querida Grace, ¿qué es eso que has descubierto que las mujeres le aportan al deporte que ningún hombre le había aportado antes?
2: Mira, no me gusta ponernos en una dicotomía de donde uno es uno contra el otro, pero sí voy a marcar una diferencia.
1: Okay.
2: Y es una diferencia muy clara. Creo que las mujeres en general, y una razón por la cual abogamos tanto porque las mujeres lleguen a posiciones de liderazgo, es que las mujeres operamos desde una perspectiva de hay que hacer espacio para todos, ¿verdad? Uh-huh. Lo vemos con las mamás en sus hogares, lo vemos con mujeres en el ámbito profesional. Las mujeres operamos con una perspectiva de abundancia, de hacer más espacio para los demás, de crear más oportunidad. Y no estoy diciendo que todos los hombres, pero muchas veces históricamente el sistema, vamos, puedo decir del patriarcado, opera por escasez, ¿verdad? Si yo estoy en una posición de poder y me quedo en esa posición de poder y protejo mi poder, entonces voy a tener poder por más tiempo. Y creo que a las mujeres un cambio de mentalidad, que no es necesariamente solo del género, pero algo que vemos mucho en ese género, es que las mujeres decimos, ¿cómo le hacemos para que todas subamos, para que todas crezcamos, para que todas seamos mejor?
3: Muy bien, Grace Arens, gracias por tu compañía. Todos a disfrutar, obviamente, del fútbol.
1: Me encanta. Pues es momento de escuchar música. Gracias, Grace, aquí en el Brunch de los 40.
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1: En el brunch de los 40, hoy estamos de manteles largos. Hoy nos vamos a ir hasta mi tierra, hoy nos vamos a ir hasta Colombia, nos vamos a ir con todo el sabor, con todo el flow de un hombre que ha conquistado el mundo a punta de talento, a punta de música, a punta de además una versatilidad impresionante, y viene a presentarnos a Pambichao, que es su nuevo álbum, Manuel Turizo en la casa.
2: Muchas gracias.
1: Qué rico tenerte acá.
3: Gracias por invitarnos, Manuel, de verdad.
2: A ustedes por
3: venir. Yo quiero empezar con ¿qué es? ¿Qué significa? ¿Es una creación tuya o qué rollo?
2: No, me estaba preguntando que si la palabra
3: sí,
2: existe.
3: Ahora sí.
2: Literalmente, poniéndome histórico, apambichado es una palabra que se origina porque es un estilo de merengue que decían, tócalo a la forma pambiche.
1: Se siente que están en un momento de la vida muy lindo tú, tu equipo y todo lo que está pasando, todo lo que está fluyendo. Y por supuesto tenemos que hablar de una collab que es muy especial para cualquier sí. colombiano y amante del vallenato, que es Diomedes Díaz,
2: claro.
1: El cacique de la junta. ¿Cómo fue el proceso de integrar la voz y el legado de este hombre con el que crecimos en un álbum que suena acá en 2026 y que representa el para tu formación como Manuel Turizo?
2: Para mí, Diomedes y pues el vallenato en sí y todo, pero, obviamente soy costeño, lo que suena en la radio, si tú prendes una radio allá, el 80% de la radio lo que te van a sonar es vallenato. El resto, las otras 3-4, pues sí pueden haber de otro tipo de música, pero la mayoría es como aquí hay más radios de regional de que cualquier otra cosa. Como que siento que las letras vallenatas, eso es lo que más me impactaba a mí, por decirte, un Calen Morales, la manera en cómo relataba, o el mismo Diomedes también, la manera en cómo escribían las cosas o cómo contaban las cosas, siento que me es de lo que más me influenció del género vallenato.
1: Eso es a Pambichao. Muchas gracias por este nuevo álbum, Manuel. Muchas gracias por seguir haciendo música. Manuel Turizo con nosotros. Gracias.
2: A ustedes, señorita.
1: Seguimos con más en el brunch de los 40.
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1: ¡Ya volvemos! ¡Sí! Sí. Está con nosotros nuestra querida Gaby Jospa, médico estético y regenerativo. Te va a decir cómo envejecer y seguir atractivo después de los 40.
2: Lo primero es que los hombres no están acostumbrados a utilizar protector solar.
1: Uy, y les cuesta.
2: Sería como, si les cuesta. Lo odian, lo sienten pegajoso, que no les gusta, que no les gusta sentirse embarrados, que lo sienten grasoso. Pero la buena noticia es que ya tenemos todo tipo de protector solar. Tenemos desde el oral, para el paciente que no se quiere retocar o que le cuesta trabajo retocarse.
1: Una pastillita y
2: hay una pastillita. Sí hay que ponerse tópico, pero yo siempre les digo, el protector oral les ayuda mucho cuando no se pueden retocar, que a lo mejor están con mucho trabajo y no se puede. Ahora, actualmente con el celular, en la noche, muchas veces ya no quitan la pantalla, pero tienen el celular. Y ese tipo de luces también dan pigmentación y también dan fotoenvejecimiento.
3: Está increíble el tema que nos trae hoy Gaby Jospa, nuestra médico especialista estético y regenerativo, que hace también estética oncológica, nutrición clínica y bariatría. La encuentran en @medistetic. Y es que sí, queridos hombres, hoy estamos hablando de ustedes, de cómo pueden envejecer como George Clooney, verse preciosos y fabulosos, atractivos después de los 40. Bueno, como Brad Pitt, que
1: también.
3: Sí, pero bueno, vamos a irnos con música y yo voy a dejar una pregunta sobre la mesa porque me encantaría que habláramos de esos procedimientos, ya digamos que quirúrgicos más
1: invasivos.
3: Comunes, invasivos en los hombres. ¿Te parece que al volvernos los cuentos?
2: Me parece perfecto.
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2: La temperatura, 21 grados.
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prisas. 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
1: Ay, tú, cuánta cosa, ¿eh? Cuánto cuchillo.
2: Cuánta cosa.
1: Cuánta operación. Gaby Jospa está con nosotros aquí en cabina.
2: Cuchillo.
1: Y pues sí, justo estamos ya tratando los tratamientos más profundos, mi querida Gaby. Aquí arriba te dejó justo esa pregunta de cuáles son esos pasos ya que los caballeros pues deciden dar y que tiene que ver más allá de una aplicación que tiene que ver con una jeringa o
2: cuchillo, con los

0: Un cuchillo, pues ya.
1: Realmente, si los hombres nos cuesta trabajo que se pongan una inyección, porque a veces el dolor para ellos es terrible, ¿no?
0: Sí.
1: Entonces,
0: sí.
1: No es que recurran tanto a cirugía. Hay procedimientos que son un poco menos invasivos. Por ejemplo, ahorita uno que está muy de moda es el Endolift, que es muy socorrido para pues ayudar también como a la parte de masculinización, marcar mucho la mandíbula, quitar papada. El Endolift es un procedimiento que es, sí es quirúrgico, se puede decir, pero ajá, no tan invasivo. Es ambulatorio, los pacientes se pueden ir a casa, tienen inflamación y cierto tiempo de recuperación.
2: 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Muchas gracias por estar aquí.
1: Un placer siempre.
2: Y ya regresamos con más aquí en el Brunch de los 40.
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1: Entonces, secciones que nos gusta para darles consejos de mejor, de mejor a su vida. A ti sí te sale, porque aquí
2: sí
1: le
2: salió. No, güey, yo enferma. Pero no vamos a seguir hablando de eso. Vamos a hablar de los hacks para elevar tus bebidas mañaneras. Sí, vámonos con el primero. A ver, la estructura maestra para la saciedad es esto. Y es que para que se sienta que es más un desayuno, debe incluir proteína, grasa saludable y fibra. Entonces, la base puede ser agua, leche vegetal, o sea, leche de almendras o de avena, que son excelentes, o de pronto kefir para tener ahí el toque probiótico. Claro. Otra cosa, el hielo. El hielo es un tema con los smoothies. ¿Por qué? Nunca diluyas tu smoothie con cubos de hielo normales. Ojo, congela tu base. Si te sobró café, pues congélalo en cubitos. Estas bases son perfectas para un smoothie de desayuno ya tipo moca al otro día. Entonces así ya digamos que no botas el café, sino que ya lo agregas a tu desayuno del día siguiente. Música aquí en el brunch de los 40.
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2: Amigos, así llegamos a la recta final. Recuerden que este es su programa, El Brunch. Se transmite 10 de la mañana por los 40. Yes. Así que si estás en otro lugar, estuviste de visita aquí en la Ciudad de México y nos escuchaste y te encantó, acuérdate que le puedes decir a Alexa, Alexa, pon los 40 CDMX y ya con eso estás conectado, conectada con nosotros. Y pues a disfrutar de todos los contenidos porque los fines de semana también hay brunch.
3: Así es, ya sabes que también nos encuentras en redes sociales, @elbrunchfm y por supuesto en las redes de @los40MX, donde siempre hacemos transmisiones en vivo. Pues mañana nos escucharemos de nuevo en este mismo horario, pero ya llegó el momento de decir adiós, así que termina de pasar un gran, gran día. Nos despedimos, tus chicas favoritas, Gaby Camagua Romero, Riva Pop, quien te habla. Bye, bye.
2: Chau.
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16: ¿Sirve? Sin sí, una claro. Cerveza fría, güey. O un tequilita, algo. O sea, porque sentarme a ver México, me senté. Es más, estoy acá con mi papá, que ya es un señor bastante grande, y dijo, pues puso papitas y botanas y la verdad. Y él sí se sirvió su cervezota, güey. Deliciosa, claro. Helada, sudadita, riquísima, güey.
17: Pero nosotros teníamos, sí, programas.
16: ¿De veras no quieres una, hijo? No, puedo, porque tengo que ir a trabajar. Y en seco no me supo, güey.
17: Y no te puedes tomar una, esa es la realidad. No. Estás en el fútbol, son 90 minutos, da sed, y te empieza a gustar, va, sí, mete gol México, pues hacele salud, otro gol, otra cerveza.
16: Dije, ha de ser un reto tremendo. Yo creo que sí se puede, porque igual me divertí, igual gocé, pero algo me faltaba. Pero entonces a lo mejor así es el resto de la vida, y a lo mejor si saliera de mi jaula líquida, podría yo ser un hombre más feliz, güey, en vez de estarme quejando, oh, me siento mal hoy. Así, esto sucederá con los alcohólicos, güey.
10: Va a haber cerveza, vamos.
16: Diferente. Es lo que te digo. Oyes eso y quiero ir.
17: Va a haber cervezas, vamos.
10: Va a haber cerveza, vamos.
16: Dan ganas de ir, señora.
17: Pero bueno, felicidades a todos los mexicanos, porque en realidad todo salió bien. Se esperaban desmanes, que sí hubo algunos, pero bastante controlado. Sí hubo unos cuantos,
16: sí hubo,
17: pero...
16: Hubo bastantes. O sea,
17: pero en general salió bien la inauguración. El estadio estuvo lleno, sí, todo el mundo pudo llegar.
16: Eso sí.
17: ¿Cómo se llama? Todo el número musical y eso de la inauguración, pues estuvo medio...
16: Eso corre a cargo de
17: ver un poco, ¿no?
16: Pero es que ahí hay dos cosas. El gobierno se encarga de la movilidad y de la ciudad. El espectáculo...
17: No, la inauguración del mundial no corre a cargo de FIFA.
16: ¿Quién paga? Paga FIFA, ¿no? Sí, sí, o sea, Shakira no le pagó el gobierno de México, ni mucho menos. Eso lo paga FIFA, güey. Es un espectáculo
17: de la Federación Mexicana.
16: Con lo que cobraron, pueden pagar 5 espectáculos. Dos hijos de la tiznada de FIFA, que qué bruto cómo se manchan, güey. Gianni Infantino es un asaltante, güey.
17: Pues Gianni Infantino dio una declaración, porque en una conferencia de prensa le preguntaron a la cabeza de FIFA, Gianni Infantino.
16: ¿Por qué eres tan ladrón? Digo, ¿por qué están tan caros los boletos?
17: ¿Por qué están tan caros los boletos? Y dijo Infantino, bueno, lo que pasa es que en otras ocasiones ya hemos tenido la experiencia de que los ponemos a la venta, los compran los revendedores y los acaban vendiendo al mismo precio que lo estamos ofreciendo nosotros, carísimos, pero entonces el dinero se lo quedan los revendedores.
16: Y no yo.
17: No dijo eso. Y dice, y no el fútbol. Porque aquí se reinvierte en el fútbol. Sí, güey. Pero bueno, pero tiene un punto, tiene un punto. Si los pones baratos, o sea, se atasca la reventa y el usuario común acaba comprándolos al mismo precio.
16: Te voy a decir una cosa. Te voy a decir una cosa, y eso sí, no lo podemos negar. O sea, el fútbol, la FIFA es una gran corporación, vamos a pensar así. No sé si se le puede definir así técnicamente como corporación, pero es un gran negocio gigantesco. Entonces, las grandes corporaciones de este mundo son las que ya lo rigen. O sea, ustedes consumen a través de sus teléfonos inteligentes y compran sus cosas a través de grandes cadenas, su café, no sé, la cosa con la sirenita, en Starbucks, donde quieran. Son grandes corporaciones, rigen el mundo y pueden, o sea, están haciendo lo que les da la gana. Y sí dejaron afuera a mucha gente que de plano no puede pagar un boleto. ¿Cuál será el boleto más barato del Mundial? ¿$20,000? ¿$10,000?
17: Sí, por ahí anda, por ahí anda.
16: Imagínate,
17: de pronto
16: que
17: ves a gente como
16: a tus dos hijos,
17: como Alito Moreno, que llevó a 6 hijos y su pareja.
16: Bueno,
17: y
16: Alito y dices, Moreno, ya sabemos. Ya
17: cuentas
16: sabemos.
17: Todo y dices, bueno, ¿de dónde salen esas cantidades? El senador de la República, sabemos. Supone que todos conocemos su sueldo, ¿no? Y presidente del PRI, ¿de dónde sale eso?
16: Bueno, pero ya sabemos quiénes son nuestros políticos, ¿no? Oye, ¿viste que renunció el güey este del SAT de Quintana Roo? Después de que lo agarraron abajo del palco de Trump en un juego de los Knicks. Pues sí, güey, son boletos carísimos, güey. ¿De dónde sacaste la lana? Ya renunció. Qué bueno, qué gusto me da, por lo menos, que hayas perdido tu trabajo, soquete, por andar de ostentoso y con dinero que quién sabe dónde sacaste. Pero bueno.
17: Antes de continuar, quisiera que, y con todo respeto a los Bafana Bafana, a los muchachos de Sudáfrica, me parecieron un equipo malísimo.
16: Qué malos son, ¿eh?
17: Malísimo. Porque México, bueno, empezó súper bien, controlando el balón, metiendo el primer gol, creo que a los 9 minutos. Y después se sentó.
16: Ocho,
17: o lo que sea. Y se sentó el equipo y no hicieron nada los sudafricanos. No hubo llegada. Un par de tiros por ahí ya.
16: Son un equipo muy malo, la verdad. Ayer que hablábamos con nuestro experto ahí en la delantera, Alberto Lati y Félix Fernández, nos explicaban los dos expertos que tenemos allá que el equipo pues no dio lo que tenía que dar, ¿no? O sea, la verdad es que de pronto se quedaron con 9 hombres, los Bafana Bafana, los sudafricanos. 9, güey. Les faltaban 2. Era para que les hubiéramos pateado las nalgas hasta cansarnos. Y no.
17: Pero
16: no,
17: tuvo llegada el equipo mexicano. Tuvo un gran funcionamiento. Tenemos tremendos jugadores, güey. Julián Quiñones, qué pedazo de jugador es. Sí, tremendo. Sí. Eric Lira, casi hizo la mitad del gol con una recuperación
16: Brian
17: increíble.
16: Gutiérrez también la rasuró, pero tiró, o sea, le salió todo colado. El tiro creo que fue al poste.
17: Pero muy bien, tu compatriota de allá de Illinois, porque allá nació Brian Gutiérrez.
16: El buen Brian, el Brian de Chicago, y luego pues, Raúl mete el segundo, espectacular también. Y
17: ¡qué momento!
16: Muy sufrido ese segundo gol, porque no llegaba, güey.
17: Un tremendo cabezazo certero del gran Raúl Jiménez. Y cuando mira al cielo.
16: Yo no me sabía el asunto de que este hombre, porque sí es un hombre, güey, tiene una lesión en la cabeza de un cabezazo que lo pudo haber matado. O sea, que le tuvieron que hacer una cirugía de emergencia, y yo decía, ¿qué trae este güey? ¿Un parche de pirata ahí o qué? Y no, es una placa, y es una banda que le protege esa lesión. Y lo metió de cabeza, güey. Esos son tanates, cabrón.
17: Así es. Y su padre, que falleció hace 3 meses, y por eso lloraba y apuntaba al cielo después de meter ese gol, su primer gol en un mundial.
16: Muy emotivo.
17: Un momento increíble, los cielitos lindos en el Azteca, la caída de los sombreros. Fue algo verdaderamente emotivo, memorable. Yo me sentí muy orgulloso de ser mexicano. Siempre me siento orgulloso, pero además, realmente aquí sí se superaron las diferencias. No hay que el Chairo y el Fifí. Todos somos una gran nación mexicana. Se sintió eso. Y para eso es bueno el Mundial y el
16: disfrutamos
17: fútbol.
16: Disfrutamos del fútbol, pero digo, al rato hablamos del lado de nuestros gobiernos, sobre todo el gobierno de la Ciudad de México y lo que tuvieron que hacer, que fue cortar la movilidad de media ciudad. O sea, tuvieron que meter parches por todos lados porque su monstruito ese que tienen en la CENTE.
17: Ahí vas, luego, estamos en la gloria del fútbol.
16: No, bueno,
17: y ahí vas
16: Tú mencionaste el asunto de que estamos todos unidos para el fútbol, sin duda, como mexicanos, sin duda, pero pinche gobierno omiso.
17: Bueno, antes de que
16: gobierno chaqueto.
17: Del gobierno omiso
16: en la Ciudad de México.
17: Y puñetero que dice
16: chaqueto,
17: que tenemos.
16: Puñetero que tenemos.
17: Esto se escuchó en el Estadio Ciudad de México, posterior al encuentro.
16: Se los dimos capeado, relleno, en salsa roja, como se les presentó el chile.
17: Y del que pica.
16: Ahora, los sudafricanos, yo los vi en su enojo, en su frustración, pues muy sucios. O sea, pegadores y pateadores, innecesariamente.
17: El pobre Piojo se llevó un cachetadón y totalmente innecesario, un zap.
16: Oye,
17: en
16: pero
17: la,
16: un cachetadón, no, fue. O sea, le hicieron una carga y luego el güey lo baja como le pega como con la muñeca en la nuca y le pone la mano en la cara, un zape guajolotero,
17: sí,
16: cachetón, no sé qué fue. Y luego la expulsión innecesaria, carajo, Montes, de veras, güey. Aprendí algo, que lo tuve que aprender con Pati Cantú, menseándome, a la cual, de verdad, le mando toda mi admiración, qué buen programa.
17: Es lo máximo, Pati Cantú, te amamos, Pati. Qué increíble nos la pasamos ayer en el programa, estará con nosotros en la delantera. No se la pierdan, es que es excepcional, Pati Cantú.
16: Es que además sabe muchísimo de fútbol, entonces estaban ella y Lati, dos personas que sí saben de fútbol, y yo en medio, que no sé nada. Hablando de que se hizo expulsar, porque yo siento que sí se hizo expulsar Montes, era innecesario.
17: Totalmente.
16: Pudo haber dejado su confianza en el portero y dejar pasar o hacer una carga más leve al jugador, pero bueno, ahora ya tiene tarjeta roja y no va a jugar en el siguiente partido contra Corea. Y entonces llega hay tres capitanes, esto yo no lo sabía. Y le pregunto a Fati, ¿y qué opinas? Y me dice, pues no es de opinar, güey. O sea, así es.
17: Así es. No es una cuestión de opinión.
16: Sartenazo en los dientes. Qué bruto, güey. Pero por eso les invitamos a que escuchen la delantera y la vean. Si la quieren ver, se puede ver. Si la quieren escuchar, la pueden escuchar. Vamos a estar
17: ver
16: por
17: en YouTube,
16: 20 medios.
17: En Claro Sports, en
16: Claro
17: Sports. Televisión.
16: A quienes les mandamos un saludo, por cierto, en Claro Sports, que estamos ahí invadiendo su casa.
17: Y nos han tratado a toda.
16: Nos han tratado a toda madre. Nos han dado, ayer me dieron hasta una gorra para usar en el programa porque no tenía camiseta del fútbol, de la selección. Entonces, gracias a Claro Sports. Imagen Televisión también tuvo un resumen de la delantera en el lugar de Qué Importa. Ahí está todas las noches si nos quieren ver. Y bueno, pues estamos en todas estas estaciones que nos hacen el favor de repetirlo.
17: La Qué Buena, W Radio y Los 40.
16: Y todas sus repetidoras en el interior de la República. ¿Por qué es el interior si México está, o sea, la Ciudad de México está como que más adentro que todo lo demás y los estados son el interior? Nunca he entendido ese dicho. Es raro.
17: Pero bueno, damas y caballeros, ahorita te digo por qué, te recuerdo por qué.
16: Ah, ok.
17: Sí, pero bueno, vamos a entrarle ya. Fue la inauguración ahora en Canadá. Estuvo Alanis Morissette, Eliana, Michael Bublé. Y pues hicieron
16: como
17: una...
16: que les valió madre, ¿no?
17: Como que no hay espíritu mundialista en Canadá y en Estados Unidos, como lo hay en México.
16: Estuve viendo un análisis de nuestra amiga Andy Legarci, que no se la pierdan ahí en sus redes sociales, Red Flamingo. Hizo un análisis muy interesante del por qué está tan desguanzado y tan desorganizado y como que tan falto de espíritu este mundial, que es la primera vez que se hace entre tres países. Esto se pactó ya hace muchos años, según entendí, hace como 7 u 8 años.
17: En el gobierno de Peña Nieto todavía.
16: Y entonces había un espíritu muy distinto entre Canadá, Estados Unidos y México. Había esta idea de presentar a los tres países como un bloque, así como no sé, la Unión Europea, presentar un frente común, comercial, ideológico, amistoso.
17: Todo.
16: Sí, entonces ahora Estados Unidos está enemistado con Canadá durísimo, ¿no? Porque decía que los vamos a convertir en el Estado 53. Pues no digas mamadas, güey. Y luego a México, pues nos ha tratado con la punta del pie, ¿no? Donald Trump. Bueno, ahorita nos está haciendo unos favorcitos, ¿eh? Presionando a nuestro narcogobierno. Pero bueno, la verdad sí, güey. Qué bueno, che, narcogobierno, a ver si se ponen listos, güey.

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0: por minuto. No sé si es correcta la estadística, pero Elon Musk, en lo que llevamos hablando, ya se metió...
1: más de lo que vas a ver junto en toda tu vida.
0: 15 millones de dólares. Llevamos 15 minutos de programa.
1: Sopas. Bueno, vamos a escuchar lo que dijo Claudia Sheinbaum acerca de las amenazas de Trump.
2: Oh, yo creo que el T-MEC se va a mantener. En todo caso, Estados Unidos lo que quiere es ciertas condiciones para México y ciertas condiciones para Canadá. Es mi punto de vista. Ayer el presidente Trump dijo algo que ha dicho ya en otras ocasiones, no es nuevo, que el T-MEC es mejor que el T-LECAN, cosa que nosotros también creemos lo mismo, y pues que no sabe si lo va a renovar o no. Pero también es parte, pues, del proceso de diálogo que estamos teniendo con él.
0: De diálogo. Muy bien, presidenta.
1: Esta es la Claudia Sheinbaum que me gusta. La Claudia Sheinbaum de la cabeza fría, sensata, incluso elegante al hablar.
0: Cuando está hablando de cosas importantes.
1: Ahí con los temas de los narcopolíticos. Eso no me encanta.
0: Cuando está defendiendo criminales, a mí nada más me irrita. Pero ahorita, señora presidenta, estoy totalmente de acuerdo con usted. Su análisis a mí me parece
1: impecable.
0: Preciso.
1: De acuerdo. Sin duda. Por otro lado, le preguntaron, va a haber próximamente una reunión de seguridad entre el gobierno de México y

0: ensalada. A ver, ¿vieron eso?
1: Bueno, ya,
0: la
1: ya, ya,
0: presidenta. Che, un restaurante para una ensalada de ni madres. No contestó nada, dijo una cosa incomprensible y luego dijo
1: No dijo algo incomprensible, dijo vamos a solicitar las pruebas.
0: No dijo nada con muchas palabras.
1: Había un plazo de 60 días que a partir de la presentación de la orden de aprehensión para presentar las pruebas. No se han cumplido los tiempos legales, ya llegarán. Pero eso, pues ella dice que no se va a abordar este tema. Se le va a dar seguimiento a lo hablado hace 8 meses y hace 8 meses el tema Rocha Moya no estaba en la agenda.
0: Me recordó a Polis de da da da y con esa me la saco.
1: No, es que ni pones atención, güey. Sí dijo algo claro y comprensible.
0: A ver,
1: y nada más la quieres desprestigiar. No, tampoco es para tanto.
0: Una ensalada de palabras y un sinsentido,
1: güey. Si quieres te lo resumo.
0: ¿Para qué lo quieres otra vez? Se hizo como que le habló la Virgen. Se hizo, digo, perdón, con todo respeto, pero se hizo güey. Todos nos hacemos güeyes en algún momento y aquí la presidenta se tuvo que
1: hacer. O sea, dijo...
0: Ya. Ahí está. Eso es lo que dijo. De du. No dijo nada.
1: Bueno, hace unos días Coahuila se vistió de verde, blanco y rojo. Hubo elecciones y en los 16 distritos que hay en Coahuila ganó el PRI. Y los priistas luego, sí, ya le estamos plantando cara a Morena y este es el principio del fin. No, no se ilusionen. Hace 100 años que el PRI gobierna en Coahuila. Es un estado de la República en el que jamás ha habido alternancia. Okay. Hubo una buena conducción política del gobernador.
0: Pero igual perdió Morena, ¿no?
1: Sí, como siempre. Nunca ha ganado en Coahuila, jamás.
0: Bueno, pero perdió Morena, ¿no? O sea, lo puedes ver de dos maneras. Puedes echarle porras a Morena o puedes decir, perdió Morena.
1: Muy bien, lo que estoy diciendo, muy bien, si quieres tú, el gobierno coahuilense priista.
0: Les dieron una patada en el culo.
1: De ahí a que se suba todo el priismo nacional, o lo que queda de él, y decir que este es el resurgimiento del partidazo.
0: Y no me digas que no es lo que tienen que hacer. ¿A ti qué tanto te gusta la realpolitik?
1: Es lo que tienen que hacer. Es lo que
0: tienen que hacer. Pues sí, entonces, ¿qué te extraña? Digo, a mí el PRI me cae en la punta, ¿eh?
1: Sí, súper mal.
0: Lo mismo que Morena, que también me parece un acto de bandoleros. Pero
1: por cierto,
0: bueno,
1: ya se habla de señalamientos en contra del gobernador priista de Durango, también por vínculos con el narcotráfico.
0: Pues que se lo atoren, cabrón. O sea, que se los atoren a todos.
1: Si es culpable, ¿no? Por supuesto.
0: Si son del PAN, si son del PRI, si son del partido, que me da igual. Pero ya estuvo bueno de que nos estén robando el dinero estos hijos de la tiznada.
1: Pero bueno.
0: ¿Ya viste que el alcalde de Metepec ahora sí ya lo van a investigar bien y bonito?
1: Después
0: el irrumpió en un club deportivo con armas.
1: El desplante horrible que yo no sé qué estaba pensando ese güey.
0: Tampoco.
1: Llegar con armas largas, intimidar gente.
0: Y tiene un entramado de empresas gigantesco. Bueno, pues entonces que se lo abrochen a él, que se abrochen a todos los que hacen las cosas como no las deben hacer.
1: Pero bueno, los priistas ya enardecidos caen en excesos como este en el que incurrió el senador Moreira. Adelante.
2: Creo que Morena en Coahuila dio las nalgas. 16-0, lero, lero. Con permiso.
0: Pues mira, igual de corriente sería el discurso de un morenista, porque ya los he oído todos y son, la verdad, son una bola de ordinarios, son un montón de nacos. Esto que acabamos de oír me parece por parte de un representante, de un gobierno, de un partido, un legislador, me parece grosero, me parece naco, me parece ordinario. Pero pues esos son, porque una gran parte de nuestra clase política está conformada por unos pinches pelafustanes, güey. Lo son.
1: Sí, sí,
0: gente
1: sí.
0: De mal gusto, de mala
1: este
0: cuna,
1: es el
0: de mala educación.
1: De la República, güey, por favor,
0: sí,
1: es la máxima tribuna de la nación. Y
0: Morena
1: dio las nalgas.
0: Pues sí. Entonces te digo, estamos en manos de gente que además de todo, o sea, además de ladrones, además de los que no son dignos de confianza, además de que son taimados, come cuando hay, acomodaticios, sátrapas y demás, también son una pinche bola de nacos, güey.
1: Bueno, yo tengo una pregunta. ¿Cómo le hizo el Estaca para obtener este programa?
2: Dio las nalgas.
1: ¿Qué hizo Sudáfrica en el Estadio Azteca?
2: Dio las nalgas.
1: Pues sí, es que no puedes dejar.
0: ¿Qué hizo Melania Trump para hacerse ciudadana estadounidense?
2: Dio las nalgas.
1: ¿Quién? Melania Trump.
0: Bueno, ya. Dejémonos de estupideces de que si dio las nalgas o no. Eso es un artera chistecito de nuestro programa. Ya
1: ¿qué hizo mi prima para embarazarse?
2: Dio las nalgas.
1: Bueno, la presidenta de México no fue al Estadio Ciudad de México.

0: fue tampoco al FanFest. No llegó. Pues no llegué. Yo creo que fue para fintar, ¿no? Para, había medio millón de personas en el Zócalo. Hay unas imágenes brutales de cuando cae el gol y todo el Zócalo bailoteando, brincando.
1: Además, lloviendo. Hay unas imágenes de la lluvia con rayos cayendo. La gente. Además, la gente pues ya se había bebido, ¿no? Un poco. Entonces, yo de repente vi unos güeyes aventándose en el agua que corría en las banquetas, que es el agua que arrastra aceite, caca de perro, suciedad. Y ahí estaban tirándose
0: nadando
1: en el agua,
0: en los chorros
1: felices.
0: De agua, los ríos de agua.
1: No, en la calle que corre en el arroyo vehicular, güey. No hay agua más puerca que esa, güey. Y ahí estaban.
0: El júbilo mundialista y el triunfo de México. Es que necesitábamos
1: estaban
0: esta alegría.
1: Hasta el cúbilo. Estaban hasta el cúbilo. ¿Sabes qué? Eso sí, hay que decirlo. Nos hace falta unas alegrías en este, como dice Marta de Baile, unas alegrías. Fue una alegría para todos. O sea, yo creo que todos gozamos viendo a México hacer lo que tenía que hacer. Que, por cierto, hay que celebrar que es la primera vez que ganamos un partido inaugural, hasta donde entiendo. Corrígeme.
0: La maldición.
1: Es la primera vez.
0: Llevamos siete, cinco derrotas, dos empates. Por primera vez se gana en el partido inaugural. Qué bonito, qué maravilla. Pero bueno, la presidenta también se tomó tiempo para felicitar al Tri por su triunfo en el partido contra Sudáfrica en la inauguración del Mundial de Fútbol 2026. Adelante, presidenta.
2: El juego buenísimo, buenísimo. Ya saben, ahí siempre salen todos los expertos en fútbol. Buenísimo, felicidades a la selección. Y además, no solo por cómo jugaron, sino la alegría que le dieron al pueblo de México. A todas y a todos los mexicanos.
0: Sí, gracias, la verdad estuvo muy bien.
1: Muy bien.
0: Ella sí sabe de fútbol. Le va
1: a
0: Pumas.
1: Capitán Obviedades. Está bien.
0: No, pues, está bien, güey. No lo harías tú si fueras presidente, salir a agradecerle por el júbilo a todos los mexicanos.
1: Discúlpeme, doctora. Yo sé, yo entiendo que en mi trabajo se necesita hacer ciertas cosas, como ser soez y pasado de liana. En el suyo entiendo que a veces tiene que decir obviedades. Adelante, lo hace muy bien. Fíjate, nos escribe Cuco, @CUXK. El Cuco dice, fútbol en Estados Unidos, fútbol americano, el nombre ball, originalmente esférico, ahora es nada más para baseball, fútbol y el fútbol.
0: Básquetbol.
1: Pero foot, o sea, la palabra foot, F-O-O-T, es la unidad de medida del balón. Al parecer mide un pie el balón de americano, según dice Cuco. Y además de todo, pues está todo hecho en medidas imperiales.
0: Encima de todo, la pésima idea de conservar la unidad imperial. Sí.
1: Bueno, pero así mandaron cohetes a la luna, güey. Con evidencia. Yo no saben el trabajo que me ha costado.
0: Eso es verdad.
1: Yo vivo ya hace casi 20 años en Estados Unidos. Pero aún cuando voy al súper, cuando quiero pedir jamón, no sé si me van a dar 3 kilos, porque no manejo bien los pounds.
0: No,
1: los
0: quarts. Es que el sistema métrico decimal es una genialidad del ser humano.
1: Claro. Es buenísimo.
0: Todo gira alrededor del agua. Un litro de agua pesa 1 kilo.
1: Correcto.
0: Un metro cúbico de agua pesa 1 tonelada. El agua hierve a los 100 grados, se congela a los 0 grados. Las calorías es la energía que necesitas para elevar en 1 grado centígrado 1 gramo de agua. Y así sucesivamente.
1: Pero esto es sencillo. Pides, me da 1/4 de leche y yo necesito 1/2 litro, 1/4 de litro, 3/4 de litro o 1 litro. Es mucho más fácil, mucho más comprensible. Y 1 litro es 1 kilo, como bien dices.
0: Dame una pinta.
1: Todos, dame una pinta, dame un quart, dame
0: una onza,
1: no sé cuántos gramos, dame onzas. Esto mide 1.5 pulgadas, 1 pulgada y 3/4.
0: Pero hay onzas líquidas y onzas medida de peso, otra de volumen. Pero bueno, así mandaron cohetes a la luna.
1: Cohetes a la luna y tienen el ejército más poderoso del planeta, pero bueno, quién sabe si ya,
0: No, sí, China, por mucho todavía. China, pero bueno.
1: China. No, ya.
0: Bueno, el top ten del día de hoy se va a llamar frases que puedes decir en el mundial y en el sexo.
1: Frases que puedes decir en el mundial y en el sexo. ¡Ah, ya! ¡Estás fingiendo! ¡Levántate!
0: ¡Wow! Se paró rapidísimo. Frases que puedes decir en el mundial y en el sexo. @lacornetafm. Volvemos en un momento.

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6: La temperatura, 22 grados.
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1: ¿Qué hacen los famosos?
2: Sí, ahorita quisiera yo interrumpir un poquito antes de que hablemos de lo que hacen los famosos, que siempre es divertido, porque estoy francamente entre asustado y emocionado.
1: ¿Qué te pasa? ¿Qué tienes?
2: ¿Te acuerdas de Baba Vanga?
1: Sí, como no, la ciega evidente que vaticina cosas horribles. Ajá, búlgara. Una búlgara. Sí, cuando vi las fotos dije, qué bárbaro, es una búlgara.
2: Y ahora resurgió una de las profecías más inquietantes de Baba Vanga y está dando mucho de qué hablar. ¿Qué ha hecho el gobierno norteamericano las últimas semanas junto con el Pentágono? Han estado liberando imágenes de objetos voladores no identificados o fenómenos aéreos no identificados.
1: En vez de liberar los documentos Epstein. Ajá. Sí, eso han estado haciendo.
2: A ver, mantente en lo que estamos hablando.
1: No, pues estamos en ellos. Es un distractor por parte del gobierno gringo. Ajá.
2: Bueno, pues la famosa vidente búlgara, Baba Vanga, hace muchos años aseguró que en 2026, durante un gran evento deportivo mundial,
1: ajá,
2: aparecería una nueva luz en el cielo,
1: okay,
2: visible para todo el planeta.
1: Ok.
2: Ya.
1: Pero una nueva luz podría ser un meteoro celeste. Ejemplo. Podría ser un meteoro.
2: Podría ser el cometa celeste.
1: Como el que acabó con los dinosaurios, el cometa celeste entero estrellándose contra la Tierra.
2: Podría ser el cometa Z.
1: O el celotodo. Era, el cometa celotodo,
2: no funciona.
1: Celotodo era un sabio griego, es el cometa celotodo. Sí.
2: Es el que es como una canasta, ¿no? El cometa cesta.
1: Claro, que parece ser una canastita con viandas, el cometa cesta. Ya.
2: Pero imagínate que de pronto hay dos soles. ¿Qué pasaría en el planeta entero, güey? Nos volveríamos locos todos.
1: Bueno, pero mira.
2: ¿Y qué sería? ¿Un cuerpo celeste o una nave nodriza?
1: Si eso sucede y de pronto vemos en el cielo una nave nodriza, pues ya no, nos tendríamos que unir como raza humana, ¿no? Ya tendrían que dejar de pelearse los unos con los otros, Putin dejar de joder a los ucranianos.
2: Que un enemigo común une. Pero llegó el COVID, güey. Y nos dividió políticamente entre los antivacunas, los
1: pero
2: que
1: es que
2: no
1: ¿sabes
2: creían,
1: lo que pasa?
2: Los que no querían usar el cubrebocas.
1: El COVID también fue que, no sé, Donald Trump que le decía the China virus, y decía que eran los chinos, ¿no? Y que habían sido estos y los otros. Pero si fuera una amenaza intergaláctica, o sea, si fuera una amenaza de otra civilización que viene.
2: También nos dividiría. Unos pensarían que es Dios, otros pensarían que es el demonio, que hay que matarlos a todos, que no debemos
1: bueno,
2: de tener contacto
1: en
2: con
1: ese
2: ellos.
1: Caso,
2: claro,
1: Eduardo,
2: que nos dividiría.
1: Si tienes razón, qué bueno, ya que se acabe el mundo, ya me tienen hasta la madre. Además, ya me tienen hasta el gorro con sus idioteces. No parece nadie ponerse de acuerdo. Es horrible. Hoy en la mañana fuimos, Eduardo y yo, muy lejos para mis estándares.
2: Bueno, es que nos pasamos.
1: Acabamos en Naucalpan.
2: Saludos.
1: Y de verdad, saludos. Pero quisiera yo hacer notar que tenemos que mejorar nuestra interacción los unos con los otros. Nadie te deja pasar. Todo el mundo se te cierra. Todo el mundo está mentando en la madre al otro. De veras, ojalá y caiga el cometa y se extingan todos, güey. Ya. Suficiente.
2: Bueno, si no te gusta, vete tú. ¿Por qué nos tenemos que ir todos de esta
1: luego
2: fiesta? A mí
1: pasamos allá
2: el planeta
1: abajo de un puente y ¿qué? ¿Sí, cómprame un bubulubu, ¿no? ¿Qué? ¡Ah! O sea, no, güey. Con una navaja.
2: Eso no pasó.
1: Es que ya cómprame un bubulubu, ¿no? ¿Qué? No me asaltes. No, ¿cómo no? ¡Bue! O sea...
2: El apocalipto.
1: ¿Por qué, güey? ¿Por qué tiene uno que vivir con ese miedo? Pero bueno.
2: Bueno. Vamos a los espectáculos. Brincos Dieras, el gran payaso mexicano tan exitoso, creador del Chamoy. Si ¿sí sabes qué es el Chamoy?
1: El Chamoy
2: de
1: me parece
2: Dieras,
1: horrible. ¿No? Sí que a Brincos Dieras.
2: Un piquete azteca.
1: Pero se lo propinó un niño alguna vez que le picó el anís durante
2: una fiesta infantil.
1: Cuando él estaba repartiendo el Chamoy y ahora el Chamoy lo aplica a él. Pues dice ahora Brincos Dieras
2: vamos
1: que va a ir al partido de México.
2: No,
1: será
2: no,
1: algo
2: no
1: horrible.
2: Digas más, no,
1: algo horrible. Viene Brincos Dieras.
3: Oye, sí, no, la verdad estoy ansioso, compadre. Voy a venir al primer partido aquí, en el Estadio Azteca. Ya tengo ahí mis boletos, compadre. Y de los caros, de esos de.
4: De esos de los que están hasta.
3: De esos de menos bajito, compadre. De esos que. De esos que el jugador de cerca a tiro de esquina y le voy a hacer así a. ¡Chamoy!
4: Oye, Brito, ¿cómo sería la celebración perfecta para el gol?
3: Con un chamoy, compadre. Así que le hagan así todos.
2: ¡Chamoy! Pobre Hormiga González.
1: Oye, pero a ver, Estoy escuchando que Brincosieras, que sí tiene los recursos como para comprarse los boletos más caros si quiere del Mundial, va a comprarlos solamente para dejar
5: para
1: y atacar sexualmente a Raúl Jiménez o a cualquier otro jugador de la selección. ¿Por qué? ¿Por qué el deseo? ¿Por qué el deseo de picarle? ¿Y por qué le hace tanta gracia al mexicano de a pie como a mí? Sentir que va a ir el payaso a picarle el fundillo a no sé quién, o sea...
5: ¿Por qué?
1: ¿Por qué?
5: ¿Por qué? ¿Por qué? Yo tampoco lo entiendo. Ah, le picó el fundillo. Bueno, está bien. Ahora, continuando con la información de los espectáculos, me parece muy buena la propuesta que hace nuestra compañera, querida compañera, conductora de deportes, Gina Holguín.
1: Uno de los grandes portentos de la genética mexicana, yo le decía Marvel y no... creo que no me equivoqué, una mujer inteligente, bellísima además y muy divertida, nos tiene una nueva propuesta. A ver qué dice Gina.
5: Tiene toda la razón en lo que dice Gina Holguín.
1: A ver, vamos a ver.
6: Tengo una propuesta, una nueva ley para nuestro país, que debería de haber un, no sé si se llame fideicomiso o cómo, pero para la pareja. Pon tú que ella, la pareja pues decidió casarse, tienen hijos, ella se dedicó más al hogar. Y pasa muchísimas veces que cuando se separan, ella queda como obsoleta en muchos aspectos. Ya
5: claro,
6: no, a lo mejor en la
5: no pudo estudiar, todo,
6: no pudo estudiar, no pudo desarrollarse en su carrera, y el hombre sí. Y entonces muchas veces pasa que, ay, sí, lo tuyo es mío, lo mío es mío, termina siendo, porque a lo mejor la casa está a nombre del que la compró, el coche también. Entonces,
5: ahora yo te escucho.
6: Un fideicomiso. Necesitamos una cuenta en donde se ahorre, y entonces, si en cierto momento se separa la pareja, pues se va
7: no,
6: para ella.
7: Ese ahorro es mientras están bien, porque cuando se separan ya...
8: Mira, eso todo se debería llamar el fideicomiso del amor o del enculamiento.
1: No sé si el nombre es bueno, pero la verdad me parece una buena idea, porque si las mujeres...
5: La razón.
1: Las mujeres que se dedican al hogar y que dan todos esos años de su vida sin, por ejemplo, poder tener un trabajo, avanzar su carrera...
5: Ahorrar.
1: Poner un negocio, ahorrar o lo que tú quieras. Sí, muchas veces cuando llega el momento de decir adiós... pues quedan mal paradas en lo económico. Me parece que Gina tiene un muy buen concepto ahí. ¿Y sabes qué? Si algún banco...
5: Se supone que la ley en México ya protege a las mujeres. Recuerda lo que estábamos platicando hoy en la mañana. Estábamos hablando de una persona que conocemos, una mutua amiga, que se divorció. Y yo le pregunté, y bueno, ¿y el ex sí da lana? No, güey. Se pasan todo entre la familia y acá para que no le llegue ni un centavo a la pobre ex esposa.
1: Correcto. Correcto.
5: Y eso existe en todo lado, porque la ley supuestamente ya protege a la mujer divorciada.
1: Pero a la mujer divorciada
5: no
1: con hijos.
5: Realidad.
1: A la mujer divorciada con hijos. Si no tienen hijos, por ejemplo, hay menos protección todavía. Yo creo que, más allá de que el gobierno se encargue de esto, estaría muy bien que las parejas que se casan, pues lleguen a un acuerdo. Si yo me voy a estar en la casa todo el tiempo y no voy a avanzar mi carrera... O voy a tener
5: este es mi número de cuenta y deposítame una parte de tu sueldo mensual.
1: Es que creo que sería lo justo, porque además quien se encarga de la casa y de las labores de la misma, pues está desarrollando un trabajo. Está desarrollando un trabajo prácticamente.
5: No remunerado, pero
1: no remunerado. Y entonces sí es muy injusto, como bien dice Gina, que la mujer quede, pues ahora sí que desvalida, desamparada y desarmada en el caso de un divorcio. O sea, no es mala idea, ninguna mala idea. También... Y ese tipo de cosas, cuando organizas un poquito mejor tu vida, pues también puedes hacer, por ejemplo, un portafolio de inversión en el cual se mete un dinero que es de los dos y se pone y se pacta y se deja por escrito cuánto de ello debe de quedar para cada uno. Creo que eso es algo que debe de hacer una pareja moderna, hablar las cosas claramente. También luego dicen, ay, no, qué feo estar hablando de dinero, qué poco
5: es
1: romántico. No sean güeyes.
5: Es difícil, Pero hay que hacerlo, hay que tener esas pláticas incómodas.
1: ¿Tú te hubieras quedado de jefe del hogar y que trabajara tu esposa?
5: Lo hice durante un año cuando mi hija mayor tenía como 4. Su mamá se fue a trabajar tiempo completo y yo fui Mr. Mom, el señor mamá.
1: ¿Fuiste feliz?
5: Estuvo muy pesado, güey. Yo la llevaba, iba a fiestas infantiles, eventos escolares y era yo el único papá. Y ahí.
1: Mira, yo la verdad, si me vuelvo a casar, me voy a casar con una mujer muy joven y riquísima para que me mantenga.
5: Suerte con eso.
1: Súper acaudalada y aparte súper rica que me mantenga y yo no tenga que hacer nada. Solo este programa. Porque es que con lo que me pagan de este programa, pues no se puede vivir, ¿no? Entonces, solo este programa por mi diversión personal. Y además, ¿de dónde voy a sacar dinero para comprar y quemar una línea, güey? O sea, necesito
5: una línea, el auto eléctrico que acaba de lanzar el gobierno mexicano.
1: Correcto.
5: Que no lo han lanzado, nada más lo presentaron, todavía no está a la venta.
1: Ahorita lo que lanzaron fue baba de perico, ¿no? Ahorita lanzaron.
5: No, ya lo mostraron, ya existe.
1: Sí, claro. ¿Y lo viste que lo encendieran? Sí, lo viste que lo prendieran.
5: Sí, lo vi moverse.
1: Ándale, lo viste moverse.
5: De eso se trata.
1: Se movió, güey.
5: Móvil.
1: Funciona, se movió.
5: Se movió.
1: ¡Guau! Se movió, gobierno. Se movió. Gracias, gobierno. Payasos. Okay.
5: Bueno, ¿qué más tenemos en el mundo de los espectáculos? Oye, una nota horrible, no sé si la vieron, el alcalde panista de Metepec que llegó con armas largas a un tema.
1: Amagar a otra persona y golpeando gente y rompiendo una puerta. Y además de todo, pues yo no tenía el radar a este alcalde de Metepec. Que además
5: pero
1: de todo.
5: Espantoso aparecía, lo que hizo.
1: Tiene una colección de autos exóticos gigantesca. Otro de esos políticos que dices, bueno, ¿de dónde sacan dinero para vivir así? Y luego, ¿de dónde le salió la idea de irrumpir en un club deportivo armado y con guaruras para golpear a otra
5: largas,
1: persona?
5: Wey.
1: Yo lo que no sé es por qué no está detenido.
5: Es exclusivo del ejército.
1: ¿Por qué no está detenido?
5: Porque tiene fuero, güey. Pues es alcalde. Pero están en eso. Porque me pareció que fue una arbitrariedad, una ilegalidad, una cosa horrorosa.
1: Oye, pero a ver,
5: que hizo. Ya salió a dar disculpas.
1: Muy malas, por cierto, muy chafas, diciendo que él iba para acabar con una acción, una agresión. Oiga, perdón, usted no es policía, señor alcalde de Metepec, que no me acuerdo ahorita cómo se llama, pero me pareció realmente una de esas estampas de México que dices...
5: Feísimo.
1: Esto es una de las cosas más problemáticas que tenemos, ¿no? O sea, el alcalde, ¿por qué se siente cómodo irrumpiendo en un
5: Fernando
1: lugar
5: Flores,
1: con gente armada, amenazando con subametralladoras a otro ciudadano? El alcalde cree que está por encima de la ley.
5: Qué abuso de poder, qué arbitrariedad.
1: Sí. Parece que la presidenta incluso ya habló del caso y siento yo que este alcalde de Metepec sí debería de enfrentar de alguna manera algún tipo de cargo o algún tipo de responsabilidad, porque no puede salir. Esto no es el viejo oeste para que salgas a la calle a amenazar gente con ametralladoras.
5: Con tus guaruras, no, una cosa
1: fea. No, pésimo. Y además de todo, bueno, el tipo ataviado, vestido con ropa, porque ya sabes, ¿no? Que no pueden más que demostrar que tienen mucho dinero, ¿no? Entonces, cubierto de ropa carísima.
5: De marcas.
1: Y la más, gente de esa gente.

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4: La temperatura, 22 grados.
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0: el Apio Quijano de Cabá y de la Casa de los Famosos y demás, grabó un video pasando frente a la que es la supuesta casa de este alcalde de Metepec. Y mira nada más lo que dice el Apio Quijano. Adelante.
1: Vamos a uno de mis lugares favoritos, Aguante. Y bueno, yo no soy muy fan de los coches, pero ellos sí. Entonces, mira, este es el estacionamiento.
2: O sea, que no tiene fin, pero además, puro coche pedero. Les digo que ustedes me dicen pedero a mí. No, bebés. O sea, tiene unos, además, unos carrazazos. Miren, un McLaren.
1: Y vean, o sea, qué bonito está. Así en el bosque, así en el bosque, su casa feliz. Ya, ya no tienes que salir, ya, esto es un centro comercial.
3: O sea, es un estacionamiento que está lleno de coches, de autos exóticos que son propiedad de este señor, de este alcalde. Claro, entonces aquí la pregunta siempre es, ¿de dónde sale el dinero que tiene un alcalde de Metepec? Para tener, digo, y en el video se ven varios coches de marcas distintas, todos ellos exóticos. O sea, coches que cada uno vale 3, 4 millones de pesos y ahí están. Entonces, ¿de dónde sacan dinero estos personajes para vivir como viven? Eso es una pregunta que habremos de hacernos todos y ya sabemos de dónde, ¿no? De estar dando permisos, de estar dando licitaciones, de estar repartiendo la lana.
0: Presuntamente, porque puede ser que antes de ser político haya sido un empresario muy exitoso. Ahora,
3: sí,
0: por estos
3: claro
0: desplantes tan abusivos como el que le vimos en ese club, pues da a pensar poco respeto a la ley, ¿no?
3: No, deja tu poco respeto a la ley, una sensación de que la ley no aplica para él. De que la ley no aplica ni para él ni para los suyos, ¿no? Y lamentablemente en México ya sabemos que con suficiente dinero, pues la ley no aplica, ¿eh? Porque compras jueces y compras a
0: no,
3: quien sea.
0: No, eso ya, eso pasaba antes del 2018, eso ya no pasa en México. Ahora
3: dices
0: con
3: que
0: la,
3: acabó con ella el viejo pedón.
0: Con la
3: ¿no?
0: nueva corte del acordeón ya son incorruptibles.
3: No, hombre, bueno. Entonces, yo sí quisiera ver qué va a suceder con este alcalde. No es materia de este programa es de noticias agradables y no de ese tipo de atropellos, pero de verdad estaría bueno, ya que lo mencionaste, que al señor sí pues se le fincara sí. Perdón, algún tipo de responsabilidad, porque no puedes andar armado amenazando gente. No debería de ser posible.
0: Bueno, en otras noticias, el famosísimo actor Richard Gere dice que hay líderes
3: que lo del hámster era mentira, que nunca se lo metió por ahí por donde
0: que nunca se metió un hámster en la retaguardia.
3: Nunca, que ya no está entregado con eso. Eso no pasó, que no sucedió.
0: Pues él dijo que hay líderes que hacen mucho mejor trabajo en otras naciones que en Estados Unidos. Por ejemplo, México. El actor de 76 años, nacido en Filadelfia, aplaude la gestión de Claudia Sheinbaum, presidenta de México, y la califica como una líder real en comparación con lo que están viviendo allá en Estados Unidos.
3: ¿Qué temeraria es la ignorancia, ¿no? ¿Qué temeraria es la ignorancia? No tener la menor idea de las realidades políticas de un país, pero abrir el hocico como si supiera, ¿no? El señor Gere, lo que realmente sucede en México y cómo suceden las cosas.
0: Ah, y tú sí sabes, ¿no?
3: Mucho
0: ¿sabes
3: más
0: que Richard Gere sobre lo que pasa en
3: sin
0: México?
3: Sin duda. De política mexicana, mucho.
0: De acuerdo contigo.
3: Mucho.
0: Por supuesto. Mucho. Dijo Richard Gere, ¿no? A un periodista mexicano que estaba entrevistando. Tu presidenta Sheinbaum es una persona diferente. Parece ser directa, inteligente, científica, empírica. Quiere la verdad. Científica o empírica. Pero bueno, se comunica bien y con habilidad. Así que tienen un líder en México muy superior a lo que tenemos en los Estados Unidos.
3: Bueno,
0: sí, estoy de acuerdo con Richard Gere.
3: Totalmente. Lo que tienen en Estados Unidos ahorita es un chiste malo, es una caricatura, es un insulto a la inteligencia de cualquier persona. Lo que tienen en Estados Unidos es un energúmeno o sea, es como si fueras a describir todas las características que son feas en el estadounidense. Este señor es una especie de resumen de todas.
0: El estereotipo completo
3: del gringo
0: pasado de liana.
3: Ignorante, pasado de liana. Fea persona es la que está como presidente.
0: Bueno, se apareció mi tía de pronto. Una persona muy fea, Eduardito.
3: Lo es, Eduardito. Una persona muy fea, porque además es mi presidente allá. Es una cosa horrible. A mí me da vergüenza.
0: Y dice Richard Gere, este gran actor, el presidente que tenemos en Estados Unidos ahora mismo está infectado con una enfermedad que lo hace mentir constantemente.
3: ¿Y sí?
0: Pues eso es de todos los políticos, ¿no?
3: No, pero es que fíjate que Donald Trump, sí, para que veas, ha dicho cosas, no sé, iba, por poner una, no va a haber guerras conmigo, yo voy a acabar con las guerras, no a provocarlas. ¿Qué tenemos ahora? Yo voy a hacer que la economía sea maravillosa. ¿Qué tenemos ahora en Estados Unidos? Una economía del carajo. ¿Qué tenemos? Los precios de la gasolina por los cielos. ¿Por qué? Porque decidí provocar un conflicto que cerró el estrecho por donde pasa el porcentaje más grande de petróleo que usamos en Estados Unidos. O sea, de veras, güey.
0: Por suerte aquí en México la gasolina está a 10 pesos, como nos prometieron. Ah, no, perdón.
3: Es otra, ¿no? De esas que no, ojalá, güey. Bueno,
0: bueno, también dijo Richard Gere sobre Trump. Tenemos a un presidente que es completamente incompetente. Parece que ¿cierto? No tiene ni un poco de empatía. Es un bully, pero ni siquiera uno divertido. Parece que no hay ninguna inteligencia ni estrategia detrás de lo que hace.
3: Uno divertido. ¿Cuáles son los bullies divertidos, güey?
0: Bueno, sé.
3: Richard Gere está medio raro ya también.
0: Está
3: güey.
0: Medio raro mejor, Richard Gere.
3: Su mejor que nos vea con sus de la política cerraditos así. Y nos enamore con su carita de como que no hace nada. Ay, sus ojitos acá.
0: Ya tiene 70 y tantos años, pero en sus buenos tiempos traía cachizando la banqueta medio planeta, Richard Gere.
3: Sin duda, pero bueno.
0: Con Pretty Woman, Mujer Bonita.
3: Como todos, pues con el tiempo se ha vuelto un viejo mamón.
0: Igual que ¿Como quién?
3: Como todos.
0: Como alguien que yo conozco bien.
3: ¡Ay, un viejito, mamón! Y así, ¿no? Entonces, pasa nada. Richard Gere. Mira, yo creo que, ya hablando en serio...
4: ¡Ay, un viejito, mamón! Gracias.
3: Siento que en Estados Unidos, como en muchas partes del mundo, se quedaron con la idea, muy relevante, por cierto, y eso sí, históricamente relevante, de que tenemos a una mujer en la presidencia. De que tenemos a una mujer que, además de todo, pues se vende como una científica y demás. El único problema es que lo que en realidad tenemos...
0: Lo he hecho bien.
3: Sí, pero también tenemos en presidencia, y tú lo sabes, y creo que todo el mundo lo sabe, pues es una persona que está, de alguna manera, siendo la lugarteniente de nuestro expresidente, cuya persona ya saben lo que opino de ese güey, ¿no?
0: Yo creo que hay un frente común. Aunque la presidencia es unipersonal.
3: Debería de ser.
0: Unimembre. Puede haber dos miembros en la presidencia.
3: ¿Qué hace el expresidente sacando cartitas como la de la semana pasada? Saliendo a calificar el trabajo de la presidenta y a dar su opinión. Usted ya estaba en el retiro, ¿no? Usted ya cállese.
0: No, él dijo parecer, que si había necesidad, él reaparecería. Y como no va a haber necesidad en este momento de injerencismo, intervencionismo.
3: Deberíamos entonces tener la ganso señal o la peje señal, güey, para que salga de su madriguera. Sí, va a poner una luz en el cielo y que salga
0: un peje lagarto.
3: Una de su caricaturita, esa chocante de como el dibujito de caricaturita con el gallito en el pelo y la cara de idiota. Esa deberíamos de tener.
0: Ya. Bueno, nada más para tu alegría. Ajá. Eso ya no tiene que ver con los espectáculos. O sí, aunque es un espectáculo un poco lamentable. Antonio Atolini quería ser diputado allá en Coahuila y perdió. Alcanzó el 22% de la votación. La priista Verónica Martínez, el 62%, o sea, casi el triple de votos que Antonio. Y Antonio se lava la carita diciendo esta frase: no hay nada más obradorista que levantarse de una derrota. Mira. O sea, yo, sí perdí, pero también Andrés Manuel perdió en 2018.
3: Pero imagínate no hay nada más.
5: Obradorista que levantarse de una derrota. Y aquí no se rinde nadie. Muchas gracias.
3: Qué padre. Creo que me imagino que cuando llegó a casa de sus papás, ahí vive hasta donde entiendo todavía.
0: No vive en casa de sus papás.
3: Le hicieron su pastelito de limón, del que más le gusta, y así, ¿no? Al meme. A mí me parece que este amigo nada más es el hazme reír, pero bueno.
0: No, pues tiene algunos puntos interesantes. A mí me ha parecido buena su carrera, pero en este momento pues sí falló del todo. Íbamos a hablar de Belinda, que sorprende a sus seguidores al revelar que le va a dar voz a Lilipad. Lilipad, cuya traducción es nenúfar. Estoy con lo correcto hasta aquí, te preciso.
3: Lilipad, su traducción es nenúfar, en efecto, así como en lo que vive Mario Delgado. Lilipad me imagino que es una rana, ¿no?
0: ¿Cómo se llama? Además de nenúfar, lirio acuático.
3: Exacto. Bueno, es que el lirio es otra cosa. Hay muchos tipos de lirio, es nada más hierbas que crecen. O sí, el nenúfar es mucho más específico.
0: Es más específico.
3: Es esta hoja plana y redonda, muy bonita, a donde
0: se posan las ranas. Y se sienta también Mario Delgado, el secretario de Educación Pública, a papar moscas.
3: Se va a acabar sentando en otra cosa, pero bueno.
0: Podría ser, no lo sé. Pero bueno, va a darle voz Belinda a Lilipad, este nuevo personaje de Toy Story 5. Me muero de ganas de ver Toy Story 5, 4, 3, 2, 1, todas ellas nuevamente con mi pequeño. Ahora que esté un poquito más grande y pueda ver películas, voy a gozar el cine infantil, fíjate, de nuevo.
3: Y a ver qué cosa horrible y canciones va a haber en el futuro para que tengas que oírlas 10,000 veces, porque los niños pueden ver lo mismo 300,000 veces hasta que ya no lo soportas, güey.
0: ¿Sabes cuántas veces he oído Baby Shark?
3: Sí, sí, claro.
0: ¿Y sabes cuánto amo esa canción de Baby Shark?
3: Baby Shark, Baby Shark. Un fenómeno mundial.
0: Sigue siendo. Por lo menos en la casa de todos ustedes, porque cualquier problema se pone, se irrita el niño, le pongo la canción y ya sonríe y baila.
3: ¿Con Baby Shark se acaba el pedo?
0: Sí, se acaba cualquier tipo de problema. Es una, le aprendes a amarlo esto. Súbele para que disfrute el estaca.
3: No.
0: La canción más reproducida en la historia de la humanidad es esta, Baby Shark. Nada ha sido más escuchado que esta canción. Incluso más que Despacito de Luis Fonsi o la que tú quieras.
3: Los que hicieron esto te dijeron, vamos a hacer una cancioncita para niños ahí a ver qué pasa, y de pronto mocos que revienta alrededor del mundo, y por alguna razón curiosa, armónica, musical, las voces, no sé si la animación, la caricaturita, pues, pero los bebés del mundo reaccionaron de manera increíble a ella, y de pronto eres millonario, güey. Y eres el autor de la canción más oída en la historia, güey. Y es cosa.
0: Es una salvajada. Tiene 17,000,000,000 de reproducciones. 17,000,000,000.
3: A ver, súbele. Ya, eso ya, es.
0: Sí, sí, es lo mismo otra vez. Pero es que a los niños les gusta la repetición, ¿no?
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1: 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La temperatura, 22 grados.
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2: Continuamos aquí en La Corneta. ¿Ya te sientes más relajado? Ya.
3: Yo nunca ya estoy respira. Relajado, güey. Nunca estoy relajado. No me puedo relajar. Es que no nos debemos de relajar, porque si nos relajamos tantito nos la siguen haciendo. Pero ahorita vamos a hablar de espectáculos.
2: Estoy totalmente en desacuerdo. Hay que relajarnos, gozar la vida, porque relajado estás más atento.
3: No, sin duda. O sea, hay que relajarnos y no sufrirlos. Pero si nos hacemos güeyes tantito, regresan a hacer sus fregaderas. Y estoy hablando de los gobiernos, todos, y los partidos, todos, y la clase política mexicana, todos y todas, y todes, porque también hay unos por ahí que no se definen. Pero bueno, aquí el asunto
2: bueno,
3: es que
2: no te callas nunca.
3: No, es mi trabajo.

0: o sea, le faltaría el maquillaje y la peluca de colores, porque también de pronto pues, es caricaturesco. Pero entonces,
1: es muy divertido cómo insulta, güey.
0: Ha encontrado
1: una gran creatividad para insultar.
0: Una gran floritura, un gran uso del idioma, más bien, bueno, de las palabras más bajas y soeces.
1: Y yo siempre estaré agradecido por esa pelea de box, de verdad, contra Carlos Trejo.
0: Pelea de box.
1: Que se quedó todo perplejo después del... ¿Qué tal se fue de ladito Trejo, güey? Del contundente macetazo que le acomodó a Adame.
0: Pero yo insisto, y esa pelea la
1: se churreó a Adame.
0: La analizaremos varios que sí boxeamos, porque Adame estaba, lo tiró como tres veces Trejo y de pronto tiró a la nada y se encontró la jeta de Trejo.
1: Pero es que después de un minuto, Trejo ya no tenía aire, güey. Estaba pues fregadísimo. No podía ni levantar los brazos.
0: De milagro no le dio un infarto a Trejo y Adame, la verdad es que arriesgó muchísimo. Valientes los dos, ¿eh?
1: Sí, qué rifados.
0: Qué espectáculo tan lamentable de dos personas que nomás no saben meter las
1: manos. Sensacional y divertidísimo.
0: Ninguno de los dos, güey. Pero bueno, estuvo bueno.
1: A mí me pareció increíble y les agradezco a estos dos muchachos. Pero bueno, vamos a escuchar a Alfredo Adame, que no se calla nada. Y una vez más, enciende la polémica.
2: ¿A qué voy yo al Congreso? Lo que yo acepto la invitación es a que se suba al ring y le ponga sus cachetadas por los
3: psicólogos.
2: Me tiene mucho miedo, porque yo hubiera dicho inmediatamente, pues ahora le va, dice que porque uso pañal de continencia y de adulto y que porque no sé qué tan, ya que se deje de mamadas y que se suba.
0: Wow. Es que, a ver, para quien no sepa el contexto de esto, Sergio Maya invitó a Alfredo Adame a dialogar en la cámara.
1: Adame lo retó a subirse al ring.
0: Sí.
1: Y Sergio le contestó, no, ya está muy viejito Adame. Y no, mejor yo lo invito a que venga aquí a la cámara a dialogar. Dije, ¿por qué a la cámara, güey? ¿Qué tiene que hacer Adame en la cámara?
0: Imagínate
1: ¿qué tiene que hacer Mayer en la cámara, no?
0: Gritando insultos en la cámara. Bueno, esa es una gran pregunta. Pero, ¿sabes qué? Yo creo que ya no...
1: O Cuauhtémoc Blanco, para el caso.
0: Yo creo que Alfredo ya se ganó su lugar en el panteón de los boxeadores mexicanos, vamos a decir. Se subió y fue valiente, arriesgó muchísimo.
1: Lo va a volver a hacer.
0: Siento que arriesgó mucho y siento que no lo debería de volver a hacer, porque yo creo que pues, es un señor ya de cierta edad y no es bueno que te estén pegando en la cabeza a cierta edad.
1: Yo creo que Sergio Mayer le pone una guamisa salvaje.
0: Yo también lo creo, pero bueno, pues yo no sé si Sergio no quiera exponerse a ese tipo de espectáculos. Y lo respeto mucho, además, pues yo tampoco lo haría, güey. Me parecen lamentables esas peleas.
1: O sea, tanto a ti como a Sergio se les frunce.
0: Sí, muchísimo. A mí me da muchísimo miedo. Alfredo Adame, qué bárbaro, me impone muchísimo. Me da
1: no,
0: mucho
1: yo no
0: miedo.
1: Dije contra Alfredo Adame. No. Oye, Alfredo Adame es como el doble de tú, ¿no?
0: De todos los aspectos.
1: Sí.
0: Es mucho más alto, mucho más pesado y mucho más viejo. De cualquier manera, pues no está en condiciones, ¿no? Pero bueno, está bien.
1: O sea, no te subirías al ring con nada.
0: No, porque puedes lastimar a alguien, güey. No.
1: ¿Con Sergio?
0: No, güey. Con Sergio puede ser. Sergio está más de mi rodada.
1: Con Poncho de Nigris.
0: Sería más interesante. Poncho, para que veas, es más joven que yo y está mucho más grande que yo. Y mucho más fuerte.
1: Y si boxea.
0: Y si boxea. Ese güey sí boxea. Hay una diferencia ahí.
1: Sí, eso estaría duro.
0: Cuando estás hablando de dos personas que sí están más o menos entrenadas en el boxeo, pues ahí sí los pesos ya son cruciales. O sea, con que te lleve alguien 4 kilos o 3 kilos, ya hay una diferencia notable en la pegada.
1: En el impacto.
0: Pues sí, pero estamos hablando de gente que sí boxea, pues, ¿no? Pero bueno, dejemos eso porque si no luego se esponja la gente y empiezan los reds y las groserías.
1: A mí me encantaría ver la pelea Sergio contra Adame. Pero si no pasa, tampoco pasa nada.
0: Yo creo, la verdad, estoy de acuerdo contigo en que si se subiera en un ring de box, no sé qué tanto sepa boxear Sergio, pero nada más por edad y por condición física.
1: Sí, nada más de
0: pues,
1: verlos,
0: sí
1: pero surte. Eso puede ser muy engañoso, ¿eh?
0: Sin duda, y a lo mejor Alfredo es un, no sé, saca las patadas de bicicleta o yo qué sé. Pero no quiero decir más porque Alfredo luego se enoja y yo le mando un beso en la frente y no quiero que se enchile, ¿no?
1: Pues igualmente. Bueno, Cynthia Clitbo, esta bella y talentosa actriz mexicana, se sinceró ante las cámaras y se mostró muy contenta porque está nuevamente enamorada. Tiene una nueva pareja que se llama Luis Rodríguez. Si usted sabe quién es, avísenos, yo no tengo idea. Pero escuchemos a Cynthia Clitbo.
4: Pues muy contentos, estamos muy contentos, bien acoplados, bien a gusto.
1: ¿Tu bien hija acoplado?
4: Que por ahí anda, pero sí se puede esconder. Pues ya declaró que le cae muy bien, que me está contenta de verme contenta y pues ella también tiene su novio, entonces pues está bien. Hay un momento que ellos ya vuelan y las mamás ya podemos empezar a hacer nuestras vidas, ¿no?
0: Pues está bien, las mamás deben de hacer sus vidas y además de todo, pues los hijos tienen que entender que...
1: Pues, wow.
0: El que uno esté

0: grande y viejo no quiere decir que está cancelado en lo sentimental y sexual.
1: Es que, escucha esto, está quita precioso. Yo no estaba al tanto de quién es Luis Rodríguez. Es un director y cineasta.
0: Ajá.
1: Tiene 30 años.
0: Bueno,
1: y pues Cynthia Clitbo tiene 59, es 29 años menor.
0: Bueno,
1: ¡bravo,
0: pues qué!
1: Cynthia! ¡Muy bien!
0: Pero, a ver, mira, te voy a decir otra cosa que estoy viendo como un fenómeno más común. Los hombres muy jóvenes encuentran en las mujeres ya maduras, pues personas que no se andan con jueguitos, no se andan con, ya sabes, romances, castillos en el aire.
1: Cuando tú y éramos chavos nos encantaban las ñoras.
0: Sin duda.
1: Y sí,
0: ¿cómo no? Pero ahora es más común. Ahora es más común que las mujeres, además de todo, encuentran en un hombre joven una persona que no tiene los complejos y los atavismos de un hombre contemporáneo. Esto me lo han dicho amigas que ya tienen cierta edad. Dicen, güey, lo que pasa es que los chavos jóvenes no se andan con idioteces de orgullos y de quién gana más y quién paga. O sea, da igual. O sea, son un poco más libres y eso al parecer les atrae mucho a las mujeres.
1: Eso
0: mayores.
1: Y los tres sin zacate, ¿no?
0: Además, la habilidad de obtener una erección sin problema, pues también ayuda, ¿no?
1: Muchísimo, ¿también? Me imagino.
0: Sí. Porque eso de estar dando
1: general, ¿quién fuese general con la polla de un cadete, tío?
0: Decía, rezaba el dicho de un sabio amigo nuestro.
1: Nuestro querido Nacho Reglero.
0: Espeso y pesado acento español. Y de verdad, pues, esa es una realidad. ¿Quién fuera general armado como cadete?
1: Con la polla de un cadete, tío. Así pero bueno, Cynthia Clitbo ha defendido férreamente su romance y rechaza términos despectivos como novio colágeno.
0: Pues sí.
1: Pues qué tiene, no me parece tan despectivo. ¿Y qué? Se está surtiendo a gusto, está muy feliz y muy contenta.
0: Pues yo creo que cada quien tiene que hacer lo que quiera y pueda para ser feliz. O sea, no le veo el problema, así que muy bien Cynthia Clitbo, muy bien por el muchacho, que disfruten el tiempo que les toque juntos y ya, güey. O sea,
1: es Luis
0: ¿cuál
1: Rodríguez?
0: Es el problema? Muy bien, por Luis
1: director
0: Rodríguez.
1: Y productor de 30 años.
0: Es perfecto, güey. Ojalá y le produzca unos teatritos acá de poca su madre. Así.
1: Unas actuaciones dignas de un Oscar.
0: Exacto. Bueno, ahora tenemos a Niurka.
1: Esta es la nota más escandalosa, más chismográfica de toda la sección del Círculo Rosa del Estaca, que abre generosamente para nosotros, para nuestro libre ingreso. Para que usted extraiga la información que
0: ya, güey, la
1: verte.
0: Nota, ya estás hasta, o sea, me van a tirar los dientes por dentro, güey, ya. ¡Qué bruto!
1: Bueno, Niurka defiende a Ángela Aguilar, esposa de Cristian Nodal, como bien saben, hija de Pepe Aguilar, tras la fuerte ola de críticas en su contra. Y aprovecha Niurka para mandarle un mensaje a Nodal después de una supuesta pelea familiar. Miren, esto es espectáculo, esto es chisme. Niurka, Ángela Aguilar, Nodal, todos en una sola declaración. Adelante.
2: Que le sigan echando... Que la... se convierte en abono, mi querida Ángela Aguilar. A Nodal le digo que no te pelees con tu papá, que la mercadotecnia es demasiado noble, que tú tienes juventud para crear nuevas marcas, nuevos nombres, bebé. No te pelees con tu papi, ya está viejo, ya está guerreando, ya es un ícono, un guerrero, una leyenda. Ama eso, respeta eso. Ya no te pelees con papá, mi amor. Tú puedes empezar de cero. Tienes el talento.
0: Wow.
1: ¿Cuánta sensatez en Niurka?
0: Positivo mensaje, pero Niurka...
1: Tiene razón en lo que dice Niurka.
0: Niurka entonces ya se está convirtiendo en un repósito de sabiduría.
1: Alguien tiene que llenar el hueco que dejó Carmen Salinas.
0: Ahí está.
1: Y opinar el hueco. De todo.
0: ¿Quién va a llenar el hueco de Carmen Salinas?
1: Nacional.
0: ¿Va a llegar Niurka a llenar ese hueco?
1: Es un hueco enorme el que
0: es
1: dejó.
0: Es un hueco enorme, sí. O sea, nadie... Es difícil llenarlo. ¿Podrá Niurka...? No lo sé, güey.
1: Ah, yo le tengo cariño a Carmen Salinas. Siempre me pareció las veces que tuve el privilegio de interactuar con ella, me cayó a toda.
0: A mí me sigue como animal espiritual, es uno de mis nahuales, Carmen Salinas. Carmen Salinas. Para tomar algunas decisiones, sale en mi hombro y me dice qué tengo que hacer.
1: No, mijito, no, ya no te tomes esa cuba, mijito, mejor vete a tu casa.
0: Te vas a caer y te vas a pegar en la frente y tienes programa, mijito, ya te pegaste. No.
1: Otra vez sucedió, hace 40 años, no 30, no sé cuántos, que arrancamos un programa, nuestro primer programa de televisión juntos en Telehit, creo que era el año 97, 98, y preparándolo una semana, el set, haciendo ensayos.
0: Se arma una madriza y me pone un ojo morado.
1: Tres días antes, quién sabe, yo no iba con él en el coche, quién sabe qué hace el estaca, le ponen una madriza en la calle brutal. Tuvo que acabar en el quirófano.
0: No fue una madriza brutal, me pegaron en un ojo.
1: Acabaste en el quirófano.
0: Bueno, dime, pero no fue una madriza brutal. Fue un golpe que no vi venir, güey. No fue una madriza brutal, digo, hay que corregir.
1: Un golpazo brutal que le fracturó la órbita del ojo, sí, lo tuvieron que operar de urgencia.
0: Y tenía ahí un ojo de cotorra, horroroso, y así inició un programa. Bueno, esta vez no fue tan grave.
1: Un derrame en un ojo que, sí. O sea, no se veía más que rojo semáforo todo el ojo.
0: No fue rojo, era morado, güey.

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2: La temperatura, 22 grados.
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2: Bueno, pues tenemos noticias. Oye, ¿qué estoy viendo aquí? ¿Qué? Estoy viendo aquí que dice que Karime Pinter se encuentra al cuau.
0: En el Estaca.
2: ¿Ah? Ser en el estadio, ¿no?
0: En el Azteca, güey. Está, hay un, es un error de dedo. Evidentemente, bueno, es que no sé dónde muchísimo. Lo traía Memes.
2: Cuauhtémoc Blanco nunca ha estado en mí, güey. O sea, así como yo nunca he estado en Florinda Mesa, Cuauhtémoc Blanco nunca ha estado en mí. Entonces me asustó muchísimo ver esto,
0: güey. Eso dices, güey.
2: Wow. Nunca he estado en Cuauhtémoc Blanco aquí, no.
0: Pero vamos rápidamente con eso, porque está ya mencionado. Karime Pinter se encuentra al Temo. Adelante.
3: Si a mi Cuauhtémoc Blanco, ídolo, leyenda, águilas, águilas para siempre. Oh, I like now.
0: Ahora le sale chido. Bueno, pasando a otros asuntos.
2: ¿Se lo encontró?
0: Bien por Karime. Wow. Alejandro Fernández, que cantó espléndidamente bien el himno nacional y encima no se equivocó, provocó una serie de rumores porque asegura la gente que tenía la lengua como de un blanco verdoso. Y mucha gente se preguntaba qué es esta sustancia blanca en la lengua del potrillo. Aventura usted su propia hipótesis.
2: ¿No es leche pasada?
0: O sea, no sé qué haya
2: medio,
0: sido.
2: Medio pasada. Pero es no sé, güey.
0: Sin pasteurizar, yo creo.
2: Es que sí, blanco verdoso me suena como a... Bueno, también hay ciertas condiciones médicas que hacen que tu lengua se vea de ciertos colores. Y hasta donde entiendo, no es bueno tener ese color en la lengua. Pero bueno,
0: pues yo no sé qué sea, pero...
2: Estuvo chupando una pastilla verde.
0: Estuvo chupando.
2: Eso dice.
0: Pastilla verde.
2: Que no, sí.
0: A ver, que no lo diga Alejandro. Venga, dale, potrillo.
4: No, ya mejoraste de la garganta, Alejandro.
5: No, esto es de un periodista que siempre me ha estado chingando. Okay. Y me tiene programado. Pero nada más, solamente le quiero aclarar. Okay. Esa vez era mi segundo concierto. Y me acababa de terminar el show y me tomé una pastilla de miel y eso fue lo que pasó.
2: Ya, una pastilla de miel.
0: ¿De miel de hombre?
2: No es leche, no, de miel de abeja. De miel de abeja.
0: Ya sé,
2: ¿qué dices, no?
0: Abeja es de obligación.
2: Abeja. ¿Qué sabe la boca abeja?
0: Una abeja.
2: Miel de abeja.
0: Una pastilla de miel de abeja.
2: Una abeja gigante.
0: Ya, soy un imbécil. No, perdón, no, Alejandro, lo hiciste magnífico.
2: No es de miel de abeja.
0: Miel de abeja.
2: No. Ya. Suficiente, ¿no? Yo creo que ya estuvo.
0: Sí,
2: bueno.
0: Y lo hizo muy bien. La verdad fue un orgullo. A mí me puso la piel chinita escuchar a Alejandro Fernández. Y ya déjenlo de molestar, el periodista ese.
2: Oye, perdón, yo sé que soy mala persona, pero yo estaba esperando, uno, a que se equivocara en el himno nacional Alejandro Fernández. Que no lo
0: estaba
2: hizo.
0: Preocupado.
2: Y
0: muy
2: dos,
0: bien.
2: Cuando estaba subiendo la escalerita Fer de Maná, que la subió hacia atrás además, y mientras cantaba, y se va a caer, güey. ¡Ponga piso, pendejo! O sea, pensé que iba a haber eso, que se iba a reproducir el meme.
0: Sí, porque ya Fer de Maná ya está grande, güey. Es un poco mayor que nosotros. Bueno, 10 años mayor, acabo de ver. Y pues un golpe se da, ya es un mal golpe, güey. Y se movió muy bien, ¿eh? Bien por todos los de Maná.
2: También el de Los Ángeles Azules traía un bajote gigante. Claro que ya me aclaró Pati Cantú que los bajos siempre son voluminosos. O sea, que se ven de gran tamaño. Son instrumentos aparatosos, pues. Estuvo a punto de...
0: ¿Y no lo sabías tú siendo bajista?
2: No lo hizo. Sí, lo sabía, pero estaba buscando la oportunidad de decir una grosería, güey, porque ese es mi trabajo. Nadie entiende mi trabajo.
0: Ayer pasó una cosa muy curiosa, ¿no? No sé qué le dice Pati Cantú al Estaca, lo de, pues no es opinión o no sé qué, y el Estaca se pone rojo. Y acaba el programa y estamos ahí en el baño platicando y me dice, no, güey, creo que estoy tomando demasiado jugo de betabel. Mira, porque ya me veo rojo de la cara. No, güey, te ves normal todo el día, es Pati Cantú.
2: Esa es la verdad. Y le dije a Pati, se lo dije en el programa, así que me pongo rojo con Pati. Pero bueno, aquí tengo mi jugo de betabel que me tomo diario. Sí, me estoy poniendo mal.
0: Yo también tengo jugo de betabel. Si quieres, te disparo, mi querido betabel.
2: jugo de betabel. Pero la lengua de Alejandro era verde, no roja.
0: No era roja, no era de betabel. No era de betabel.
2: ¿Jugo de pepino? ¿No sería?
0: Llegó el momento del top ten y se llama... Frases que puedes decir en el mundial y en el sexo.
2: Y ahí les va la número... 10.
0: Frases que puedes decir en el mundial y en el sexo. ¡Le salió el tiro chorreado!
2: ¡Híjole! No me digas eso, ¡qué feo! Se le escurrió la pelota.
0: Okay, no, no. O baja la bragueta. ¡Ay, calcetinazo!
2: ¡No! ¡Ay, otra vez! ¡Calcetinazo! ¡Qué feo! Bueno, frases que puedes decir en el mundial y en el sexo. La número 9. ¡Qué bárbaro! ¡Qué bonito! Frases que puedes decir en el mundial y en el sexo. La paró toditita con el puro pecho. ¡Ahí está! ¡Qué bárbaro!
0: Sí, caray, me la paró con el pecho.
2: Y a mí me ha pasado, ¿eh? Con el, o sea, de puro pechito que te la paren. O sea, y no puedes hacer nada. Por más que quieras que tu disparo llegue a su destino, no, te la paran con el puro pecho, güey.
0: Sí.
2: Incluso nomás de vista, ¿eh? Nomás de ver, güey.
0: Pues claro. Es que dime tú si hay algo más bonito en el mundo, más estético.
2: No lo hay. No lo hay. No.
0: ¿Cómo dice? ¿De veras, Iniesta?
2: Eres, sí, es de veras.
0: Es incomprensible, ¿no? Pero yo sé que es natural y normal, pero
2: esteta. Eres una esteta. O sea, de verdad, qué estética. ¿No?
0: Qué estética.
2: Estética.
0: Vamos a la que sigue, novecito, por favor.
6: 8.
0: Frases que puedes decir en el mundial. ¡Cambio! ¡Sale el 10! Y entra el 18.
2: ¡Y entra el 18 pulgadas! ¡Ay, qué rico! ¡Pido cambio, pido cambio! ¡Cambio de alineación ya! ¡Este no sirve!
0: ¿Qué? La 5 no tiene. Bueno, vamos a la que sigue, que es la número.
6: 7.
0: Frases que puedes decir. Frases que puedes decir en el mundial y en el sexo. ¡Ah, caray! ¿Y esa mano?
2: ¡Esa mano, árbitro! ¡Ahí no va!
0: ¡Mano en el área chica!
2: ¡Ah!
0: No se vale. Se puso el pito en la boca antes de empezar, árbitro.
2: Y no le soples, que duele. Bueno, la que sigue es la número...
6: 6.
2: Frases que puedes decir en el mundial y en el sexo. ¡Qué bárbaro! ¡Qué buena defensa! ¡Férrea!
0: Sí, sí, muy bien. Y tú eres el más rápido de todos. ¡Felicidades!
2: ¡Qué barbaridad! ¡Se van a extrañar las pelotas ahí! ¡Qué buena defensa!
0: La que sigue es mi favorita, la número
6: 5.
0: Está horrible, güey. Frases que puedes decir en el mundial y en el sexo. Esa entrada por detrás es de cárcel.
2: ¡Es criminal! ¡Qué sucia jugada! ¡Qué marranada! ¡Qué asco! ¡Hasta acá cayó césped! ¡Horror! ¡Qué bárbaro!
0: Esa entrada por detrás.
2: ¡Saca la roja! Para esa entrada por detrás, saca la roja ya.
0: ¿La 4 la tienes tú luego? Qué lástima. Vamos a la número
6: 4.
0: Frases que puedes decir en el mundial y en el sexo. ¿De qué te vas a disfrazar?
2: Saludos. Saludos al doctor y a Martinoli. Será para otro mundial. Bueno.
0: Será para otro mundial. Perfecto. ¿O algún otro evento deportivo? No, no, no.
2: ¡Ah,
7: oh, no, bueno! ¿De qué te vas a disfrazar?
0: Ahí está.
2: ¿Qué encuentro aquí en medio de estas cosas? ¿Qué estoy viendo?
7: ¡Ah, oh, no, bueno!
2: ¡Ah, qué rico!
0: Okay, cuando ya estás detrás de Luis García, ¿qué es lo que ves, Cristian?
7: ¡Ah, oh, no, bueno!
2: ¡Qué bruto!
0: La que sigue.
2: Les mandamos un saludo y luego...
6: 3.
0: Ah, saben que somos sus fans. Bueno. Frases que puedes decir en el mundial, y en el sexo.
8: Bueno, con 8 todavía se puede jugar. Adelante.
2: Me dio mal, pero va. Faltará presión, pero no importa. Bueno, la que sigue es la número...
6: 2.
2: Frases que puedes decir en el mundial y en el sexo. ¡Qué bárbaro! ¡Qué bien la peinó de 3 dedos! ¡Qué rico! ¡Justo por el centro! ¡Qué riflazo! ¡Qué bárbaro!
0: ¡Ay, qué riflazo! ¡Qué bárbaro!
2: ¡Qué bruto! ¡Calza grande! Ay, y la que sigue es la número...
6: 1.
2: Frases que puedes decir en el Mundial.
9: ¡La buscó! ¡Se abrió el espacio y la metió hasta el fondo! ¡Casi la revienta!
8: Y si no pega en el palo, seguro entra.
2: ¡No! ¡Au! ¡Poste!
10: ¡La muy metió ahí! Eso. ¡Donde las arañas tienen su nido!
2: ¡Nine!
0: Pero bueno.
2: Se acabó,
0: damas,
2: ¿no?,
0: y caballeros. Hemos llegado al final de esta aventura radiofónica. Gracias por acompañarnos a lo largo de ella o el tiempo que hayan estado. Pero al rato continúa la diversión. Empieza nuevamente a las 7 en punto en La Delantera. El programa que hacemos junto con Pati Cantú, Alberto Lati y Félix Fernández, el señor San Cristóbal y un servidor. Estaremos llevándoles lo más relevante de la jornada, explicaciones claras. ¿Qué cultura de Alberto Lati, ¿no?
2: Es increíble, increíble, la verdad. Tenemos además de todo a Félix Fernández, que es un exportero mundialista, hasta donde entiendo.
0: Claro.
2: También del Atlante. Una persona que sabe bastante, bastante, bastante más que nosotros dos juntos de fútbol.
0: Muchísimo
2: y bueno, pues
0: más.
2: Además,
0: y se expresa
2: Pati Cantú,
0: muy bien, Félix.
2: Sí. Pati, y está Pati Cantú, además de todo, que de verdad ayer hizo las delicias del público. La queremos mucho y sabe mucho y la disfrutamos mucho. Así que ahí los esperamos. Nos pueden ver a través de Claro, Claro Sports. Nos pueden ver a través YouTube, de imagen, en un resumen, en el espacio de ¿Qué importa? A las 11 de la noche. En YouTube estamos en todas las plataformas y, por supuesto, en todas las estaciones de este su grupo radiofónico de confianza, la W, la Qué Buena, los 40, todos juntos para llevarles hasta sus casitas La Delantera.
0: Efectivamente, ahí nos vemos hoy en punto de las 7. Bueno, nos oímos a las 7 de la noche, si es por esta frecuencia. Muchísimas gracias.
2: Bueno, aprovecho. Ya estuvo.
0: Gracias,
2: bueno.
0: Newman. Gracias a todos. Gracias a Dios. Nos vemos, nos oímos al rato.
2: Gracias. Adiós. A Dios.
9: ¡No, no, bueno!
2: Despedida, ¿no? Ya.
0: Sí, gracias a Dios ya no te voy a ver 10 minutos.
2: No, 10 minutos nomás, güey, porque al ratito. ¿Qué onda? ¿Paso por ti o pasas tú?
0: ¿Hoy pasas tú?
2: Paso yo.
0: Gracias, qué amable. Nos vemos al rato. Bye.
2: Adiós.
1: En este instante se va la meme en la corneta.
0: ¿Y este es el cierre?
1: No, este.
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1: Bandita querida, ¿cómo se encuentran esta tarde, esta noche, esta mañana, a la hora que sea que nos estén escuchando? Para nosotros es un placer estar aquí con ustedes en otra edición más de estreno, con el estreno además de una película de uno de los grandes de la historia del cine, el autor del primer blockbuster, o sea, la película que puso un antes y después del concepto blockbuster, de lo que la rompe en taquilla, es el director del que estaremos hablando en esta edición. Pero si de romperla en la taquilla se trata, qué mejor que saludar aquí a mí, colega de las películas, mi queridísima Gaby Cam.
2: ¿Ah, sí? Bueno, también vamos a estar hablando de una película de otro planeta, y si de seres de otro planeta se trata, qué placer saludar a mi querido Javier Ibarreche. Javi Cam aquí con ustedes en esta nueva edición de estreno. He decidido que no voy a permitir que me sigas ensalzando y llenando de flores cada programa sin devolvértelas, porque tú sabes que son absoluta y completamente recíprocas y mutuas, y más
1: mutuo. Lo aprecio, y para mí además se ha vuelto, te voy a decir, un reto. Nunca la pienso antes de empiezo a hablar y lo que salga, esa es la presentación del día de hoy. Entonces me hace muy feliz que siempre se me ocurran otras cosas porque tengo muchas flores que echarte, Gaby.
2: Yo también, amigo mío, 2 años de estar aquí compartiendo este programa. Que
1: ¿Año? Fue
2: 2 años. Oye, ¿no te encantó la sorpresa que nos dieron aquí en Radiopolis con los pósters de las películas?
1: Maravilla, maravilla.
2: Tengo ganas de que imprimamos, todos y tengamos en nuestra casa cada quien uno. Te recuerdo.
1: De acuerdo. Me gustó especialmente el de One Battle After Another. Que mira que el póster no me gustaba tanto, pero fue como, aquí se ve chido.
2: Yo ahí parezco Emily Blunt. O sea, me hicieron un super favor. Yo me quedaré con el de Fórmula 1 y el de Toy Story, pero muchas gracias a todo nuestro equipo. Un programa más aquí en De Estreno, no se diga más, comenzamos.
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0: Esta semana llega a la pantalla grande El Día de la Revelación, la nueva cinta de Steven Spielberg, protagonizada por Emily Blunt y Josh O'Connor. Y de su banda sonora, escuchas a Gwen Stefani y Akon con The Sweet Escape.
1: Estudio de televisión en Kansas City. El productor indica el conteo para entrar al aire. Las cámaras encienden las luces rojas. Margaret Fairchild presenta el pronóstico del tiempo. La transmisión inicia. Ella comienza a hablar.
2: Good morning, Kansas City.
1: Se queda callada. Comienza a tartamudear. No cortan las cámaras. Todos en el estudio la miran con sorpresa. Margaret comienza a pronunciar palabras en un idioma desconocido.
2: What's happening to me?
1: De estreno Cinemex. El Día de la Revelación.
3: The most extraordinary event in human history.
4: Cuando pensabas que Steven Spielberg no te podía desbloquear otro miedo, llega El Día de la Revelación. Una cinta que te hará cuestionar absolutamente todo lo que piensas sobre la vida en otros planetas y su paso por el nuestro.
5: To really believe that we're not the only intelligent civilization in the universe.
0: Si hoy descubriéramos a través de evidencias tangibles que no estamos solos en el universo, ¿estaríamos preparados para aceptar a los otros? Yo creo que no. Emily Blunt da vida a Margaret Fairchild, una mujer que un buen día despierta con dones que no sabe manejar y que apuntan precisamente a otros seres. Viajé a Nueva York para platicar con ella y le pregunté sobre cómo este personaje la volvió más empática.
2: I mean, I feel like I've always tried to be that way.
6: Siento que siempre he intentado ser así.
2: I think that her gifts of empathy are the next echelon.
6: Creo que los dones de empatía de Margaret están en otro nivel.
2: How she's able to just see, like, drop in on someone's life and the shadow of their life and what they've experienced to see their brokenness, understand them.
6: La manera en que es capaz de simplemente ver cómo entrar en la vida de alguien y en la sombra de su vida y en lo que han experimentado para ver sus heridas, para comprenderlos.
2: I think if someone feels seen, I think they can be really healed in that way.
6: Creo que si alguien se siente visto, puede sanar mucho de esa manera.
7: Daniel Kellner.
8: Who is this?
7: Do not go back to the house.
9: They found you. I don't know who you are, but they're gonna kill you.
4: El Día de la Revelación sigue a varios personajes que enfrentan las consecuencias de una revelación global sobre la existencia de vida extraterrestre, poniendo a prueba sus creencias, sus miedos y su comprensión de la realidad. Por si fuera poco, Steven Spielberg ha confesado que no considera que esta cinta sea tanto de ciencia ficción, pues mucho de lo que cuenta está inspirado en reportes sobre ovnis, testimonios e incluso audiencias gubernamentales.
10: This is a story about us, all of us.
0: De hecho, cuando se anunció la película, el eslogan que aparecía en los pósters fue "Todo será revelado".
3: The most extraordinary event in human history.
0: Poniendo en duda si las imágenes que se muestran en la película podrían ser reales. Típico de Steven Spielberg el desbloquearnos miedos a la par que nos vuelve más empáticos. Emily Blunt me contó si alguna película ha cambiado la percepción que tiene de algún tema.
2: The rabbit hole I went down for Disclosure Day.
6: El agujero de conejo por el que me metí para el Día de la Revelación
2: was really eye-opening to me.
6: Realmente me abrió mucho los ojos.
2: I think when I researched everything on anyone who'd ever had an experience.
6: Creo que cuando investigué todo sobre cualquiera que hubiera tenido una experiencia.
2: From congressional hearings to docuseries to documentaries, it was.
6: Desde audiencias en el Congreso hasta docuseries y documentales.
2: It was so eye-opening to me that people knew what they'd seen.
6: Fue muy revelador para mí que la gente sabía lo que había visto.
2: They felt peaceful knowing what they'd seen.
6: Se sentían en paz sabiendo lo que habían visto.
2: They know it was not of this world.
6: Sabían que no era de este mundo.
2: And it was just this, like, resolute, absolute sense that they felt.
6: Y tenían esta sensación firme, absoluta, de certeza.
2: I think it would be so arrogant to think that we're alone here.
6: Pienso que sería muy arrogante creer que estamos solos aquí.
4: Steven Spielberg es un director, la palabra legendario creo le queda corta, bien lo decíamos en la intro, él fue el autor del blockbuster, o sea, la primera película a la cual se le acuñó ese término por la forma en que la reventó en taquilla y se volvió un fenómeno global, fue Tiburón, dirigida por Steven Spielberg y es un absoluto clásico del cine. Ha jugado con la ciencia ficción, ha jugado con la acción, ha jugado con el drama histórico, ha jugado con diferentes géneros y ya tiene como una firma propia, que siento que ya un estilo que en su momento a lo mejor pudo ser innovador, hoy ya es la norma. pero porque Steven Spielberg la implementó. O sea, es un director con una trascendencia tal que un poco lo que él hace a lo mejor parece convencional, pero es porque él hizo esas convenciones. O sea, no podemos perder de vista el legado que tiene a la hora de evaluar esta película, que yo creo que no es ni de cerca su obra más ambiciosa o la que más resuena o la más diferente. Es una película de ciencia ficción que funciona, pero para mí creo que se queda ahí. Y creo que es bastante. O sea, al final lidia con un tema complejo que tiene que ver con este dilema de si tuviéramos a la mano la evidencia de que hay vida extraterrestre en la Tierra y que podemos ahora sí que compartirla con la humanidad, ¿qué implicación tendría que todo el mundo se enterara, tomando en cuenta que no hay manera de deshacer esa revelación? O sea, una vez que la gente sepa, no hay marcha atrás, y a partir de ahí las consecuencias que vengan, buenas o malas, pues nos tocó lidiar con ellas y ni pedo. Creo que es un dilema moral valioso, pero lo mete en medio de esta película que tiene escenas de acción, ciencia ficción, habilidades sobrenaturales, muchos efectos visuales también, que creo que a nivel visual son muy valiosos, ¿no? O sea, como ciertas transiciones y desapariciones y cosas que creo que está muy bien logrado. A lo mejor, como que me hubiera gustado que esto fuera quizá una serie. Sé que es raro decir esto de Spielberg, pero creo que esto tenía potencial para hacer muchas más historias. No sé qué pienses tú.
0: Estoy de acuerdo. De hecho, justo parte de lo que no terminó de volarme la cabeza el día de la revelación, que ojo, me parece una buena película, lo es, y creo que...
4: De acuerdo, sí. O sea, esto no es una que mal la pasé en el cine.
0: No, para nada. Es una buena película y también hay que aplaudir, como en todos sus proyectos, la actuación de Emily Blunt. O sea, ella puede convertir en oro absolutamente todo lo que toca. Pero coincido en que no es necesariamente innovadora en el storytelling y en la narrativa que propone, ¿sabes? Es innovador este tema de nos ocultaron, estamos... ¿Qué pasaría si saliera la luz? Pero al mismo tiempo, yo siento que la película, incluso en algunas partes, y me parece que es a propósito, que eso es el estilo de Steven Spielberg, se ve como hasta si lo hubieran grabado en los 80, en una época así. Me parece que no es tan buena decisión algo que pasa hacia el final, que no me gustaría contarles. Creo que se podía jugar mucho más con la imaginación y con lo que se veía en esta especie de pietaje encontrado o pietaje cancelado. Creo que sabes a lo que me estoy refiriendo. Sí. Pero al mismo tiempo, para mi gusto, lo que tiene el día de la revelación de toque de Steven Spielberg es que nos pone del otro lado de esta historia, ¿no? Nos pone como esos seres que podríamos tener la decisión de si somos empáticos o no, ¿no? De que podríamos estar frente a una civilización que nos podría enseñar algo, y que ese algo empieza con la empatía, que es algo que difícilmente tenemos en este mundo. Esa es la realidad, ¿no? La mayoría de las series justo explora lo contrario. Entonces, él lo ha sabido hacer muy bien, lo hizo con E.T., no lo hizo con Tiburón, por ejemplo, pero es este tipo como de sentimiento que te provocan estos seres donde tú terminas diciendo, no, si los malos somos nosotros, obvio, somos nosotros. Nosotros somos los verdaderos seres de otro planeta que no sabemos de empatía. Es raro.
4: Sí, hay una cosa donde bien lo pusiste, creo que la empatía no solo como emoción, sino como una decisión activa. Sí. Eso me parece muy valioso y es un lindo recordatorio que hace a través de esta película.
0: De acuerdo. Y al final, creo que ese es el objetivo de la película, tomar cosas que podrían ser reales para cambiar una percepción a nivel mundial usando el arte. Y creo que eso está increíble. Sí. O sea, eso yo lo valoro, lo aplaudo, además de lo mucho que aplaudo a Josh O'Connor y a Emily Blunt en esta película. Siento que hay historias que se quedan sin concluir, razón por la cual coincido contigo en que hubiera sido una buena serie, porque hubiéramos entendido más contexto de ciertos personajes, pero es una buena película.
4: Una buena película de los 90, donde todo ocurre en Estados Unidos, por Estados Unidos y para Estados Unidos, con actores británicos. Claro que sí.
0: Besos. Drops de Mike.
8: Después del corte tenemos...
4: No nos queda duda de que Emily Blunt puede hacer absolutamente todo, así que no nos quedamos con las ganas de contarte su gran historia.
8: Ponemos pausa y volvemos en unos minutos. Con Gaby Cam y Javier Ibarreche. 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

0: Escuchaste pedazo de rola Jump con Van Halen de la película Ready Player One, dirigida también por Steven Spielberg. Con Gaby Cam y Javier Ibarreche. Steven Spielberg no solo filma películas, crea mitos modernos. Su genialidad radica en un conjunto de constantes visuales y temáticas. En De Estreno te presentamos el sello de Steven Spielberg en todas sus películas.
1: El personaje inocente.
2: En las cintas de Steven Spielberg, uno de los personajes, a veces un niño o a veces un adulto inmaduro, contemplará la magia o el horror con fascinación. Ya sea a un dinosaurio, a un tiburón o a criminales malvados, este personaje seguirá con su mirada lo que el director quiere que veamos asombrados.
3: I'll be right here.
1: El shot o la mirada de Spielberg.
0: Es una de las firmas visuales más famosas del director. Steven Spielberg detiene la cámara y hace un acercamiento hacia un punto en el que quiere que tú fijes la atención. Una niña con un abrigo rojo, un vaso que vibra, un ídolo de oro. Tú sabes, antes que el protagonista, que algo maravilloso o terrible va a suceder.
1: El padre ausente.

0: Steven Spielberg utiliza la luz no solo para iluminar, sino para contar la historia de forma mágica. Su sello es colocar una fuente de luz brillante al fondo de la escena, como los faros de un auto, una nave espacial o una ventana abierta, creando siluetas rodeadas de una aura y luminosidad nebulosa.
1: You're gonna need a bigger boat.
2: La música de John Williams.
3: Sin duda, uno de los grandes sellos de este director. Las notas de John Williams te hacen ver y sentir los poderes de E.T., la amenaza del tiburón, las balas de Normandía, la llegada de alienígenas y la valentía de Indiana Jones sin que aún hayas visto nada. Las armonías del gran John Williams ya te lo contaron.

0: la banda sonora de Al Filo del Mañana con Emily Blunt, escuchaste a John Newman con Love Me Again.
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3: En De Estreno te contamos grandes historias. Y hoy es el turno de la de una mujer que superó la adversidad para convertirse en una de las mejores actrices de su generación. Hablamos de Emily Blunt.
4: Follow me. My goodness, Annabelle.
5: Yes?
4: Who said you could talk to me? You're no Tiger Woods. Close your mouth, please, Michael. We are still not a codfish.
5: Oh, no! The Bermudian!
4: I've got responsibilities. I don't have time for this. You are a lot of things that I don't really care for.
5: Runway is a fashion magazine, so an interest in fashion is crucial.
0: Muy pocos saben que esta mujer comenzó su carrera a los 18 años en el teatro junto a nada más y nada menos que Judi Dench. Tenía un problema severo de tartamudez y encontró la interpretación de distintos acentos una forma de controlarlo. Hoy, de hecho, es portavoz de organizaciones que tratan ese trastorno.
3: Con papeles como el de Mary Poppins e Into the Woods, nos dejó claro que canta precioso y, por supuesto, que en algún momento le ofrecieron una carrera musical, pero su verdadero sueño era actuar.
5: So I was Miranda's second assistant, but a first assistant recently got promoted, so now I'm the first.
4: Oh, and you're replacing yourself.
0: Cuando Emily Blunt interpretó a Emily Charlton en El Diablo Viste a la Moda, su carrera se catapultó.
4: This is a very difficult job, for which you are totally wrong, and if you mess up, my head is on a chopping block.
0: Incluso se dice que estuvo a punto de interpretar a la Viuda Negra en las películas de Marvel, pero hay una razón por la que ella decidió no entrar a ese universo

0: y es que prefiere tener la libertad de hacer papeles muy diferentes entre ellos, y vaya que lo ha logrado.
1: Ha hecho ciencia ficción con Al filo del mañana y El día de la revelación, drama en Oppenheimer, Sicario o The Smashing Machine, y hasta terror con Un lugar en silencio, cinta en la que compartió créditos con su esposo, John Krasinski.
0: No nos queda duda de que Emily Blunt puede hacer absolutamente todo, así que no nos quedamos con las ganas de preguntarle cómo encuentra el instinto que le dice a dónde va el personaje que va a interpretar.
2: I feel like the first day I'm a little behind myself.
3: Siento que el primer día estoy un poco detrás de mí misma.
2: I feel like because you prepare a character, you think about it, you've conceived a certain feeling about her, but
3: siento que porque preparas un personaje, piensas en él, has concebido cierta sensación sobre ella.
2: I don't know.
3: Pero no lo sé.
2: I think that flow state happens for me like after a few days.
3: Creo que ese estado de flujo me llega después de unos días.
2: I need a few days like running up to it.
3: Necesito unos días para llegar a él.
1: En abril de este año, Emily Blunt obtuvo su estrella en el Paseo de la Fama de Hollywood, acompañada por su esposo, su cuñado Stanley Tucci, sí, es el esposo de su hermana, y compañeros de reparto como Meryl Streep, Robert Downey Jr. y Dwayne Johnson. Y todos coincidieron en lo mismo. Emily Blunt es una extraordinaria actriz, pero es aún más extraordinaria como persona.
0: Un ejemplo de que la pasión y la disciplina pueden cumplir todos tus sueños. Yo quiero contarles que tuve la gran posibilidad, mientras esperaba para mi entrevista con Emily Blunt, de platicar con alguien que estaba sentado al lado de mí, que resultó ser su vestuarista, su stylist. Es de Costa Rica su stylist. Me preguntó qué opinaba de la película y demás, y de pronto me dijo: yo te voy a decir una cosa, llevo toda mi vida trabajando con Emily Blunt. O sea, estamos hablando de la mujer que la vistió para las premieres del Diablo Viste a la Moda, la que la hace ver como se ve. Es una mujer, yo creo que debe estar como en los 55 años, de Costa Rica, me cayó muy bien. Y entonces me dijo: te voy a decir una cosa, Emily es una excelente actriz, pero hay algo de lo que la gente no habla de ella, ¿no? Y yo así, toda metiche, cuénteme, cuénteme. Y me dijo: no ha cambiado absolutamente nada desde que empezó esta carrera. O sea, ella ha trabajado toda su vida con Emily Blunt y dice que no importa cuánto crece, ella sigue siendo la misma persona, y que es una persona como muy accesible, siempre al pendiente de la gente con la que trabaja, siempre haciendo equipo, ¿sabes? Y se siente, o sea, tú también la entrevistaste, la entrevistamos juntos en Nueva York, y es una mujer que sí, se siente terrenal a pesar de que tú la ves. Y no es terrenal, no es este planeta. O sea, tú la ves en la pantalla y no hay manera de que esa mujer sea de este planeta.
1: Creo que hay una cosa muy bonita, que el papel que le catapultó su carrera era de un personaje llamado Emily también.
0: Sí.
1: Porque creo que tuvo como un efecto muy bonito donde la gente la ve y es como, ah, Emily, y sí. O sea, que fuera como una especie de lienzo en blanco a partir del cual poder pintar la carrera que ha pintado hasta ahora, que bien lo dijimos, género que toca, género en el que hace oro. Y sí, ha participado en películas ultra taquilleras, películas ultra nominadas, grandes ganadoras de los premios Oscar y de otros festivales. Es una actriz que su legado habla por sí solo, y además le queda muchísima carrera por delante. O sea, no estamos hablando de una leyenda a punto de jubilarse, lo que le falta.
0: Sí, totalmente. Y siento que es de esas mujeres que siempre quieres ver más de ella, porque no deja de sorprender, ¿sabes? La ves en Oppenheimer y la ves en The Smashing Machine y la ves en Al filo del mañana y es otra persona. Me encanta. Ella me parece una excelente actriz y una que nunca va a terminar de agotar su forma camaleónica. O sea, que siempre va a encontrar un papel más, ¿sabes?
1: Y creo que en esta nueva película que ahora estelariza, ¿no?, El día de la revelación, le toca ser a una persona que de pronto adquiere habilidades que ni ella misma comprende, y el poder estar ejecutando una cosa que tu personaje supuestamente no entiende lo que está haciendo, pero tú estás en control de lo que estás diciendo y haciendo con los ojos y con la voz, creando además un personaje que de pronto tiene ataques de pánico, pero de pronto está en control de la situación, navega de una emoción a la otra, siendo una película que junta tantas historias al mismo tiempo. Emily Blunt navega todas y cada una de esas historias con una maestría verdaderamente envidiable. Es una clase de actuación la que ella da en esta película, y me entusiasma mucho ver lo que va a seguir haciendo en su carrera, porque además tiene una curaduría muy rica de los roles que escoge. Ahora sí que ese es otro gran talento que puede tener un actor, que no siempre lo tienen, y Emily Blunt definitivamente lo tiene, una absoluta gigante de su industria.
0: En este perfil, amamos a Emily Blunt.
2: Miranda Priestly's office? No, she's not available.
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1: En De Estreno conversamos con Astrid Bridges Frisbee sobre su interpretación del androide que es una máquina perfecta con emociones en Futuro Desierto. Tenemos un conflicto y desenlace sobre esto.
4: Volvemos en unos minutos con Javier Ibarreche y Gaby Cam.
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11: La temperatura, 22 grados.
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0: de estreno con Gaby Cam y Javier Ibarreche. Interior, día. Auditorio de la empresa de tecnología Fujifilm, Silicon Valley. Frank presenta el nacimiento de una nueva especie.
1: Today is a great day. A day that we change the world as we know it.
0: Los Anbis. Agentes no biológicos inteligentes.
2: ¿No has oído hablar de los Anbis?
3: Son androides. Desarrollamos y distribuimos asistencia robótica.
0: Son androides que servirán a los humanos. Anya es la primera androide. Pasa al escenario. Todos aplauden. 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Futuro desierto.
4: El futuro en Futuro Desierto, valga la redundancia, nos encuentra con las consecuencias de lo inevitable. La evolución de la inteligencia artificial hasta llegar a una nueva especie que convive entre nosotros.
5: En este thriller de ciencia ficción hecho en Latinoamérica, vemos a Alex, interpretado por José María Yaspic, un psicólogo que llega a Chiapas para probar los primeros androides con inteligencia artificial en entornos reales.
6: Una vez que se acabe el proyecto, nos regresamos. Se van a tener que adaptar, punto.
4: Esta serie, disponible en Netflix, plantea varias interrogantes. ¿Se podría superar el dolor del duelo con un androide que tenga la fisionomía del ser querido que perdiste? ¿Podría ser buena compañía para exploradores e investigadores? ¿Y qué tal para asistir a las comunidades indígenas?
7: Cuido a sus dos hijos como si fueran míos.
5: Esas son algunas de las preguntas que en 6 episodios Futuro Desierto plantea, mientras vemos cómo la tensión sobre el dilema ético y moral de crear vida nos va alcanzando de la teoría a la realidad.
4: Conversamos con la actriz Astrid Vergés Frisby sobre su interpretación de María, el ambi protagonista que desarrolla un despertar emocional.
7: Al escuchar el nombre de Luciana, tus pulsaciones se aceleran.
4: Astrid nos contó sobre lo que le asustaba de interpretar a un personaje que está atrapado entre ser una máquina perfecta que empieza a tener emociones.
8: Yo tenía siempre miedo de equivocarme. Estuve pensándolo mucho. Fue un reto, la verdad. Fue un reto. Gracias a Dios me apoyaron mucho los directores. Lo debatimos mucho. Yo preparé bastante el personaje como para tener claro que eran momentos donde había una conciencia y donde no tanto. Donde, no sé, María tiene que siempre ese borde donde es una máquina, pero acaba siendo más humana que el propio humano. Y me gustó también crear ese personaje que da miedo siendo tan dulce, tan tierna, tan humanamente buena persona.
4: El arco de María es uno de los que va a sorprender. Además del resto de pesos pesados que aparecen en la serie, Carla Souza, Andrés Parra, Ilse Salas, entre otros.
5: No podemos dejar de resaltar lo impresionante que es ver una serie de ciencia ficción de este calibre hecha completamente en Latinoamérica. Y tengo que decir que verlo ubicado en México, con el contraste de la naturaleza de Chiapas y la frialdad de la tecnología, atrapa desde la primera escena.
4: Justo un thriller psicológico muy real. Y es esas series que no solo entretienen, sino que te dejan pensando si tu celular inteligente podría algún día convertirse en un androide y si tú lo aceptarías.
5: Absolutamente. Si quieren entrar en el dilema para que la inteligencia artificial nos acompañe físicamente, no dejen de ver los 6 episodios de Futuro Desierto en Netflix. Es más, vamos ahora mismo con un conflicto y desenlace sobre esto.
0: Conflicto y desenlace.
4: En Futuro Desierto, la tecnología de los Anbis no se limita a ser una herramienta para la oficina o un asistente virtual para el hogar. El giro psicológico de la serie pasa cuando la empresa decide probar a los androides en entornos humanos reales y los usa para llenar los vacíos emocionales que todos tenemos, como el duelo y la soledad. Vemos todo esto enmarcado en historias que transcurren en un pueblo remoto en Chiapas.
5: La serie nos plantea un escenario perturbador. ¿Qué pasa cuando la inteligencia artificial ya no solo imita una voz o un comportamiento, sino que tiene la fisionomía exacta, los recuerdos grabados y la presencia física de alguien que perdiste? La delgada línea entre la máquina y el ser humano se borra cuando el androide explora y habita nuestros espacios más privados.
4: El dilema es, si tú estuvieras en esta historia y te dieran a un ambi para sustituir a un ser querido de manera obligatoria, o sea, no lo puedes eliminar, no lo puedes devolver, no nada, y un día llegas a tu casa y ese ambi está sentado en la sala, ¿quién sería ese ser querido y cómo lo manejarías en el día a día? O sea, estás obligado. ¿Cuál sería tu respuesta, Javier?
3: ¿Se valen perros?
4: O sea, sí, pero no te dieron a elegir. Simplemente llegaste y ahí estaba en tu casa.
3: O sea, digo, si... No, porque a Panchito es irreemplazable. O sea, honestamente es...
5: deja de ser un dilema en el momento en que viene como con esta condición de obligación. Creo que más bien es un poco el, ya que estás obligado a hacerlo, ¿cómo interactúas con este ser? Porque al final de cuentas, ahí lo tienes y puedes de algún modo desahogar un poquito como de la frustración de algo que no le dijiste cuando estaba vivo o de alguna cosa que te quedó atorada y que tenías ganas de explorar con esta persona. Creo que es una cosa que han explorado diferentes series, ¿no? O sea, un poco hemos visto un recurso similar pero encauzado al entretenimiento en Westworld. Hemos visto en Black Mirror una premisa de tal cual recuperar a una persona a través de lo que la información que existe de forma pública sobre esta persona hay. Recientemente en Good Luck, Have Fun, Don't Die, pues también hay como esta variación donde los morros víctimas de tiroteos escolares regresan en forma de un robot con inteligencia artificial, pero les ponen anuncios. Como que es una cosa que se ve que apremia mucho a la humanidad en este momento, particularmente porque la inteligencia artificial pues empieza a alcanzar niveles preocupantes de realismo en lo que nos muestra y en la forma en la que responde, con cosas que todavía dan a entender que es una inteligencia artificial, que no estamos hablando con una persona, pero cada vez se borra más y más y más esa línea y va a llegar a un punto en el que inevitablemente pues, ya hay gente que tiene una relación con su inteligencia artificial de preferencia. Ya hay gente que le pregunta cosas particulares. No es descabellado pensar que de pronto la misma tecnología con la que traen de regreso la voz de un personaje o ciertos momentos de imagen de un personaje trabaja en conjunto para traer de regreso a la persona en su totalidad. Ahorita tú y yo estamos a través de una videollamada. Pues yo que sé que a lo mejor, o sea, tú que sabes que no estás viendo una recreación hecha con inteligencia artificial de mí, con una AI haciendo mi voz, mi imagen, y, o sea, bien podría ser y me parece catastrófico. O sea, creo que ante la posibilidad de que se aparezca un ser querido que ya murió en inteligencia artificial y me toca a mí lidiar con eso, matémonos los dos. Bye. Pues este mundo ya no sirve.
4: Primero que nada, la razón por la que sé que no estoy hablando con una IA es porque ese cabello perfecto todavía no es posible ser recreado con la IA. Pero te voy a decir otra cosa que también es importante. Yo no creo, digo, no sé si eventualmente nos acostumbremos a eso como nos hemos acostumbrado a Alexa o a otras cosas, ¿no? Pero yo no siento que tú, que tu conciencia humana deje de saber que quien sea que tienes ahí reemplazando a tu ser querido no es tu ser querido, ¿sabes? O sea, yo no siento que, no sé, hoy en día puedes recrear, por ejemplo, la voz de tu ser querido con inteligencia artificial, pero pues tú sabes que no es, ¿no? Es como estas sí. Imágenes que creas con IA del perrito cruzando el arco iris, ¿no? O sea, o sí. que hay un montón de aplicaciones que puedes como hacer la foto de tu ser querido abrazándote y eso. Tu mente y tu conciencia saben que no es cierto, ¿sabes? Entonces yo no creo que lográramos ni siquiera con los días, la costumbre, la interacción, sobrepasar esa parte en la que dejes de creer que es IA, ¿sabes? Porque el alma nunca la vamos a poder reemplazar. O sea, no importa lo que tú hagas con la inteligencia, tal vez sí, el cuerpo sí, la voz, los movimientos, pero sí creo que hay un tema del alma que es intangible y que no puedo explicar, pero que no vas a poder nunca asumir que ese ser tiene alma, ¿sabes? O sea, siempre eventualmente te va a venir ese recuerdo de que no es tu papá, no es tu perro, no es tu hermano, no es quien sea, ¿no? A quien sea que hayas perdido. Yo no le entraría, digo, si me obligas, pues no, ya qué, pero cérole, yo probablemente lo tendría apagado en la bodega de mi casa con una sábana encima para que no me vea. Eso sucedería.
5: Pero bueno, ante esta situación, ante este dilema, ¿cuál sería el desenlace de tu historia? ¿Tú qué harías? Cuéntanos tu respuesta en @destreno_mx. Destreno.

Con el estreno de Futuro Desierto, la nueva producción latinoamericana de Netflix, nos dimos cuenta de algo muy interesante, y es que las historias distópicas no son exclusivas de Hollywood. De una de las mejores, El Eternauta, escuchaste Cuando pase el temblor con Soda Stereo.

0: la próxima semana estará de estreno.
1: Los juguetes están de regreso. Buzz Lightyear, Woody, Jesse y el resto del grupo estarán en Toy Story 5.
2: Aquí nuestro top de recomendaciones.
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2: Futuro Desierto ya está en Netflix.
0: Número 1.
1: El día de la revelación llegó a Cinemex.
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2: Y así, sin más, bandita querida, llegamos al final de otro episodio de estreno. El cine no para, aunque sea época de fútbol, aunque sea época de una versión recargada de este bello deporte que también voy a estar siguiendo con mucha pasión. La pasión por el cine nunca se detiene, así que gracias por acompañarnos en otro episodio de estreno para hablar de los estrenos importantes de la semana. No se les olvide que si se perdieron algún episodio, lo encuentran en su versión podcast en la plataforma de su preferencia y que nos encuentran también en redes sociales, a mí como arroba Ibarreche Javier.
1: A mí como arroba GabyCam40 y por supuesto pueden encontrar el programa como arroba de estreno MX. Recuerden que queremos leer sus opiniones en esta edición de Conflicto y Desenlace. ¿Ustedes podrían vivir con una inteligencia artificial que tenga el físico de alguien a quien hayan perdido y extrañen muchísimo? Escríbenos en arroba de estreno MX. Nosotros estaremos de vuelta la próxima semana y todos los días para hablar de lo que más nos gusta, el cine, las series. Y estamos en pleno verano, así que los estrenos no se terminan. Nos escuchamos en una nueva edición aquí en...
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5: La temperatura, 22 grados.
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2: Action programado para el próximo año. Pero ¿saben qué? La cosa no está tan bien con los seguidores porque contrataron a un animal real, ¿no? A un perro divino, divino. Esto para evitar personajes creados por computadora. Y entonces resulta que esta nueva adaptación pues tiene algo que no coincide con Scooby-Doo. Lo que pasa es que el perro, aunque está muy bonito, pues es un labrador. O sea, parece más un labrador. Tiene apariencia de labrador y no de un gran danés, que sería el caso de Scooby-Doo. Entonces, Hanna-Barbera necesita por ahí aclarar algo. No sé si sigan con la filmación o irán a cambiar de protagonista. ¿Ustedes qué opinan? Dímelo todo en arroba Claudia Chávez FM. Continuamos en los 40, 101.7.
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4: La temperatura, 20 grados.
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Bueno, ¿qué tal que viene a México Hayley Williams de Paramore? Pero ella viene solita con The Hayley Williams Show. Para el próximo año estará en el Auditorio Nacional de esta ciudad el 13 de enero. El 15 va al Auditorio Banamex en Monterrey. Y el 17 de enero al Auditorio Telmex en Guadalajara. Yo no sabía que tenía como un show ella aparte, ¿eh? The Hayley Williams Show. Bueno, ok, pues a buscar los boletos. Sí tengo curiosidad de saber qué va a ocurrir en ese espectáculo. Sigue escuchando Los 40, 101.7.

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0: 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La temperatura.
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1: Pero ven acá, muchachos, ¿para qué tú quieres tanta novia?

Soy Claudia Chávez, te saludo a través de los 40 101.7, Ronaldinho Gaucho. Estrenó este martes Camisa 10, que es el primer álbum musical de su propio sello discográfico. O sea, Ronaldinho, si estamos hablando del mismo Ronaldinho, o sea, este exjugador brasileño, ¡guau! Ok, resulta que dentro de este álbum reúne a muchas estrellas de la música y de diferentes países, como por ejemplo Sean Paul, está Juan Magán, está Pitbull. Resulta que este jugador cumple un anhelo que lo ha acompañado durante toda su carrera, es decir, es un sueño que él tenía. Y pues bueno, ya cantó, está sacando su disco. ¿Y por qué no si tiene su propia disquera? Pues bueno, escuchémoslo, no hay que juzgarlo, sino hay que disfrutar. ¿Cómo disfrutar lo que viene a continuación en Los 40, 101.7?

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